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Saludos, buenos días, bienvenidos y bienvenidas a esta primera edición de nuestra actualidad informativa de este primer día del mes de septiembre. En esta jornada de martes comenzamos una nueva etapa, se acabaron las vacaciones para muchos y se huele a fiestas en Molina de Segura. De hecho, ayer tarde se presentó la 18ª edición de la Ruta de la Tapa, luego daremos cuenta de ello, pero queremos iniciar este tiempo de radio hablando del recibo de la luz. El recibo de la luz de agosto ya es el más caro desde la guerra de Ucrania. El coste para un consumidor medio con tarifa regulada avanzó casi un 20% respecto a agosto de 2025. Es el dato con el que abrimos este tiempo de radio. Seguimos con titulares. Pedro Sánchez descarta cualquier implicación de Marruecos en la crisis migratoria de Ceuta. El presidente asegura que los servicios de inteligencia no tienen ninguna información que apunte a una participación marroquí y defiende reforzar la cooperación con Rabat. Interceptada una embarcación con cuatro motores a 12 millas de Cartagena y detenidos sus dos patrones, la Guardia Civil localizó ayer lunes la embarcación al sureste de Monte Cenizas y el domingo por la noche fue interceptada otra patera frente a la costa de Cartagena que llegó al puerto escoltada por los agentes. El PSOE de Molina llama a la unidad del Ayuntamiento en apoyo a Ceuta. Primero la convivencia, siempre el diálogo y la paz. La portavoz socialista Isabel Gadea pide una junta de portavoces extraordinaria para consensuar un manifiesto institucional de todos los grupos municipales basado en la convivencia, el entendimiento y una solución pacífica. El equipo de gobierno del Ayuntamiento de Molina ha respondido a esta petición y subraya en un comunicado que ya el pasado 27 de agosto el alcalde José Ángel Alfonso anunció la adhesión de Molina a la convocatoria de la Federación Española de Municipios y Provincias para mañana miércoles 2 de septiembre, Día de Ceuta, invitando expresamente a participar a toda la ciudadanía, asociaciones, colectivos y representantes municipales sin exclusiones ni condiciones. Desde el equipo de gobierno se recuerda además que nunca antes se ha convocado una junta de portavoces para sumarse a una iniciativa de este tipo. Vamos a dedicar también un capítulo al nuevo curso escolar. Comienza con 320.000 plazas y más de 29.000 docentes. El consejero de Educación destacó ayer la consolidación de un modelo educativo propio que apuesta por el incremento de plazas 0-3 años, el aumento de la oferta de FP, más recursos gratuitos para las familias y la mejora de la atención a la diversidad. La región busca atraer inversión nórdica hacia sus empresas innovadoras. Noruega, puerta de entrada para atraer inversión internacional a las startups murcianas. La 18ª edición de Molina de Tapa se celebra del 3 al 21 de septiembre, es decir, comienza el jueves dentro de las fiestas patronales de Molina de Segura en honor a la Virgen de la Consolación. Organizado por la Asociación Gastronómica y Cultural de Molina, con la colaboración del Ayuntamiento Molinense y el patrocinio de Estrella de Levante. Ayer se presentó en el Parque Movimiento Vecinal, en el barrio San Antonio, junto al restaurante El Rincón de Mi Color. Bueno, pues participan este año 30 establecimientos del municipio, bares, restaurantes, cafeterías, confiterías y pat que sirven 41 elaboraciones durante 19 días. Son 24 tapas, 10 cócteles y 7 postres preparados especialmente para esta edición. El precio de la bebida con la tapa es de 3,50. Las fiestas patronales de Molina inician la cuenta atrás para su comienzo, marcado por el pregón de fiestas que este año correrá a cargo de Ascensión López Puche. Será el jueves 3 de septiembre en el Teatro Villa de Molina. Por cierto, en el programa especial dedicado a las fiestas patronales hablaremos a las 9 y media con la pregonera de este año. El concejal de fiestas locales, Juan Diego García, también ofrecía ayer algunos datos en ese programa acerca del presupuesto. En total hay 637.000 euros destinados solo a cachés de artistas estas fiestas. La partida presupuestaria destinada a su concejalía para el presente año ronda los 2 millones de euros y buena parte de los mismos se destinan a las fiestas. Rondaría el millón de euros. El año que viene, 2027, decía que sí, van a ser 2 millones, no solo para las fiestas patronales, que evidentemente se llevan la mayor parte del presupuesto, sino para otros eventos que se hacen a lo largo del año, como por ejemplo los actos festivos de Navidad.

La pedanía molinense del Llano sigue celebrando sus fiestas en honor a la Purísima. Para hoy las actividades comenzarán a las 9:30 con una concentración ciclista por la pedanía y luego pues también habrá una actividad con la colaboración especial de los bomberos, en la Plaza del Cuadrado una corchoneta de agua, bueno, también un concurso de futbolín y teatro huertano a cargo de la Peña El Capazo en el Centro Social de la Pedanía a las 9:30 de la noche. El pasado sábado se disputó el quinto torneo 3x3 Memorial Andrés Burgos que organiza Molina Basket. Ayer charlamos con Juan Antonio Pujante, coordinador del club. Pujante explicaba que esta quinta edición ha sido una celebración particular, con una participación un poquito más baja. Sin embargo, se han logrado 16 horas de baloncesto sin parar, alcanzando la primera hora de la madrugada. Bueno, y además el sábado 12 de septiembre van a tener una actividad en la calle, Molina Basket en la calle, será en la pista de polideportiva del Parque de la Compañía. ...8:36, como de costumbre sobre esta hora nos vamos al kiosco.

0: Nuestra revista de prensa que está centrada en las portadas de los diarios impresos de la región que se pueden encontrar en sus kioscos respectivos, si queda alguno, en Molina ya poquitos, o también en otro tipo de establecimientos. Bueno, pues el diario La Verdad destaca como noticia principal: el curso empieza con 3.240 alumnos menos, pese a la incorporación de niños de 2 años. La caída de la natalidad permite rebajar las ratios en las aulas de educación infantil y de primaria. La consejería garantiza que los más de 29.000 docentes estarán en su puesto desde el primer día. Colegios e institutos abrirán el martes con mejoras energéticas y de climatización. Estamos hablando del martes día 8, es decir, dentro de una semana. La foto de portada es para otro tema: detenidos dos pateristas en aguas de Cartagena. La Guardia Civil, con una de sus dos nuevas lanchas, interceptó ayer una patera taxi que volvía a desembarcar inmigrantes en Calblanque. En la imagen principal de la portada de La Verdad se ve a dos agentes que llevan detenido a uno de los pateristas sonriente por el puerto de Cartagena. Más abajo titula La Verdad: Sánchez exculpa a Marruecos y admite que hubo informes del CNI. El presidente del gobierno rompe su silencio tras las vacaciones y atribuye la avalancha en Ceuta a un bulo. Los niños ganan protagonismo en la Feria de Murcia con dos nuevos espacios, una fotografía también para ilustrar la presentación de las fiestas de Murcia. El cirujano Sánchez Bueno critica la elección de eméritos en el Servicio Murciano de Salud por su discrecionalidad. Y por otra parte también destaca La Verdad: el Cabildo elige hoy al sucesor de Vidal Coy y le pide evitar escándalos. También hay un artículo: viajar de hogar en hogar al alza, 1 millar de intercambios, el canje de viviendas crece un 35% en la comunidad. Es otra de las informaciones que subraya en su parte inferior de la portada del diario La Verdad. Y si nos vamos a la parte superior, al tejadillo, se habla del estreno superado. Carlos Alcaraz, al que se le nota a un bajo de ritmo, supera a Schauffele en el US Open. Y por otra parte, el aventurero del mar llega hoy a Cabo de Palos tras su exitoso paso por San Pedro del Pinatar. Hablábamos de Carlos Alcaraz. La foto de portada del diario La Opinión es precisamente para el tenista del Palmar, con el titular: regreso triunfal. Carlos Alcaraz supera sin problemas la primera ronda del US Open con una versión que no deja ver su larga inactividad. En la imagen se ve a Carlos Alcaraz celebrando uno de los puntos de su victoria en Nueva York. La noticia principal que destaca La Opinión también hace referencia al inicio del curso escolar. Las aulas se vacían en un curso que arranca con 3.240 alumnos menos. La consejería replica que el sistema no pierde estudiantes gracias a las clases de 2 años, que compensan la caída con 9.000 plazas. El año escolar comienza además con cerca de 2.000 menores repartidos en 77 barracones. Por otra parte, más abajo titula La Opinión sobre la crisis migratoria: las concentraciones por Ceuta dividen a los ayuntamientos. Más de 40 consistorios en la región, la mayoría del PP, se suman a la convocatoria que el PSOE tacha de partidista. Con foto incluida, interceptan una lancha que llevaba a 59 inmigrantes y detienen a los patrones. Y en la parte inferior derecha se habla también de agricultura. La sandía marroquí y el melón de fuera de la Unión Europea agravan la asfixia del campo. Asaja amenaza con una huelga por la crisis agrícola. Nos vamos al tejadillo, a la parte superior. 3 informaciones más. Una sobre la feria de septiembre: la fiesta se expande a lo largo del río y suma escenarios. En turismo, bares, restaurantes y hoteles generan 32 empleos a la semana. Y también se habla de música: Yuya, Wangi, Nadine cierra en los conciertos del Villegas. Es otro de los titulares, con una imagen de la artista de origen asiático.
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0: ...24 grados... se marca el termómetro a esta hora de la mañana en Molina de Segura, en el exterior de nuestros estudios. Tenemos una humedad del 81%... y el viento sopla 3 kilómetros la hora, y quizá por esa humedad alta que tenemos también hay un riesgo mínimo de precipitaciones del 10%... según la foto fija que podemos hacer a esta hora de la mañana, 8 y 41 minutos... En cuanto a las temperaturas máximas y mínimas de hoy, 34 grados será la máxima, 22 la mínima, es decir, se mantienen más o menos parámetros parecidos. Bien, es cierto que la mínima tiende a subir con respecto a la jornada de ayer, que fue algo más fresquita que lo que vamos a tener a lo largo de la semana, vamos a estar entre los 20 y 22 grados de mínima hasta el próximo domingo. Vamos a hacer una pausa y de regreso entramos en materia con los asuntos que avanzamos en titulares. También advertimos que a partir de hoy, durante el periodo festivo en Molina de Segura, tenemos más anunciantes que quieren felicitar las fiestas a los molinenses.
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12: El presidente del gobierno, Pedro Sánchez, ha asegurado este lunes que no existe ninguna información de las fuerzas y cuerpos de seguridad, el CNI u otros servicios de inteligencia, que apunte a una posible participación de las autoridades de Marruecos en la crisis migratoria registrada en Ceuta. En una entrevista en la cadena SER, Sánchez ha señalado que los informes de inteligencia no albergan ninguna duda sobre la implicación de Marruecos en la entrada masiva de migrantes por la frontera de la ciudad autónoma el pasado 30 de julio, un episodio que provocó una grave crisis en Ceuta y que de hecho la sigue provocando. Esto es lo que decía, y aparte de hablar de otros temas, escuchamos un fragmento.
13: El CNI compartió informes de situación, como también lo hizo la Policía Nacional, pero sí que le puedo garantizar que no hubo ninguna información que compartiera la magnitud, la gravedad de la crisis que íbamos a sufrir el día 30 y 31.
14: Y hay argumentos y razones suficientes para que el jefe del Estado visite por fin, después de 20 años, Ceuta y Melilla. Y es lo que se va a hacer cuando se den las condiciones para ello. Pero esa visita se hará. Y también he descansado. Y he estado con mi familia y he podido disfrutar un rato de ellos y un tiempo de ellos. Y yo creo que eso es un derecho que evidentemente también tenemos los políticos, siendo conscientes de que un presidente del gobierno, le puedo garantizar, no desconecta y está 24/7 pendiente de lo que pasa en nuestro país.
15: Me parece que esta señora ha querido comprarse un aticazo con la pasta de los madrileños para vivir en él, y que se le ha pillado.
12: Pues un fragmento en el que hablan de diversos temas de actualidad política. Seguimos hablando de llegada de embarcaciones con migrantes a las costas de la región de Murcia. Vuelve a situar a Cartagena como uno de los puntos de actuación de los dispositivos de vigilancia marítima. En las últimas horas, la Guardia Civil ha interceptado dos pateras frente al litoral cartagenero. La operación se ha llevado a cabo con la semirrígida S-40, que entró en funcionamiento el viernes, a la que se le pusieron motores más potentes. La intervención se ha producido después de que la narcolancha hubiera desembarcado a 59 inmigrantes irregulares en Calblanque. Patrullas territoriales desplegadas en la zona han interceptado a estas personas, según la delegación del gobierno, a unas 12 millas al sureste de Montecenizas, una embarcación utilizada para el traslado irregular de migrantes. La patera estaba equipada con cuatro motores y sus dos patrones han sido detenidos por la Guardia Civil. El delegado del Gobierno en la región de Murcia, Francisco Lucas, ha destacado el compromiso de las fuerzas y cuerpos de seguridad con la vigilancia de las costas y la lucha contra las organizaciones dedicadas al tráfico de personas. Además, la Guardia Civil interceptó anoche en alta mar otra embarcación con 10 inmigrantes irregulares que fueron trasladados a Cartagena. Después de ser atendidos por Cruz Roja, fueron entregados a la Policía Nacional.
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12: El Grupo Municipal Socialista ha solicitado al alcalde de Molina de Segura la convocatoria extraordinaria de la Junta de Portavoces para que todos los grupos políticos municipales trabajen conjuntamente en la elaboración y aprobación de un manifiesto institucional de apoyo al pueblo de Ceuta. Los socialistas consideran que este es un momento para la responsabilidad política y la unidad institucional. Ceuta y su ciudadanía, sostienen, debe estar por encima de las diferencias y de los intereses partidistas. La portavoz socialista Isabel Gadea recuerda que el pueblo ceutí es un ejemplo de convivencia, pluralidad y entendimiento. El pueblo de Ceuta, dice, es el espejo en el que nos tenemos que mirar. La solicitud presentada por el PSOE señala que la situación exige responsabilidad, serenidad, diálogo y unidad institucional, y defiende que Ceuta y su ciudadanía deben situarse por encima de cualquier interés partidista. Para los socialistas, Molina de Segura debe ser capaz de trasladar un mensaje común de apoyo al pueblo ceutí, un mensaje que ponga en primer plano la convivencia, el entendimiento y la búsqueda de una solución pacífica. Gadea insiste en que este no debe ser un asunto para alimentar la confrontación.
16: Creemos que este es un momento para la unidad y la responsabilidad. El pueblo de Ceuta es el espejo en el que nos tenemos que mirar, porque representa convivencia, pluralidad y entendimiento. Por eso hemos pedido una junta de portavoces extraordinaria, para que todos los grupos de Molina acordemos un manifiesto común de apoyo a Ceuta. No es momento de buscar división ni rédito partidista. Es momento de diálogo. Primero, el pueblo de Ceuta. Primero, la convivencia. Y siempre el diálogo y la paz.
12: El equipo de gobierno del Ayuntamiento de Molina de Segura ha respondido a la petición del Grupo Municipal Socialista
0: de convocar una junta de portavoces extraordinaria para consensuar un manifiesto institucional de apoyo a Ceuta. Ya el pasado 27 de agosto, el alcalde José Ángel Alfonso anunció la adhesión de Molina a la convocatoria de la Federación Española de Municipios y Provincias para el próximo miércoles 12 de septiembre, Día de Ceuta, invitando expresamente a participar a toda la ciudadanía, asociaciones, colectivos y representantes municipales sin exclusiones ni condiciones. Desde el equipo de gobierno se recuerda además que nunca antes se ha convocado una junta de portavoces para sumarse a una iniciativa de este tipo. Ni Molina de Segura, ni hasta donde consta, ningún otro ayuntamiento ha necesitado ese trámite para adherirse a una convocatoria de la FEN o a un acto de solidaridad similar. Sumarse a un llamamiento de este carácter ha sido siempre y sigue siendo una decisión que cada grupo político adopta libremente. Desde el equipo de gobierno se subraya a través de un comunicado que la propia concentración, convocada por la Federación de Municipios y Provincias, a los más de 8.000 ayuntamientos de España y respaldada ya por muchos municipios de distinto signo político, es en sí misma lo que el PSOE reclama en su escrito. Se trata de un acto único, abierto a todos, en el que Molina ya habla con una sola voz junto a Ceuta, sin necesidad de redactar ni negociar un texto adicional. Ningún grupo político quedó fuera de esa invitación el 27 de agosto y ninguno queda fuera ahora. La puerta sigue abierta exactamente en los mismos términos. El acto tendrá lugar el miércoles 2 de septiembre a las 8 de la tarde en la Plaza de España y está abierto a la participación de todos los vecinos, asociaciones, colectivos y representantes municipales sin distinción de siglas, como ya anunció en un comunicado el alcalde. Desde el equipo de gobierno se espera contar allí con la presencia de la portavoz socialista y de todo su grupo municipal.
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12: Dedicamos un episodio a hablar del nuevo curso escolar 2026-2027. Va a comenzar con más de 320.000 plazas ofertadas para alumnado no universitario distribuidas en educación infantil, educación primaria, ESO, bachillerato, formación profesional, así como en enseñanzas de régimen especial y educación permanente y más de 29.000 docentes. El consejero de Educación y Formación Profesional, Víctor Marín, ha presentado este lunes los datos del nuevo curso académico y ha destacado la consolidación de un modelo educativo propio basado en la libertad de elección de centro de las familias, en la igualdad de oportunidades, en la mejora continua de la calidad educativa y en la creación de nuevas oportunidades de formación y de futuro para nuestros jóvenes. En educación infantil de 3 a 5 años se han matriculado 40.576 alumnos, en primaria 99.251, en secundaria 77.063 y en bachillerato 24.929, con un descenso global de 3.240 alumnos respecto al curso anterior, vinculado directamente a la evolución demográfica. Marina ha explicado que este descenso es en el número de alumnado, no ha supuesto la reducción del número de aulas, ya que se ha compensado con el incremento de alumnado de 0 a 3 años y con el aumento de plazas de formación profesional. El proceso de admisión ha permitido que más del 96% de las familias logre que sus hijos accedan al centro educativo que han elegido en primera opción, en infantil, manteniéndose la cifra de cursos anteriores. En este nuevo curso vuelven a bajar las ratios medias de estudiantes por aula, situándose en 18,6 alumnos aula en educación infantil, 21 en primaria, 25,4 en ESO y 30,4 en bachillerato, 5 puntos por debajo de la media nacional. Además de la baja de la ratio de 25 a 22 alumnos, ya está implantada totalmente en segundo ciclo de educación infantil y este curso se hace efectiva en primero de primaria. En formación profesional se han ofertado 48.400 plazas, en enseñanzas de régimen especial más de 11.100 y en educación permanente 14.100. Las clases comenzarán el 8 de septiembre en infantil, primaria y educación especial, el 10 de septiembre en secundaria, bachillerato, FP de grado básico y educación de personas adultas y el 14 de septiembre en el resto de grados de formación profesional.
17: Una de las medidas que mejor representan el modelo educativo de la región de Murcia es la implantación de primero y segundo de ESO en colegios de educación infantil y primaria. Este curso incorporamos 11 nuevos centros y alcanzamos los 18 centros de esta modalidad en Murcia, Cartagena, Molina de Segura, Alcantarilla, Torrepacheco, Puerto Lumbreras, Fuente Álamo y Totana. Seguimos impulsando medidas que facilitan la conciliación, la igualdad de oportunidades y el éxito educativo. Una de las más importantes es la gratuidad en la etapa de 0 a 3 años. Este curso ofrecemos más de 9.000 plazas gratuitas, 300 más que el año anterior. Más de 200.000 alumnos se beneficiarán del programa de gratuidad de libros de texto. Las ayudas para el estudio, específicas para primero y segundo de primaria, cuentan con una dotación de 800.000 euros y llegarán a más de 6.000 estudiantes. Más de 5.300 alumnos
18: disfrutarán este curso de comedor escolar gratuito gracias a ayudas por un importe de 5,6 millones de euros.
12: La consejería ha convocado durante los meses de julio y agosto y septiembre actos de adjudicación para ofrecer todas las vacantes de docentes existentes. Se han ofrecido un total de 2.200 plazas vacantes del cuerpo de maestros, así como 3.300 plazas de profesores de secundaria, FP y otros cuerpos que se han cubierto prácticamente en su totalidad. El consejero ha indicado que las plantillas de docentes son más estables que nunca. Como novedad, la comunidad incrementa en 11 el número de colegios de infantil y primaria que impartirán primero de educación secundaria obligatoria durante el nuevo curso. En total serán 18 centros los que ofrecerán estas enseñanzas en Murcia, Cartagena, Molina de Segura, Alcantarilla, Torre Pacheco, Puerto Lumbreras, Fuente Álamo y Totana.
18: Mejorar la atención a la diversidad. Ampliar las plazas gratuitas de 0 a 3 años hasta superar las 9.000. Ampliar los servicios de comedor y transporte escolar. Bajar las ratios en las aulas. Aumentar y estabilizar las plantillas docentes. Incrementar la oferta de formación profesional hasta niveles históricos, con un total de 48.400 plazas, y acometer un ambicioso proceso de modernización de las infraestructuras educativas. Este curso contamos con 241.819 alumnos en educación infantil, primaria, secundaria y bachillerato, frente a los 245.059 alumnos con los que comenzó el curso pasado. La diferencia es de 3.240 alumnos, una reducción vinculada directamente a la evolución demográfica.
12: La región busca atraer inversión nórdica hacia sus empresas innovadoras. El gobierno regional pone en marcha Welcome to Murcia para atraer inversión de los países nórdicos hacia empresas innovadoras de la región. El programa conectará a inversores internacionales con startups murcianas y les ofrecerá asesoramiento legal y fiscal, además de apoyo para facilitar la conversión con capital local. La iniciativa arrancará en octubre con un primer encuentro entre inversores y empresas. El siguiente paso será el foro YCAT, previsto para diciembre, que tendrá lugar en Noruega como país invitado. El objetivo es ampliar las vías de financiación para las empresas emergentes de la región y facilitar su acceso a capital internacional, según explica el director del Info, Joaquín Gómez.
19: El objetivo del programa Welcome to Murcia es atraer inversión internacional y conectar a profesionales de países nórdicos con proyectos empresariales de la región de Murcia. Los programas de apoyo y las ayudas al emprendimiento que el gobierno de la región de Murcia está impulsando están contribuyendo a que se generen inversiones y acuerdos de colaboración con inversores internacionales que están viendo en la región de Murcia una oportunidad de inversión y sobre todo un territorio que defiende a los empresarios como generadores de empleo.
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0: La 18ª edición de Molina de Tambas se celebra del 3 al 21 de septiembre dentro de las fiestas patronales 2026 en honor a la Virgen de la Consolación, organizado por la Asociación Gastronómica y Cultural de Molina con la colaboración del Ayuntamiento Molinense y el patrocinio de Estrella de Levante. Participan 30 establecimientos del municipio, bares, restaurantes, cafeterías y confiterías, que sirven 41 elaboraciones durante 19 días. Son 24 tapas, 10 cócteles y 7 postres preparados especialmente para esta edición. El evento se presentaba este lunes por la tarde en el restaurante El Rincón de Mi Color, por parte del alcalde José Ángel Alfonso, que estuvo acompañado por la concejala de Turismo y Comercio, el presidente de la Asociación Gastronómica y el director de Comunicación y Relaciones Públicas de Estrella de Levante. El regidor molinense destacó que detrás de todas estas elaboraciones, que en los últimos días han ido conociendo en las redes sociales, hay horas de trabajo, creatividad, ilusión y buenos productos. Es una de las señales la presentación de la ruta de la tapa del inicio de fiestas en Molina de Segura.
20: Una vez cuando a final de agosto empezamos a ver que se están instalando las luces, que todavía no se encienden, pero ya vemos que se están instalando, incluso ya empezamos a opinar, ¿no? Pues no me gustan, me gustan más, me gustan regular. Bueno, pues esa es la primera señal. Y la segunda señal, también estarán de acuerdo, que es cuando presentamos la ruta de la tapa. Cuando presentamos la ruta de la tapa, sabemos que las fiestas están ya aquí. Y así es. Están, pasado mañana empezamos con ellas. Y la verdad que es curioso porque la ruta de la tapa comenzó siendo una apuesta gastronómica, una exposición de los productos locales de nuestra localidad, pero a día de hoy, y eso es lo importante va tan unida a las fiestas de Molina que no las consideraríamos de una forma aislada, es decir, que asociamos las fiestas de Molina a la propia ruta de la etapa. Y además proporciona lo mejor que puede tener una comida o una tapa, que es provocar el encuentro, ¿no? La excusa para que salgamos a la calle, que llamemos a nuestros amigos, a nuestros familiares.
0: El acto de presentación oficial fue conducido por Raúl Fernández con la actuación musical del grupo Esencia de la Calle y reunió a los establecimientos participantes, la organización, colaboradores e instituciones. Raúl Fernández era además la voz de la ruta durante toda la campaña, también la imagen de los carteles. Desde arroba Molina de Tapas, la cuenta oficial en Instagram, anunciará los concursos, presentará las elaboraciones y contará con lo que vaya pasando en la ruta y en las fiestas. Instagram es este año el punto de encuentro de Molina de Tapas y la vía para optar a parte de los premios. El horario de tapas es de 12:30 de la mañana a 4 de la tarde y de 8 de la tarde a 11:30 de la noche. Los cócteles y postres de 4 de la tarde a 2 de la madrugada. La tapa con un quinto de estrella de Levante cuesta 3,50. Los cócteles se sirven a 4 euros y los postres a 3,50. Durante la presentación, el director de Relaciones Institucionales de Estrella de Levante, Yayo Delgado, ensalzó la buena química que tiene la marca de cerveza con la ruta de la tapa de Molina de Segura.
1: ¿Qué haríamos nosotros sin la ruta de tapa de Molina de Segura? Siempre lo digo, pero es que es la verdad. Es la mejor ruta de tapa que existe en la región de Murcia, y eso la sitúa muy cerca de ser una de las mejores rutas de tapas del mundo. Y lo digo con todo el orgullo y con todo el honor, porque toda Molina participa y es algo que venís haciendo desde hace muchísimos años, y es la ruta de la tapa que se ha mantenido tal y como empezó y ha ido creciendo poquito a poco. Estamos viendo esta presentación ya con público, con actuaciones, con el concurso antes para que el premiado pueda disfrutar de ese premio, luego está el premio del público. Es decir, creo que se van haciendo las cosas cada vez mejor en una ruta de etapa que lo que tiene es la gente, y la gente es lo mejor que se puede tener en cualquier forma de celebración, de acto y de identidad, ¿no? Porque eso es lo que se busca, ¿no? Molina de etapas. Y dentro de la identidad pues está este Levante. Molina es, en los últimos 10 años, siempre ha estado entre las tres ciudades de la región de Murcia donde más Estrella de Levante se bebe por habitante. O sea que eso hay que mantenerlo ahí, siempre está en el podium.
0: Este año se estrenan 9 establecimientos: Cafetería Botánica, El Otro Show, Fusión Café Molina, La Oficina Tapería, La Cerámica Munasi, Panadería El Gourmet, TR39, Restaurante y Tribo Doakai. Son casi un tercio de la ruta. Entre sus propuestas hay cocina venezolana, colombiana, japonesa y brasileña, junto a las tapas de siempre. Es lo que destacaba la concejala de Comercio y Turismo.
21: Hoy presentamos una edición que viene con muy buenos números: 30 establecimientos y 41 elaboraciones, entre tapas, cócteles y postres. 24 tapas, 10 cócteles y 7 postres, que vamos a poder disfrutar desde el 3 de septiembre al 21, coincidiendo con esas fiestas patronales. Pero si hay algo que quiero destacar especialmente, es que Molina de Tapas no sería posible sin nuestros hosteleros. Detrás de cada una de estas elaboraciones hay muchas horas de trabajo, creatividad y esfuerzo. Nuestros bares, restaurantes, cafeterías y demás establecimientos son una parte fundamental de la vida de nuestro municipio. Generan empleo, crean actividad en nuestras calles y contribuyen a que Molina de Segura sea también un destino para disfrutar de la gastronomía. Y en este año tenemos además 9 establecimientos que se incorporan por primera vez a la ruta. Para nosotros, tanto el Ayuntamiento como la Asociación, es una noticia fantástica, porque significa que Molina de Tapas sigue creciendo, que sigue despertando interés y que nuestra hostelería tiene ganas de participar, de innovar y de ofrecer nuevas propuestas.
0: Durante la presentación, los establecimientos que concurren a los premios profesionales presentaron sus elaboraciones ante el jurado, que las probó y puntuó. La mejor tapa del jurado 2026 recibirá 100 euros y placa conmemorativa, y el mejor cóctel y mejor postre 50 euros y una placa cada uno. Sergio Gallego, crítico gastronómico, es el presidente del jurado.
22: Estaba viendo el listado de los restaurantes que participan aquí en Molina, y quiero decir que esta ruta a la tapa, que yo la hice, la primera edición, donde íbamos con los papeles sellando y toda Molina estaba en la calle, íbamos en riada, ¿no? en manada, buscando las tapas. Y yo creo que esta ruta de la tapa, sobre todo, lo que hace es poner en valor la gastronomía de aquí de Molina de Segura, que hace que gente, incluso que nos dedicamos a esto profesionalmente, que conozcamos otros rincones que hay aquí en Molina de Segura, que posiblemente no conocemos porque vamos a lo mejor siempre por la parte del centro o cada uno por su barrio, y que tenemos que movernos por toda Molina porque no solo es grande por su gente, sino también por su gastronomía.
12: Aparte de la decisión del jurado, el público también decide a través de la aplicación Rutapa. Quienes recorren la ruta valoran las elaboraciones que prueban y votan sus favoritas, y así eligen la mejor tapa, el mejor cóctel y el mejor postre de la edición. Cuantas más elaboraciones se valoren, a más premios se optan, desde una escapada a Mallorca para dos personas o balneario en pareja, pasa hasta dos lotes Bruma de cuidado personal, tarjeta regalo de 100 euros, cinco visitas de grupo con maridaje a la fábrica de Estrella de Levante, entre otros premios. Y otros premios se reparten mediante concursos y sorteos que se anunciarán en las redes sociales de la ruta, sobre todo en la cuenta de Instagram, @molinadetapas. La votación del público a través de Rutapa reparte cinco reconocimientos: primera, segunda y tercera mejor tapa, mejor postre y mejor cóctel, todos con placa conmemorativa. Las fiestas patronales se celebran del 31 al 21 de septiembre, coincide con este periodo de la ruta de la tapa. La ruta acompaña todo el programa, de modo que se puede recorrer de barra en barra durante las tres semanas, según remarcaba Juan Efrén Delgado, presidente de la Asociación Gastronómica de Molina de Segura.
3: Que la hostelería de Molina de Segura hace un gran esfuerzo, abre sus puertas con mucha ilusión para que el pueblo de Molina disfrute de esta fiesta y disfruten de la gastronomía de Molina, vamos. La cuestión es que, ya os digo, que lo que se pone en valor aquí es el hostelero que está luchando siempre por tener gente en el bar. Otra cosa también muy importante es deciros que, bueno, Molina de Segura se va a llenar de las terrazas, se llenan de gente, se llena de todo, y es ni más ni menos por el glamour, y el buen hacer de las luces, de la buena preparación que tiene Molina de Segura, cada vez está subiendo de nivel.
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12: Las fiestas patronales de Molina de Segura inician la cuenta atrás para su comienzo, marcado por el pregón de fiestas que este año correrá a cargo de Ascensión López Buche este jueves 3 de septiembre en el Teatro Villa de Molina. El edil de fiestas locales, Juan Diego García, nos ha acompañado en el primer programa especial de fiestas patronales, ya ha dado el pistoletazo de salida a una semana que estará repleta de propuestas. García, según explica, estas fiestas suponen las últimas de la legislatura, y significa pues un año especial, ¿no? Y especialmente para él, ¿no? Porque son las últimas fiestas como concejal de fiestas locales.
4: Él remarcó que era mi última fiesta y yo le corregí, le dije, pero bueno, no me quiera enterrar ya.
12: Puede
4: ser mi última fiesta como concejal, pero bueno, yo pienso seguir viviendo. Yo creo que hay que esperar porque, bueno, dada mi avanzada edad, como ya hemos comentado antes a micro cerrado, son 75 años. Cuando vengan las próximas elecciones serán 76 ya. Vamos a ver en qué condiciones físicas me encuentro y dependiendo de todo eso, pues ya veremos.
12: En esta legislatura se ha ido aumentando el presupuesto destinado a su concejalía hasta lograr mejoras este 2026 que contemplan la inversión en sonido y luces, así como en la ampliación de la oferta de actividades gratuitas, según ha explicado el edil. En total, 637.000 euros se destinan este año solo a cachés de artistas estas fiestas. En total, la partida presupuestaria destinada a su concejalía para el presente año ronda los 2 millones de euros, no solo en fiestas de septiembre, sino que también se incluyen fiestas de otras épocas del año, como Navidad. Un incremento presupuestario que se va a reflejar no solo durante estas fiestas, también en otras fechas destacadas como la Navidad, que según afirma García, van a ser explosivas.
4: Que los presupuestos de las fiestas han subido año tras año, han ido subiendo. Yo le he presentado presupuestos para que esto se incremente, han sido aceptados y bueno, gracias. Gracias, José Ángel. Concretamente son 637.000 euros para cachés.
12: Este año, entonces, el presupuesto total
4: es mucho más alto.
12: ¿Cuál sería?
4: Pasa de 2 millones. Bueno, ya para el año que viene, hablo para el 27. Este no ha llegado, pero lo roza. Tengo que explicar que esos 2 millones, que aproximadamente, se han incrementado también porque se han incrementado en calidad, por ejemplo, en equipo de sonido. el sonido que teníamos antes contratado no era el que tenemos ahora. Hay un presupuesto mucho más elevado y hemos mejorado, lógicamente, el sonido de cualquier evento de los que se hacen, porque eso lo montamos desde la de calidad. Otra cosa que se ha incrementado, y eso se ve en la calle, es la iluminación. Uh-huh. Hay casi el doble de arcos de los que había cuando llegamos y el doble casi de grandes. Y también tengo que deciros que la de Navidad va a ser, bueno, explosiva.
12: Antes hablábamos de inversión en el campo de fútbol del Llano, el Llano que está celebrando estas fiestas, y por cierto hay una visita prevista también del alcalde a ese campo de fútbol esta semana. Bueno, por la pedanía molinense del Llano está celebrando hasta el 7 de septiembre sus fiestas en honor a la Purísima, con una programación variada que combina actos religiosos, actividades deportivas, propuestas infantiles, música, convivencia vecinal y tradiciones populares. De cara a la jornada de este martes hay una concentración ciclista. También habrá una actividad con la colaboración especial de los bomberos, que ofrecerán demostraciones y actividades de agua para pequeños y mayores. Habrá colchonetas de agua, luego también un concurso de futbolín en el Centro Social Teatro Huertano, a cargo de la Peña El Capazo. María Dolores Ruiz, que es la presidenta de la Comisión de Fiestas, explicaba algunos detalles de la programación para este martes, primer día del mes de septiembre.
5: Normalmente este día está enfocado al niño y hay actividades tanto por la mañana como por la tarde. Hay varias porque intervienen, pues por ejemplo, el AMPA nos echa una mano para organizar pues una carrera ciclista, luego también los bomberos, donde harán una, ¿cómo se llama?
6: Una exhibición,
5: y luego pues acaban refrescando a la gente. Luego por la tarde hay más refresco, pues tenemos colchoneta de agua. Y luego, pues este año también han participado para hacer el concurso. El lunes era de Diana y el martes de futbolín en un bar, en una cafetería que está muy cerquita de donde se va a celebrar todos estos años. Para la gente un poco más adolescente que no se monta en colchoneta, para que también tengan su sitio. Y luego por la noche, pues para la gente más mayor, pero más adulta, por así decirlo, pues hay un teatro huertano que lo viene celebrando dos años y cada vez tiene que está mejor, cada vez tiene más afluencia.
12: Tras la celebración el pasado sábado del quinto torneo 3x3 Memorial Andrés Burgos, que organiza el Molina Basket, hemos charlado con Juan Antonio Pujante, director y coordinador del club. Pujante explica que esta quinta edición ha sido una celebración particular con una participación un poquito más baja. Sin embargo, se han logrado 16 horas de baloncesto sin parar, alcanzando la primera hora de la madrugada. Y es que en boca del director del club, este 3x3 no solo es un homenaje para Andrés Burgos, también es una apertura a la temporada que llega. Pujante explica que el equipo femenino ya ha iniciado sus entrenamientos y el masculino lo hará este primer día de septiembre. Por otro lado, destaca que este año el baloncesto saldrá a la calle en la programación de fiestas, con el Molina Basket en la calle. Tendrá lugar en la pista polideportiva del parque, con inscripción el mismo día de la actividad, el sábado 12 de septiembre, desde las 10 de la mañana. Una actividad pensada para menores de 12 años, con la intención de acercarlos a esta práctica deportiva. Escuchamos esta idea y también ese balance que hacía Pujante del Memorial Andrés Burgos en su quinta edición.
7: La verdad, hemos tenido una edición particular porque quizá por fechas o quizá por saturación de calendario de 3x3, que cuando nosotros empezamos a hacerlo hace muchos años en las fiestas de Molina era un evento excepcional y ahora han proliferado mucho en verano. Hemos tenido una participación un poquito más baja que otros años. Cuando digo baja, quiero decir que empezamos a las 9 de la mañana y terminamos sobre la 1 de la madrugada, que son 16 horas de baloncesto.
12: Vaya.
7: Ha habido algún año que han sido casi 20. Y nada, yo creo que fue una edición, que ha sido una edición muy bonita. Y aprovecho para decir que dentro del programa tenemos una novedad, y es que dentro de, bueno, el sábado 12, sacaremos el baloncesto en la calle. Ajá. Ya hablaremos también de eso, si es hueco.
12: Sí, sí.
7: Pero es una novedad para las fiestas de este año y esperemos que le guste mucho a la gente de Molina.
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Tenemos ya 20 minutos sobre las 9 de la mañana. Tras el repaso a la actualidad informativa, nos vamos a relajar un poquito con música y además con una de las canciones que seguro va a sonar en las fiestas patronales de Molina de Segura. Este clásico sabor de amor de los años 80 de Danza Invisible, porque Javier Ojeda, su vocalista, va a estar en el Festival Molina Ochentera en la segunda edición, el sábado 12 de septiembre. Aparte de Javier Ojeda, estará también Alejo Stivel de Tequila, OBK, Tantango, la actuación como grupo invitado de Coti y además todo esto amenizado por El Pulpo. Bueno, pues Danza Invisible, Javier Ojeda, con su sabor de amor y otros grandes éxitos, estarán las fiestas de Molina de Segura.

0: 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Deseamos a Molina de Segura unas felices fiestas patronales 2026.
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2: Bailemos es lo que nos canta en esta canción Coti. Antes decíamos que será artista invitado en el Molina Ochentera, sábado 12 de septiembre en el recinto Remo, y vamos calentando motores con esta música que sonará en las fiestas patronales de Molina de Segura como calentamiento de cara a este programa especial, segundo programa que vamos a ofrecer en unos minutos a partir de las 9:30. Y además hoy volverá a estar con nosotros la pregonera de las fiestas patronales, entre otros invitados. Escuchamos a Coti, Bailemos.

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1: Bueno, pues ya estamos en una nueva edición de este programa especial dedicado a las fiestas patronales de Molina de Segura. Este martes 1 de septiembre es nuestro segundo espacio y ya saludamos a nuestra compañera Evelyn Piñero, que está con nosotros. Evelyn, buenos días.
2: Muy buenos días, Juan Luis.
1: Y enseguida se incorporará nuestra compañera Sandra García Vidal, porque yo estaré un ratito y me marcho.
2: Sí, hoy vamos a hacer traspaso de poderes. No vamos a estar aquí rotando los tres por el estudio, pero bueno, muy bien acompañados. De hecho, pues, así comenzamos, ¿no?, este especial Fiestas 2026, como cada año, desgranando cada punto, cada actividad y cada propuesta con los detalles de la programación de este año. Y como siempre, pues bueno, se puede seguir toda esa actualidad, toda esa información de fiestas en el 98.8 de la FM, en nuestra emisora radiomolina.com también. Y esas entrevistas que, por cierto, vamos compartiendo precisamente a través de nuestra página web.
1: Bueno, pues esta mañana vamos a hablar sobre el pregón de fiestas que acoge el Teatro Villa de Molina este jueves, de la mano de Chon, como se la conoce cariñosamente. Ya es Ascensión López Puche, con quien ya vamos a hablar en los próximos minutos, aunque ya tuvimos la oportunidad hace unas semanas, una vez que se dio a conocer que iba a ser la pregonera, de conversar con ella. Nos vamos a hacer eco también del protocolo de seguridad que ha preparado el consistorio molinense para estos días. Estará con nosotros el concejal de Seguridad Ciudadana, Antonio Martínez, también el coordinador de Protección Civil. Y bueno, pues vamos a saludar ya a nuestra invitada, Evelyn.
2: Muy buenos días, Chon. Buenos días,
3: Evelyn.
2: ya queda muy poquito, te tuvimos por aquí hablando del pregón, pero bueno, ahora se acerca la fecha. ¿Cómo estás?
3: Bien, bien. Además, a dos días vista, y emocionada, ilusionada, deseando, y lo que he comentado muchas veces, lo que he elaborado con el corazón, pues lógicamente va a salir del corazón, lo voy a leer con el corazón.
1: Has conseguido ya compactar, ¿no?, ese pregón.
3: Sí. A dos días vista seguro, se va a quedar así tal cual está. Y yo creo que cuando el 26 de junio se anunció que iba a ser la pregonera, pues básicamente lo tenía casi tal cual. Rebajar un poco de tiempo y poco más.
2: Sí, porque yo recuerdo que dijiste que así de principio...
3: Bueno.
2: Más de 100 páginas.
3: Más de 100 páginas.
2: Que fue un diario.
3: Lo cual me subía de tiempo, ¿no? Bueno, era algo... impresionante. Y entonces, pues nada, pues me dediqué a ir sintetizando.
1: Oye, pues podés aprovechar, ¿no?, para hacer ahí un libro con tanto texto, esas 100 páginas.
3: ¿Sabes lo que sucede, Juan Luis? Que cuando te pones a escribir, no eres consciente de todos los recuerdos que tienes y cómo van fluyendo. Y tú dices, bueno, es algo impresionante. Cómo están almacenados, están ahí, y de pronto empiezas a escribir y dices, ah, pues también me acuerdo de esto y de esto y de esto.
2: Se ha hecho un ejercicio de memoria, ¿no?
3: No, sí.
2: Totalmente. Sí, entonces, Chon, mi duda principal, cuando uno se enfrenta a esto de decir voy a escribir el pregón, ¿qué, en tu caso, qué sensaciones te gustaría dejar en la gente que vaya a ese momento?
3: Pues mira, Evelyn, mira, un pregón es totalmente subjetivo. Y cada uno, lógicamente, le da su impronta. Entonces yo cuando te lo comenté, cuando estuvimos hablando, que cuando me lo dijeron el día 20, fue el 5 de noviembre, yo creo que esa misma tarde me puse a escribir. Y entonces empecé. Lo que me había surgido a mí ese momento, porque era algo totalmente inesperado. Y yo no me esperaba que ser la pregonera de la fiesta patronal, que es un orgullo, que es un honor, independientemente de que es una responsabilidad muy grande también. Pero... y me puse a escribir sobre ese momento, cómo me sentía yo en ese momento. Y luego, pues, lógicamente, a quien se lo dedico, que es a mis padres y a una hermana mía que falleció hace 3 años. Y mi vivencia, mis experiencias, mis recuerdos más entrañables de estas fiestas. Desde casi mis años infantiles, no casi, no, mis años infantiles hasta la actualidad. Cómo he visto yo la evolución de Molina. Y, lógicamente, son las fiestas patronales. En el centro está nuestra patrona, porque todos los eventos, todas las actividades están en función de esas fiestas patronales de la Virgen de la Consolación.
1: ¿Cómo va a ser la puesta en escena? Creo que te va a acompañar, va a estar la banda de música, la banda municipal.
3: Sí.
1: Por hacernos una idea, ¿cómo va a ser esa puesta en escena?
3: Pues mira, en primer lugar, Manolo de protocolo me pasó el guión, lo que se iba a realizar.

0: primero tiene unas palabras de con motivo de las fiestas patronales, luego habla el alcalde, y luego me presentará Manolo y posteriormente hablo yo y después de mi pregón la banda municipal, que tendrá unos 20, todos tenemos tiempo, 20, 25 minutos.
1: ¿Y el pregón, más o menos, cuánto durará?
0: El pregón, 30 minutos.
1: 30 minutos, ¿no? Vamos a la hora, aproximadamente, ¿no?
0: No a la hora, ¿no?
1: Quiero decir, entre el pregón y la banda municipal.
0: No, porque entonces me echan allí, vamos, no.
1: Bueno, alguno, por cuestiones técnicas, recuerdo el de Virginia, que bueno,
0: hubo
1: un problema con el ordenador, sí. Se demoró y al final aquello se prolongó más de la cuenta.
0: Sí, sí se prolongó, pero vamos, su pregón no es que fuese largo, sino que simplemente sí. Yo creo que estuvo más de 20 minutos o media hora intentando conectar su ordenador,
1: claro,
0: para que se pudiese.
2: Problemas técnicos, ¿eh?
0: Sí,
2: esto,
0: sí.
2: Esto la verdad es que luego hay que preparar unos montaditos o algo para la salida del teatro si pasa algo así. Ya, bueno, pues entonces ya todo preparado, todo previsto. ¿Y las fiestas? ¿Qué te ha parecido este año el programa?
0: Pues mira, las fiestas es una variedad impresionante. Y hay para todas las edades, para todos los gustos. Y también hay un problema. El problema es que al haber tanta actividad, la elección es muy difícil. Lo cual, pues nada, pues tienes que ir diciendo, bueno, tienes que ir seleccionando mucho. Pero también esa variedad es importante porque te da la ocasión de conectar con gente y vivir nuevas experiencias. Y entonces, pues impresionante, yo digo que siempre Molina y sus fiestas son días de verdad de impresionante, porque son 20 días o 19 días de fiesta.
2: Son largas, ¿eh?
0: Son largas. Sí.
2: Para que luego no diga la gente que se le ha olvidado algo.
1: Son largas. Chonco, no queremos quitarte mucho tiempo, pero sí queríamos preguntarte también acerca de un evento que se organiza desde la cofradía del Cristo de las Penas que presides. Este domingo también habéis organizado una misa y bendición del nuevo manto de la Virgen de los Dolores. Cuéntanos un poquito qué se va a hacer.
0: Bueno, pues mira, esto es un sueño hecho realidad. Hace casi 4 años, pues pensamos que ya era el momento de cambiar de manto porque el que tiene o el que procesionaba tiene casi 40 años. Está muy bien conservado, pero se notaba. Y con motivo de nuestro 40 aniversario dijimos, bueno, pues vamos a meternos aquí a elaborar, a que nos hagan un manto. Y eso hicimos. Primero restauramos la Virgen, bueno, la restauró Isabel Sánchez Prieto. Y está preciosa, la dejó impresionante, tal cual la ideó y la hizo Berna Vigil, que además la presentamos el 1 de marzo, procesionó ya en Semana Santa. Nuestro manto procesionó, el manto nuevo procesionó en Semana Santa, pero inacabado.
2: Entonces,
0: pues ya está acabado. Lo han hecho bordados artesanales de Caravaca de la Cruz, que estarán presentes también el día de la presentación de la bendición del manto, que es el, como ha dicho Juan Luis, el día 6, el domingo. Sí. Y no podrán estar el día de la coronación porque se van a Alemania a dar cursos. Entonces, pues no, están ese día. Es un manto maravilloso, estupendo. Ya lleva una corona porque ya, lógicamente, ya tenemos esa concesión, aunque no esté coronada canónicamente aún, que será el día 26. Y nada, pues lo que he dicho antes, un sueño hecho realidad.
2: Es un año muy importante, ¿no?
0: Un año muy importante.
2: Ese 40 aniversario.
0: Porque el 40 aniversario restauramos la Virgen, estrena manto, procesiona con ese manto, pero ya ese manto está acabado. Y el diseñador es un diseñador, el diseño lo hizo un diseñador sevillano, Francisco Javier Maqueda. Tuvimos que modificarlo porque nuestra Virgen va vestida salsillesca. Lógicamente las vistas las tuvimos que cambiar porque no podía dar la vuelta, porque con los bordados no se puede dar la vuelta. Pero bueno, se ha modificado, lo modificó él, quiero decirte que y muy bien.
2: Una adaptación.
0: Ya el año que viene tenemos previsto hacerle el traje, porque todo no podía ser, todo de golpe no puede ser.
1: Bueno, a todo eso se suma también la peregrinación, ¿no?, de la Virgen de la Fuensanta, que viene en octubre. Mañana hablaremos de ello también con el presidente de la Hermandad de la Consolación, aparte evidentemente de hablar de la romería de este sábado en Molina de Segura, pero vamos, sabemos que hay mucho trabajo detrás, ¿no?, para que todo salga bien en octubre.
0: Muchísimo trabajo, porque nosotros llevamos trabajando para que todo esto saliese, yo creo que un año, para que todo esto saliese. Y con respecto a lo de la, en primer lugar, las fiestas patronales, porque va a ser una celebración totalmente mariana. Vamos a tener procesiones con la Virgen de la Consolación, vamos a tener también una procesión solemne con la Virgen coronada, y lógicamente el el 16, uh-huh. no, perdón, el 17, esa procesión solemne con la Virgen de la Fuensanta, que además es la primera vez que hace una procesión solemne de ese tipo, porque siempre sí. ha sido claustral.
1: Sí, sí.
0: Entonces, pues, la vamos a recibir como se merece a la patrona de...
1: Muy bien.
2: Un año muy importante para Molina en general.
0: Sí, sí, sí. sí.
1: Muy bien, pues nada, Ascensión López, Echón, que vaya todo muy bien este jueves. Pues
2: mucha
1: nada,
2: suerte.
0: Seguro.
1: Estaremos siguiendo la evolución de todo el pregón.
0: Espero que sí, estar a la altura de los que me han precedido.
2: Seguro que sí, seguro que sí. O sea, ya solo con el cariño que le vas a poner, ¿no? Y la ilusión que se nota, eso ya es más que suficiente. Así que mucha suerte y...
0: Nada, muchas gracias.
2: Y a disfrutarlo, que es
0: importante. Siempre es un placer estar en vuestra casa.
1: Buen día, hasta luego.
0: Besos igualmente.
1: Gracias, hasta luego.
0: Adiós.
1: Pues Evelyn, quédate un momento que yo me voy y que, bueno, ahora seguirá el concejal de Seguridad Ciudadana para hablar del dispositivo de seguridad. Recordamos también que vais a hablar enseguida también con Gallo Pedro, la banda murciana encargada de abrir el Bisei Festival.
2: Sí, eso es.
1: Con Francisco Rodríguez, ¿no?
2: El también artista el molinense. Artista que hace exposición, bueno, la inaugura mañana.
1: Y Boli,
2: que vamos a recordar esas palabras con Elis del Nero.
1: Bueno, pues yo me despido, os quedáis tú, Sandra, que se incorpora, y salud y suerte.
2: Venga, buen día.
1: Hasta luego.
2: Hasta ahora.

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1: Pues así llegamos a 10 minutillos, 12 minutillos de cara a llegar a las 10 de la mañana de este martes, martes 1 ya de septiembre, arrancando el mes. Y sí, efectivamente, ya decíamos, anunciábamos un poco el contenido de este programa especial, en concreto de fiestas patronales de Molina de Segura, hablando ahora de seguridad, algo que es clave, sin duda, para que todos disfrutemos de las fiestas sin sufrir daños materiales o personales estos días. Hablaremos de la plantilla de Policía Local, de Policía Nacional, de Protección Civil. Seguro que también habrá bomberos del Consorcio de Extinción de Incendios y empleados municipales, de servicios municipales, o por ejemplo Sercomosa y Protección Civil. Todos ellos parte destacada de estos días. Como bien anunciábamos, nuestra compañera Sandra García Vidal se incorpora. Buenos días, Sandra.
2: Buenos días, Evelyn. Pues exactamente como decías, y para conocer el protocolo especial que se ha ideado de cara a estos días tan importantes para Molina de Segura, pues esta mañana contamos con la presencia del concejal del área, Antonio Martínez, a quien saludamos ya. Muy buenos días, Antonio.
3: Muy buenos días, ¿qué tal?
1: Buenos días.
2: Y también tenemos a Ramón Fernández, responsable de Protección Civil de Molina. Muy buenos días, Ramón.
4: Buenos días, Sandra.
1: Muy buenos días. Bueno, ya estamos aquí, 1 de septiembre. Esto ya me imagino que está más que hablado, coordinado, muchas reuniones, muchos planes, ¿no?, protocolarios. ¿Qué podemos destacar de este año del plan de protocolo de seguridad de las fiestas, Antonio?
3: Bueno, pues como bien dices, hemos realizado ya a lo largo de todo el verano multitud de reuniones precisamente para que vaya todo bien. De hecho, ayer precisamente tuvimos la última para puesta a punto del BISAI, todo lo que viene a ser seguridad, movilidad, control de accesos, etcétera, etcétera, pues todo lo que lleva. Y la verdad es que, bueno, muy contentos, deseosos de que empiecen las fiestas, ver cómo va la... Cómo va el engrase que se ha realizado de la maquinaria, y por otro lado pensando en disfrutarlas mucho, pero también casi que terminen bien, pero bueno, vamos a disfrutarlas, que es lo que nos toca ahora. La verdad es que se ha diseñado un dispositivo muy grande. Tenemos que tener en cuenta que, bueno, vamos a tener a Policía Local, como bien has dicho, Policía Nacional, bomberos, Protección Civil, Sercomosa, servicios municipales, ambulancias que también están contempladas para que nos echen una mano a la hora de tener una respuesta rápida e inmediata para cubrir el remo, todo lo que se va a realizar allí, las barras, el B-side, todos los eventos que se van a desarrollar. Ayer, bueno, estuvisteis con Pochiche, con nuestro compañero Juan de Dios. Y la verdad, yo cuando en las reuniones anteriores hemos visto la cantidad de actos, la cantidad de espectáculos en la calle, en la plaza del casino, en la plaza de España, en todos los sitios, en toda Molina va a tener prácticamente, digo, ¿cuánta gente vamos a necesitar? Bueno, pues en cálculos someros más o menos, entre todos los dispositivos, porque vamos a tener también incluso vigilancia privada, como ya el año pasado contratamos para que las fiestas sean lo más seguras posibles. Estamos hablando de aproximadamente un dispositivo en seguridad de entre 500 y 600 personas que van a participar. Entonces, tenemos que tener en cuenta que Policía Local va a estar en la plantilla absolutamente al completo, 130 o más de 130 policías. Luego la de la Policía Nacional exactamente igual, todos los efectivos que tienen, y como decía, contaremos con bomberos, servicios municipales, Protección Civil, que Ramón está aquí precisamente para poder dar algún dato más de todos los eventos a los que vamos, en los que vamos a participar, las carrozas, porque la verdad es que son interminables.
1: Hay 20 días del tirón.
3: Son 20 o 21 días de festivo, 20 días del tirón, en los que yo lo principal es que invito a pasárselo bien y a tener responsabilidad también.
1: Hombre, eso es un llamamiento importante.
3: Eso es muy importante en los días que corren, y la verdad es que, bueno, vamos a contar también con la unidad de drones, que si no recuerdo mal es la primera vez que va a estar de manera activa desde el comienzo de las fiestas y demás. La unidad GEIR, la unidad canina, vamos a contar con policía tanto local como uniformada, como también de paisano, con lo cual vamos a dar un plus de seguridad, ¿vale? Entonces, pues nada, las recomendaciones son muy básicas, las de siempre: tener todo bien controlado, los niños controlados, indicarles antes de la fiesta, indicarles a los niños por parte de los padres, de los abuelos y demás, que si uno se pierde, que busque un policía. Porque un policía o un agente de seguridad o un compañero de protección civil o un agente de seguridad y demás, de vigilante, son amigos. Somos amigos y les vamos a ayudar. La policía no es mala, la policía es muy buena. Por lo tanto, tienen que buscar a la policía. Y con esas pequeñas recomendaciones, pues va a ir todo muy bien. También hemos puesto en marcha un dispositivo especial de tráfico, ¿vale? Pues sabemos que hay calles que son las que se cortan siempre en esta festividad. Tenemos que tener la constancia de dejar los vehículos fuera, si puede ser, no entrar en el mismo centro. Pues tenemos en cuenta que vamos a tener cortada la calle Jesuita Hernández Pérez, la calle Profesor Joaquín Avellán, la calle Estación, en momentos puntuales también estará cortada al tráfico en la calle Mayor, la Nacional 301, y evidentemente todos los conciertos que se van a desarrollar en la Plaza de España, pues van a tener también algunos cortes que van a ir pues en relación a esa, a esas actividades que se van a desarrollar.
1: Ahora repasamos movilidad, ¿no? Por centrar un poco, bloque de seguridad, bloque de movilidad. Sandra.
2: Sí, bueno, y de coincidencia de fiestas, que al menos esta semana coinciden las fiestas de la Torre Alta, las fiestas también del Llano y empiezan las fiestas de Molina. ¿Cómo se ha hecho para coordinar, claro, tres grandes celebraciones en el municipio?
3: Bueno, pues como lo venimos haciendo siempre, es cuestión de tener los máximos efectivos posibles destinados a ello. De hecho, tenemos este mismo fin de semana, por ejemplo, han coincidido las fiestas de los Valientes, las fiestas del Llano y el comienzo también de las fiestas de Torre Alta. Hemos tenido personal, hemos tenido patrullas en todos los eventos. Hemos tenido, por ejemplo, el GEIR tanto viernes como sábado en los Valientes, con una actividad frenética. Han ido más de 2.000 personas a los Valientes, una cosa que yo nunca había visto, y vivo allí. Nunca lo había visto, la verdad es que estaba sorprendido de tanta gente, pero bueno, gracias a Dios tenemos un dispositivo importante. Habíamos ampliado, ya previendo que pudiera haber pues este tipo de cosas, ¿no? Que surgen en la seguridad, surgen este tipo de cosas, que tienes una previsión y de repente se multiplica. Estaba previsto también por parte de policía, y la verdad es que habían patrullas suficientes e incluso en demasía para poder cumplir con la seguridad. Es de lo que se trata, vamos siempre un paso por delante. Se ha resuelto todo el fin de semana muy bien, no ha habido nada que reseñar, y ahora a partir de ahora pues es lo mismo, planificación, mucha planificación, hablar mucho con los pedáneos, porque ellos a fin de cuentas son los que más nos pueden decir en cada momento qué necesidades, dónde hay más afluencia de gente, qué actividades son más peligrosas, qué tal, para que nosotros podamos estar siempre a pie de calle, y por supuesto con la colaboración de Protección Civil, que nos echa una mano en muchísimos eventos. Protección Civil está al pie del cañón, todos los voluntarios. Yo la verdad que tengo que darle las gracias a los voluntarios de Protección Civil, que de una manera altruista quieren participar en que las fiestas de Molina salgan de cine, porque es así como suelen salir. No quiero tampoco, voy a tocar madera, pero bueno, la verdad es que los últimos años, los últimos tres años han salido sin ningún incidente reseñable, y por lo tanto la verdad muy, muy contentos. Tenemos que tener en cuenta también que estamos ahora mismo en alerta terrorista 4, alerta terrorista yihadista, en la fase roja. Por lo tanto, tenemos que tener un dispositivo también especialmente diseñado para que en todos los eventos no puedan entrar, por ejemplo, vehículos de gran tonelaje que puedan intervenir o que puedan alterar el transcurso normal de las fiestas de Molina. Eso también es algo que añade valor al trabajo que hacen, pues eso, como decía, policía, Protección Civil, servicios municipales. De luego que servicios municipales también hacen un trabajazo desde por la mañana hasta por la noche, desde mucho antes de empezar las fiestas, hasta mucho después de que terminen las fiestas, porque la verdad es que...
2: Y siendo voluntarios la mayoría.
3: En Protección Civil, evidentemente, sí son voluntarios, que por supuesto que antes le daba la gracia especialmente a todos ellos. Y luego también a servicios municipales y a todos los demás servicios que trabajan en esta fiesta de Molina, para que todo salga a pedir de boca.
1: Antonio, yo me he quedado con la duda. Esto de la alerta roja y jihadista, ¿desde cuándo está
3: No, está activo, presente? Está activo de siempre. Es decir, estamos en...
1: ¿Desde hace años o qué?
3: Sí, desde hace ya varios años estamos en esa alerta pendiente. Se hace más incidencia, sobre todo, en las fiestas donde tienen un carácter religioso, ¿vale?
1: Ajá. Navidad,
3: entonces, Navidad, Semana Santa, son especialmente, y evidentemente las fiestas patronales en los municipios, sobre todo en este municipio de Molina de Segura, un municipio grande, pues también tenemos que tener en todo aquello que sea acto religioso, tenemos que tener una especial protección también, autoprotección policial. Por eso, pues, os daréis cuenta de que policía local va siempre con chaleco antibalas.
1: Sí.
3: Hemos comprado precisamente ahora mismo una partida importante de chaleco antibalas, cuando entramos ya lo hicimos. Van ahora mismo en las fiestas patronales van a llevar las body cams, que también las hemos preparado, para que tengan una mayor seguridad a la hora de ellos poder intervenir y también una mayor seguridad para el ciudadano, porque evidentemente queda todo registrado y demás. Al mismo tiempo también pues van con su JPX, las TASER, los dispositivos electrónicos de control, etcétera, etcétera. Pero es precisamente porque nos encontramos en una situación de alerta terrorista, que ya os digo, que está siempre, pero especialmente en incidencias cuando hay actos de tipo religioso.
1: Y hay que prevenir.
3: Porque es la alerta antiterrorista es la yihadista, principalmente.
1: Entiendo. Bueno, Ramón, vamos a hablar también de la parte de protección civil. En este sentido, bueno, cuéntanos un poco cómo ya vosotros tenéis mucha experiencia en fiestas, precisamente, y en eventos, en Molina de Segura, pero ¿qué tiene diferente este año? ¿Cómo lo habéis preparado?
4: Pues como todos los años, no hemos preparado nada así especial porque venimos haciéndolo bien todos los años y más o menos mantener el mismo dispositivo. El servicio, quiero dejar claro que está formado por tres técnicos municipales, que vamos a full en las fiestas, vamos a tope, estamos en todos los eventos más importantes que ahora los iré más o menos mencionando. Y luego tenemos la parte del voluntariado de protección civil que nos apoya pues en todas las necesidades de estos preventivos y este tipo de eventos. Ayer precisamente tuvieron una reunión los voluntarios donde bueno se le explica un poco las novedades que hay de los eventos, se le intenta explicar dónde son los servicios más urgentes para que haya más participación suya. Y bueno, pues en principio.
1: Entonces, en total, más o menos, número de personas.
4: Unos 20, 25 voluntarios, que eso no quita que en algún determinado evento, por ejemplo, el motocross, las carrozas, pues vengan 15, en otro vengan 10, en otro vengan 7, ¿vale? Por ejemplo, este fin de semana se nos junta el B-Side con las carrozas del Llano y la Torre Alta, ¿vale? Le prestamos bastante atención, sobre todo a las carrozas del Llano y al B-Side. El domingo tenemos fuegos artificiales de la Torre Alta y el Llano, pues en los dos estamos. Torre Alta también, en principio, estará también bomberos, pero estamos también en apoyo a ellos.
1: La romería
4: también. Sí, y luego, bueno, destacar sobre todo el dispositivo también que hay en la feria, que va a haber un servicio sanitario permanente, una zona donde normalmente pues algún niño se extravía, puede haber algún tipo de accidente. Los conciertos del remo más las barras, ahí hay un dispositivo especial donde hay una coordinación por nuestra parte de todas las emergencias que salgan en el municipio. Tenemos a gente operativa donde van a hacer la primera actuación y valoración y luego desde ahí ya se movilizan las ambulancias que tenemos en todos los eventos dependiendo de la necesidad. El año pasado, por ejemplo, en las inmediaciones del B-Side, pues se acumuló mucha gente haciendo botelleos, gente menor, donde pues había alguna intoxicación etílica y había que atenderla. Este año, si hay algo especial que vamos a tener, es que vamos a poner dos técnicos en emergencias sanitarias en cada una de las zonas donde se detectó los botelleos para que detecten rápidamente si hay alguna problemática y se atienda y se pida el recurso sanitario apropiado para ese tipo de emergencia que haya en ese momento. Luego otro evento a señalar son las carrozas. En las carrozas pues también montamos un despliegue bastante importante porque ya no solo coordinamos las emergencias que haya dentro del dispositivo de las carrozas, es que coordinamos también el resto de emergencias sanitarias o emergencias que pueda salir un incendio en una vivienda o una persona que resulta que tiene un infarto en su vivienda y hay que acceder con un medio exterior del 061 a esa vivienda. Entonces estamos en coordinación para decir por dónde puede entrar, qué calle es más factible, ¿Vale? Otra de las de los eventos que hay que señalar es la romería de fin de fiestas con los fuegos artificiales, ¿vale? Donde ahí pues hay que preparar, por eso señalar también la labor del resto de técnicos, del resto de compañeros del ayuntamiento, donde previenen y preparan todas las situaciones señalíticas de prohibido estacionar. Limpieza de solares para el tema del castillo de los fuegos artificiales. Por ejemplo, esta misma mañana me ha ratificado el almacén municipal que ya tiene limpio la zona de la torre del castillo de la Torre Alta, ¿vale? Uh-huh. Y ya han puesto la señalización de prohibido estacionar también en los fuegos artificiales del llano, ¿vale? Y luego el motocross, que finalizamos el domingo 4 de octubre, que ahí también se monta un dispositivo bastante importante de coordinación, porque coordinamos todo lo que haya de alguna caída de algún corredor, de algún desfallecimiento que haya de alguien del público que pueda.
1: Algún asistente.
4: Sí. Uh-huh. Y bueno, señalar la conducta PAS. Para la ciudadanía en este tipo de casos. Primero, en cada uno de los eventos que se van a desarrollar dentro del municipio, pues si tenemos una emergencia, lo lógico es buscar al vigilante de seguridad, al policía, al técnico de protección civil, al voluntario de protección civil, a alguien de la organización que sabe si hay medios sanitarios, si hay policías y demás, y pedir ahí auxilio. Si no, llamar al 112, ¿vale? Proteger la zona de la emergencia, ya sea un incendio, ya sea una pelea, protegerse de ese riesgo que puedes sufrir tú. Llamar al 112, que está coordinado con policía local, con bomberos, con nosotros, tal. Y luego, si estás preparado para intervenir, pues intervenir en esos primeros auxilios, en ese conato que haya podido haber de un incendio, ¿vale? Y eso es más o menos lo que venimos desarrollando.
1: A mí me surge una duda clave, creo que puede servir de ayuda para quienes estén escuchándonos. Si hay un movimiento de gente que sale corriendo, pues por cualquier cosa que ha visto que al final se lía un poco
2: una
1: y
2: bengala,
1: se corre
2: un cohete, algo
1: y empiezas a correr y no sabes ni por qué. ¿Qué hacemos en esos momentos, Ramón?
4: Bueno, pues es complicado porque si estás inmerso con el pánico, claro. Es complicado actuar en ese sentido, pero lo lógico ante cualquier emergencia, lo que dicen los expertos es mantener la calma. ¿Vale?
1: Un poco frío de mente.
4: Sí, el respirar tranquilamente, tranquilizarte, porque a lo mejor no ha sido nada y estás aumentando el riesgo, te estás poniendo tú en peligro. Entonces, pues ver un poco si se hace una estampida, cuáles son las salidas, dónde puedo ir. Por eso en los tipos de este tipo de eventos, bueno, en el Parque La Compañía no hay ningún problema. Donde se desarrolla en la Plaza de España los conciertos o en la Plaza Europa, pero por ejemplo en el Remo pues hay una señalítica de salida de emergencia, se dejan los recorridos de evacuación libres, pues en teoría el público tiene que saber dónde, cuando vas a un tipo de evento de este tipo, tienes que saber dónde tienes que dirigirte. No obstante, para eso están los vigilantes, estamos nosotros también para guiarlos en este sentido.
1: Vale, muy bien, para coordinar. Sandra, ¿sigues?
2: También queremos saber, Antonio, ¿se va a incrementar el número de controles de drogas y alcoholemia?
3: Sí, claro, eso es básico. Lo básico es si beben no conduzcan.
2: Exacto, sí.
3: Eso es lo básico, pero evidentemente sí se van a hacer controles, controles de seguridad y de alcohol y drogas, evidentemente. Sorpresa en cualquier punto del municipio, por lo tanto, que tengamos en cuenta que tienen que circular convenientemente, y aquellos que vayan en moto, pues una recomendación básica que vayan con casco. Eso es evidente, pero
2: básica,
3: sí, va a haber ese tipo de controles y demás.
1: Luego el tema de previsión de lluvias, posibles danas, todo esto también me imagino que lo
3: correcto,
1: habéis previsto.
3: Correcto, sí. Pues lluvia, mira, los servicios municipales y Sercomusa, que son los que se encargan de hacer todo de broce, limpieza de invernales y demás, lo hacen a lo largo de todo el año, ¿no? Pero especialmente en el mes de agosto, cuando todos estamos medio de relax, ellos están limpiando invernales, quitando maleza y sobre todo en aquellas zonas donde mayor incidencia del municipio, que sabemos que tenemos la desgracia de que siempre en la fiesta tenemos que mirar hacia arriba, dar gracias de que no nos llueve más. Bueno, hay más épocas para llover, pero que en la fiesta, por favor, que no nos llueva. Pero está todo en marcha y están funcionando especialmente. Protección Civil también hacemos un control de la maquinaria que llevamos para que todo pueda, que fluya sobre la marcha, que luego no nos encontremos con que una motobomba no funciona o que no dispone, nada, eso está todo controlado, lo tienen los técnicos de Protección Civil más que trillado, y por lo tanto pues está todo ya previsto para que no haya ninguna eventualidad.
2: Muy bien. Y ya por último, Antonio, ¿algún punto de información para agresiones sexuales?
3: Sí, como todos los años, policía va a prestar especial atención a ese tipo de actos, ¿no? Tenemos la gran suerte de que estos últimos 3 años policía está presente en todos los eventos, y evidentemente los puntos informativos van a estar presentes como han venido estando, con presencia policial. Evidentemente la mejor disuasión que pueda haber es un agente de la policía local, que en cualquier momento que ocurra cualquier tipo de agresión o cualquier tipo de intento de agresión sexual, que siempre hay un policía para poderte ayudar y poderte guiar. Por lo tanto, no va a haber ningún problema en ningún tipo de evento, porque la policía local de Molina de Segura va a estar siempre presente. De hecho, nosotros mismos decidimos en un momento determinado echar una mano a Policía Nacional. Policía Nacional, ante la falta de efectivos, nos pidió que le echáramos una mano con el tema de Biogen, con el plan Biogen, y nosotros dimos ese paso adelante para que con personal de policía local diéramos protección a las víctimas de agresiones sexuales o de violencia doméstica, y por lo tanto estamos muy contentos conforme se está desarrollando el programa, que ante la falta de efectivos de Policía Nacional, pues Policía Local ha dado un paso al frente, cosa que nunca se había hecho anteriormente desde que estamos gobernando nosotros, el equipo de gobierno actual. Hemos dicho que las mujeres van a estar mucho mejor protegidas en Molina de Segura, y lo estamos consiguiendo.
1: Antonio, yo quería hablar ahora, ya pues pasar un poco al bloque movilidad, como habíamos previsto un poco así, porque el día 18 de este mes se va a instalar un simulador de vuelco, ¿no?, de vehículos en la Plaza de España.
3: Sí, la verdad es que lo hicimos también el año pasado, y la verdad es que fue un éxito total. Aparte, vinieron colegios, vinieron institutos, porque en el simulador de vuelco, todos hemos conducido y demás, pero no hemos tenido la sensación de qué es lo que pasa cuando uno tiene un accidente de tráfico, o incluso qué es lo que pasa cuando uno va bebido en exceso, o cuando ha sufrido, o cuando va bajo los efectos de cualquier producto psicotrópico, ¿no? Pues o droga, pues la verdad es que estuvo muy muy bien. Te ponen unas gafas, tú ves, no puedes, parece, no sé, vas como si estuvieras en esa sensación, no puedes andar bien, no puedes tal, y luego te indican cómo quedarías en el momento en el que haya un accidente y demás. La verdad es que tengo que agradecer a la Autoescuela San Nicolás, que ya viene colaborando con nosotros, al Departamento también de Seguridad Vial, de la Concejalía de Policía Local, Antonio Cerezo y todos los demás compañeros, Carlos, Silvia, Pascual y demás, que echan una mano increíble e impresionante para que sea conocido, ¿no?, y que tengamos conciencia de qué es lo que pasa en un accidente de tráfico o ante una situación delicada. Entonces, pues nada, muy bien, muy contentos y nada. Y ya, si queréis, pues para ir comentando un poco sobre el tema de la movilidad, deciros que, al igual que el año pasado, ya pusimos unos autobuses para que pudiéramos, que las personas, los vecinos, puedan disfrutar precisamente de las fiestas. Pues si se quieren tomar un par de copas, pues dicen, pues me de coger el coche, pues me cojo el autobús.
1: La lanzadera,
3: ¿no? Entonces, pues mira, vamos a poner 2 autobuses para el día 5, que es el Visay, del día fuerte, que van a salir recorriendo las urbanizaciones, es decir, van a hacer 7 paradas en distintos horarios. Se va a realizar de la misma manera que se hizo el año anterior, a través de vacantes y demás. Tú te pides tu ticket y cuando llegas al autobús, pues lo das y ya está, precisamente para que no se colapse, ¿no?
1: Claro.
3: Pero bueno, funcionó bien el año pasado, vamos a ponerlo en marcha este año también, y así cuando uno quiera volver ponerse como decía, pues esas dos copillas, puede volver a casa tranquilamente, no, sin necesidad de coger coche, sin necesidad de coger nada. Y los demás eventos también.
1: O sea, el día 5 ya este sábado.
3: El día 5 ya hay disponibles esos autobuses que van a bajar desde la Alcaina y luego todas las demás fiestas, que son los días 11, 12, 17, 18, 19 y 20 de septiembre, se pone también un servicio de un autobús en cada sentido, es decir, va a ir uno para ida, otro vuelta, otro ida, otro vuelta, va a tener 46 servicios y va a salir desde el ayuntamiento, desde la parada Ayuntamiento 2, que es la que va a sentido Albacete, desde ahí. A partir, se van a publicar los horarios, yo creo que hoy o mañana, lo más tardar, estarán publicados los horarios para que la gente que sepa cuándo se va a poder montar, pero vamos a ponerlos también ahí en la parada de autobuses, y van a poder estar yendo al remo, a la zona de Barras, y luego de la zona de Barras volver para acá a lo largo de gran parte de la noche. Por lo tanto, vamos a dar todas las facilidades para que entre unos y otros, pues que podamos disfrutar de unas fiestas entretenidas, de unas fiestas familiares y sobre todo también respetar el descanso de aquellos vecinos pues que quieren descansar,
1: claro,
3: y que no quieren salir de fiesta y no tienen sí, ganas de música, que tengamos la conciencia también de que unos disfrutan y lo pasan bien y otros disfrutan a su manera estando en casa y pues pasando un gran día.
2: Y para todos los gustos.
3: Para todos los gustos.
1: Aparcamientos disuasorios que también estarán, ¿no? En este caso, pues...
3: Sí, van a estar habilitados al lado de la feria, como hemos ido haciendo. Como la feria viene a la zona del aparcamiento de disuasorio, tenemos que contar que este año también contamos con el nuevo aparcamiento de la zona de Santa Rita, que lo hemos terminado ahora mismo. Se ha quedado un aparcamiento increíble, era una zona que estaba muy mal habilitada y ahora se queda genial. Todos los demás aparcamientos disuasorios que ya se están utilizando a lo largo de todo el año, que tengan en cuenta la gente que en dos minuticos bajan andando a la zona centro. Y luego, pues nada, tener hacer hincapié también en que lo que no he comentado, bueno, los cortes de la Nacional 301, creo que no sé si lo he dicho o no, ya no me acuerdo.
1: Lo hemos mencionado de pasada.
3: Hemos mencionado con el tema de la patrona, de la romería, tanto de la bajada como la subida como la bajada, que evidentemente va a contar también con un dispositivo especial y que tengamos en cuenta que esos días la Nacional 301 va a estar acotada. Lo digo porque habrá momentos en que los vecinos que tengan en cuenta eso, porque igual vamos pensando en otra cosa y nos metemos en un sitio en el que quizá pues,
1: estará bien señalizado también, ¿no?
3: Sí, se va a señalizar todo absolutamente conforme se viene haciendo durante estos años atrás y claro, por lo tanto, bueno, en principio no debe haber problema.
1: Bueno, pues lo importante es que salga todo bien, que la gente le ponga un poco de cabeza y que va a haber mucha gente trabajando precisamente para que la seguridad se cumpla de la mejor manera y que no haya que lamentar ningún tipo de daño. Ramón, no sé si quieres añadir algo más.
4: No, en principio yo creo que ha quedado todo claro. Bueno,
1: sí,
4: a lo mejor a la juventud un poco el tema del botelleo, pues que lleve cuidado porque hay muchos jóvenes que a lo mejor es su primera vez que van a beber y es verdad que lo que más se atiende a nivel sanitario pues son a esos chavales que empiezan y que se pasan un poco, no saben cuál es su límite y desgraciadamente pues el año pasado tuvimos que trasladar a alguno al hospital de Molina y demás, entonces un poco pues dejar esa llamada de atención, sí.
1: Bueno, pues nosotros os deseamos felices fiestas, que sean 21 días pero de trabajo, pero bien, ¿no? En este ambiente a gusto y feliz de decir, estoy trabajando, pero no hay que lamentar ningún tipo de daño, que sería lo ideal. Así que muchísimas gracias por venir esta mañana a contarlo así de bien.
3: Nada, gracias a vosotras siempre por la invitación, porque, bueno... no todos los días tenemos la oportunidad de estar en la radio informando de las actividades que se desarrollan, claro, por lo tanto, pues agradecido de la invitación.
2: Y es importante informar de ello.
3: Sí, efectivamente.
1: Sois bienvenidos, Ramón, Antonio, un gustazo, felices fiestas.
4: Igualmente.
3: Igualmente, gracias.

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0: Así suena Love of Lesbian, uno de los grupos que va a estar en esa edición 21ª del B-Side Festival este próximo fin de semana en Molina Segura, en concreto en el recinto Remo este sábado. Bueno, pues continuamos, 10:20 de la mañana, Sandra.
1: Así es, y sin lugar a dudas, pues no nos imaginamos las fiestas sin inauguración de alguna exposición. Pero desde luego, uno de los nombres que ya son tradición en este área es el del molinense Francisco Rodríguez Alacid. Y es que este artista sabe lo que es trabajar cada año para ofrecer nuevos trabajos que volvemos a disfrutar con la llegada de las fiestas patronales de Molina.
0: Y en esta ocasión, además, bajo el título Tiempo, la muestra organizada por la Concejalía de Turismo del Consistorio Molinense abrirá sus puertas este próximo 4 de septiembre y hasta el día 8 de noviembre vamos a poderla ver en la Sala de los Postigos de Molina de Segura. El tiempo, ese fenómeno que sin duda es, yo creo que, bueno, muy inspirador para muchos artistas, ¿verdad, Francisco? De eso vamos a hablar contigo esta mañana. Buenos días.
2: Muy buenos días, Evelyn. Buenos días, Sandra.
0: Oye, el tiempo que nos recuerda aquí que vamos avanzando hasta las 11 de la mañana, que se nos acaba el tiempo. Pero bueno, ¿qué es tiempo, no? ¿Qué podemos definir como tiempo dentro de esta muestra?
2: Pues, a fin, esta muestra, esta colección Tiempo, aparte de abarcar el propio tiempo físico, habla mucho sobre los sentimientos, lo que aprendemos a lo largo de nuestra vida, ¿no? Cómo calan personas distintas. Es súper amplio. Son 20 obras, pero podrían ser infinitas, prácticamente.
0: Sin duda. Además, yo, corrígeme si me equivoco, pero aludes bastante de forma explícita, porque he visto por ahí pues sí, como caras, como un reloj, ¿no?
2: Sí, ya no sé si es porque este año he cumplido 50 y lo tengo muy presente, pero es cierto, es como algo que está muy presente, ¿no? Y aunque hable de sentimientos, todo es de ese aprendizaje y está implícito en muchas obras. Además quiero que las veáis porque creo que va a impactar bastante.
0: Oye, está muy prolífico, ¿eh? Sí. Pasa exposición por año.
2: Claro, al final es como yo digo, he estado tantos años haciendo otras cosas que eso estaba ahí, tiene que salir. Y bueno, y porque tengo poco tiempo dentro de todo, entre tanto viaje, si no crearía mucho más.
0: Poco tiempo.
2: Sí.
1: Poco tiempo, sí.
2: Al final ahí está.
1: Bueno, de hecho me comentaba antes fuera de micros que empezó en 2020 a pintar. O sea que sí, que no llevas toda la vida, fue en 2020, hace 6 años.
2: Sí.
1: ¿Y cómo fue eso?
2: Pues fue porque soy muy inquieto, porque no paro, porque es verdad que desde niño, pues bueno, yo era muy pequeño y podía dibujar a una persona de un trazo, cenando a mi abuela con 5 años, pero bueno, se quedó ahí e hice muchas cosas, desde estar en el ejército, tener una empresa, muchas cosas. Y la pandemia, como sabía que íbamos a estar mucho tiempo encerrados, pues bueno, empecé
1: ahí
2: a pintar
1: salió
2: y ahí salió
1: creatividad.
2: Pensando en, sobre todo, a ver, al final había familia, qué bonito, digo, claro, familia, mi madre, mi mujer, mi amigo, ¿no?
1: Claro.
2: Pero bueno, empezó a correr sin darme cuenta, a subir como la espuma, premios internacionales, reconocimientos, y claro, para mí es un regalo, porque es una maravilla poder dedicarme a esto. Además, como es muy de los sentimientos, porque es una cosa, yo no utilizo bocetos, no utilizo fotos, quiero que sean las obras como rápido. Sí utilizo una cosa, que es que cada obra tiene una canción en bucle, está pintado con su... por eso es algo que está puesto en las propias etiquetas, en las cartelas de la obra. Cada obra tiene como su banda sonora. Muy distinta. Si me preguntan cuál es tu gusto, digo, vaya a volver loco si lo ves con eso, porque puede haber desde música clásica, rock, lo que quieras.
0: Qué bueno.
1: O sea, que pintabas cada cuadro con una banda sonora en bucle, la misma canción,
2: sí,
1: continuamente.
2: Sí, eso es algo común que, de hecho, si no lo hago, me falta. Empiezo cuando llevo aproximadamente media hora pintando, yo sí ya sé por dónde quiero que vaya la obra, porque como no me rijo a una foto...
1: Claro.
2: Y entonces digamos que o bien me surgen o empiezo a buscar algo que tenga que tener sentido oírla.
0: O sea que el orden varía, ¿no?, en función de la obra.
2: Sí.
0: Bueno, ¿qué tipo de técnicas vamos a ver en esta colección de tiempo?
2: La técnica es el óleo, porque no sé, soy un romántico, no sé si es el olor de la trementina, de los medium, pero me encantan esas texturas, el tipo de técnica. Es verdad que digamos que en esta va a haber, hay tipos de pinceladas muy distintas, porque hay obras que están... Como va el tiempo, hay obras que parecen mucho más clásicas, mucho más pulidas, otras de pinceladas muy rápidas. He jugado un poco con eso, por eso también del tiempo, digámoslo así.
0: ¿Y los colores que predominan?
2: Hay fríos y cálidos, porque una de las cosas que tiene es que para que cada persona, digamos, vemos las cosas de una manera, ¿no? A través del tiempo vivimos las cosas de una manera y esa diferencia hace, uno las vemos más pesimistas, tienden frío. cuando eres más optimista tiende hacia los cálidos, entonces juega un poco con eso.
1: Uh-huh. Es que... Bueno, y también me contaba antes Evelyn que de la exposición de aquí de Molina se va a Miami.
0: Ya, si es que... O sea,
1: sale de aquí, se va a Miami.
0: Este hombre aquí presente, yo no sé lo que ha viajado los últimos 6 años.
2: Sí, más que nunca. Es verdad que tengo ganas de estar un poco más aquí, pero bueno, al final... Sobre todo por tiempo. Sí que es cierto, por ejemplo, va ganando mucho mi tierra porque sigo esta exposición, se sigue inaugurando, se siguen viendo estas obras aquí primero, antes que en ningún sitio. Miami no puede con eso. Y por ejemplo, este año ya estaba indeciso si irme a ir fuera, tener un estudio fuera. En Italia me insisten mucho.
0: ¿En Italia?
2: Hay, sí, wow. Que allí me van a tratar de otra manera, que sí. Digo, ya, pero es que vosotros no sabéis lo que es una marinera, una cerveza, los amigos, digo, no tenéis ni idea de eso.
0: Entonces, las focachas sí, yo qué sé, la birra, ¿no?
2: Sí,
0: no,
2: sí, sí.
0: Está muy bien, pero...
2: Sí, pero hay cosas, y entonces, ahora, bueno, está ahí en proyecto de una casa, un estudio nuevo, vamos, que de aquí no me voy.
0: Wow. O sea, que quieres Exacto. echar raíces aquí, ¿no?
2: Sí, es que al final de mi tierra, de aquí son todo, mi familia, círculo. Todo, y yo aquí es donde estoy feliz, yo puedo estar fuera, lo paso muy bien... Sí. Otras veces no tanto, porque a veces es muy aburrido, no ciertas cosas, porque al final estás tú solo. Tú te vas a una ciudad, estás 20 días, pero al final, cuando llega la noche, tú te vas solo a un hotel, ¿no? Uh-huh. Y al final yo estoy deseando venir aquí, comer aquí, estar con mi gente claro. y disfrutar.
0: Oye, ¿pero cuánto has viajado este año, este último año?
2: Este año ha sido el que menos, pero bueno, han sido tres.
1: ¿Tres
2: estado,
1: viajes?
2: Sí, ya he estado en Estados Unidos, en Dubái, sí, y en Pekín.
1: ¿Con exposiciones?
2: Sí, exposiciones con... muestra y tengo previsto, es decir, este año de aquí hay intercalado ahí en noviembre Venecia, pero no lo sé si iré. Estoy intentando porque quiero crear obras nuevas para que llegue alguna inédita a Miami.
0: Uh-huh. ¿Dentro de tiempo?
2: Sí, dentro de esa colección, porque también suele pasar una cosa, se venden obras, ahí llega, faltan muchas, quieren verlas y ya no están. Uh-huh. Entonces...
0: Pero ¿y no se hace esto que se reserva y luego cuando ha terminado la exposición entonces se le entrega a la persona?
2: Sí, yo por ejemplo aquí cada exposición que yo hago la persona se la lleva cuando termina, ¿no? Ajá. Pero claro, como después llega a Miami ya por regla general se la quieren llevar a su casa desde aquí, ¿no? O la envío, muchas veces de aquí se venden obras en Londres, entonces yo desde aquí se las envío y cuando les propone va a Miami dicen no, ya se viene aquí.
0: Vaya.
2: Sí, suele pasar eso. Hay veces que sí, de hecho hay incluso este verano ha habido una en Venecia que han prestado obras que ya tiene gente porque querían verla, yo se lo he propuesto y le ha gustado. Alguno incluso lo ha visitado. Uh-huh, sí, claro. Creo que es algo bonito.
0: Totalmente. Oye, es que me ha hecho gracia. Dice, no, este año solo tres viajes, pero sí. Tres continentes.
1: Dubái, ¿no? Pekín sí. Y Estados Unidos.
0: Tres continentes. No sé si mientras estás fuera te da para crear bocetos. ¿Te vienen ideas?
2: Mira, hago bocetos y escribo, ¿vale? Porque uh-huh. Eso es muy curioso. Yo me puedo despertar a las 2 de la mañana y escribo algo, una frase, algo. Yo me entiendo, si, seguramente. Pero bocetos en sí de la obra no, porque no me lo mismo algún día me sirven para algo, por lo menos para soltar la mano, mi mente, uh-huh. Porque en las obras sí que es verdad que no quiero estar sujeto a nada, por eso no quiero utilizar fotos ni bocetos, porque si no es como que yo ya estoy encasillado ahí, uh-huh. Y de ahí no voy a salir. Ya. De ahí me gusta como que fluya mucho más, a veces una obra empieza de una manera y acaba de otra, parece de locos, pero a veces yo hablo con la obra y le voy diciendo aquí, esto se acaba, ¿no? Voy hablando, voy entendiéndola, te emocionas y lloras con ella y dices, esto hay que dejarlo ya. Sí.
1: Muy... Wow, qué sentimiento.
0: Es una relación intensa.
1: Ya ves.
2: Sí, sí, muy, muy, muy intensa.
0: Tan intensa como el tiempo. Sí.
2: Exacto.
1: Imagino que también le pasará al músico con sus canciones, sí. ¿No? Al final es algo muy de artista.
0: Sí. Una creación, claro.
1: Sí. Y bueno, cuéntanos, has dicho 20 cuadros,
2: sí.
1: ¿No? ¿Y cuál es el proyecto futuro que tienes? O sea, ¿viene tiempo?
2: Sí, otras colecciones, sí. Tengo ahí, por ejemplo, la Alianza de los Libres, que es la siguiente que quiero. Una que se llama Homenaje, que la voy preparando como... Esa se va cociendo muy lentamente. Que va sobre personajes de aquí de la región murciana. Uh-huh. Sobre personajes murcianos, hecho a mi manera, a mi forma de verlos, de entenderlos. Tengo que estudiar cosas porque, oye, de gente que incluso nosotros no hemos ido a hablar nunca, ¿no? Entonces, uh-huh. Pero esa es una que sí que va a tardar bastante más en salir. Porque cada personaje quiero estudiarlo. porque no es un retrato.
1: Yeah.
2: Yo no quiero hacer retrato. Claro. Para eso se pueden hacer de muchas maneras, pero quiero que sea algo distinto, ¿no?
0: Pero, por ejemplo, tipo Paco Rabal, Maritrini.
2: Sí, por ejemplo, puede haber desde deportistas hasta... Bueno, estoy investigando de... se supone que uno de los primeros viajes a América... en el 1940, en 1492, no sé si incluso el primero, uno de los que serían los cartógrafos, esto que iba, era un dibujante que era murciano.
0: Anda.
2: Se supone, uno de los viajes, claro, tengo que saberlo, porque eso claro, quiero verlo.
1: Documentarte.
2: Al final ahí la cara me la tendré que inventar bastante, porque no hay nada, ¿no? Pero,
0: o sea, que entre viaje y creaciones tienes que estudiar.
2: Sí, pero eso, que es como muy, que desde músicos, actores, ingenieros... No deep.
0: Bueno, pues invitamos ahí a todo el mundo a que descubra tu obra este tiempo, la exposición. Recordamos a qué hora, el día de apertura, de cierre de puertas, hasta cuándo vamos a poder verlo, Francisco.
2: Pues se inaugura este viernes a las 7 de la tarde y va a estar hasta el 8 de noviembre, va a estar abierta. De hecho, una de las cosas que hago, que me encanta hacerla aquí, la hago

0: ¿En Miami?
1: Sí. Si, no, si en noviembre no voy a Venecia, sí.
2: La, voy muy, la estoy viendo muy interesada. Ojo que se te apunta.
0: Sí.
2: Que
0: me...
1: Es interesante.
0: A mí los viajes, lo que sea coger un avión.
1: La verdad, sí, siguiente es Miami y es verdad que el próximo año quisiera estar un poco más tranquilo, pero ya en febrero tengo Los Ángeles.
0: Fíjate, madre mía.
1: Sí,
2: lo dice con pena, ¿eh?
0: Sí.
2: Esto no sé.
0: Me apunto contigo.
2: Francisco,
1: pues
2: siempre un gusto tenerte por aquí.
1: Muchísimas
2: Francisco
1: gracias
2: a la CID. Y bueno, pues nada, si es que el año que viene te vemos, seguro.
1: Espero que sí, esta tradición será buena señal, desde
2: seguro
1: luego.
2: Que sí. Mucha suerte con esa exposición.
1: Muchísimas gracias.
2: Hasta pronto.
0: Adiós.

Por aquí suena Sidoní, que precisamente van a estar este jueves 4 de septiembre en la Plaza de España, dentro de ese Previsite del Festival Molinense, de acceso gratuito. Y allí, inaugurando esa sesión, esa jornada, estará la formación Gallo Pedro, que han sido los ganadores de la cuarta edición del certamen de bandas. Bueno, pues con ellos vamos a charlar tras una pequeña pausa publicitaria.

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0: suena bien, ¿verdad, Sandra? ¿Sabes lo que es? ¿Te suena? ¿Te suena? A ver.
1: No me suena, la verdad.
0: ¿No te suena?
1: No, pero suena bien.
0: Pero suena bien.
1: Suena bien, sí.
0: Bueno, ¿tú quieres saber un poco más?
1: Yo quiero saber,
0: ¿quieres saber
1: sí.
0: un poco más?
1: Sí.
0: Bueno, pues se llaman Gallo Pedro. Son los ganadores del concurso de bandas del B-Side Festival 2026, que llevan este nombre murciano. Son murcianos. Pues te voy dejando pistas. Ellos han sido ganadores de la cuarta edición del concurso de bandas y son pues Antonio Bigüe, Víctor Martínez, Miguel Navarro y además una banda que lleva muy poquito tiempo rodando y que tiran al terreno del pop, del garaje, del punk. Y bueno, pues yo creo que con esto te vamos a dejar dientes largos. ¿Sabes cuándo tocan?
1: No, ¿cuándo tocan?
0: Pues este viernes 4 en la Plaza de España, aquí en Molina.
1: Ah, fíjate.
0: Pero mira, yo no te voy a decir más, porque es que yo creo que mejor que nos lo cuente Antonio Bigüe, que está en el hilo telefónico y es uno de los integrantes. Buenos días, Antonio.
2: Hola, buenos días, ¿qué tal?
0: Bueno, pues encantados de tenerte por aquí esta mañana y de saludarte. Ganadores de la cuarta edición, esto se lleva muy bien, ¿no?
2: Sí, la verdad es que nos sorprendió y muy contentos, sí.
0: Os sorprendió, pero yo he visto por ahí 100 puntos, número redondo, pero se quedaron dos ahí en 99 puntos.
2: Sí, eso hemos visto, que estuvimos ahí.
0: ¿Esto no da un poco de tensión al asunto?
2: Bastante.
0: Bueno, os habéis llevado el puesto y claro, os posicionáis ahí de cara a tocar con, no sé si ha visto el cartel del viernes.
2: Sí, sí.
0: ¿Con quién estaréis?
2: Con Sidoní, que son los cabeza de cartel del viernes. Uh-huh. Y bueno, está Wings of Desire y Serial Killer.
0: Bueno, bien, ¿no? Contentos entonces también con la composición.
2: Sí, sí, muy contentos.
0: Bueno, decía Sandra por aquí que nos conoce. ¿Cómo definimos Gallo Pedro?
1: ¿Y de dónde viene el nombre, sobre todo?
2: Bueno, pues a ver, empiezo por el nombre. El nombre salió de un poco, no se pensó mucho, la verdad. Fue idea de Víctor, el bajista del grupo. Y una vez en el grupo de WhatsApp que teníamos, todavía sin nombre, porque ya habíamos empezado a ensayar, ya teníamos canciones, pero nos faltaba el nombre. Uh-huh. Pues una vez nos escribe y dice, pues estoy aquí en la playa, él es de Roquetas de Mar, aunque vive en Murcia desde hace muchos años. Estoy en la playa comiéndome un Gallo Pedro y ¿qué os parece como nombre de grupo? Y dijimos, pues adelante, suena bien.
0: Pues ya está.
2: Y así se quedó, sí.
0: O sea que este señor se cuida bien, ¿eh?
2: Sí.
0: La lectura es esa. Bueno, y que claro, ¿cómo definimos un poco vuestra formación? Porque sí que, Sandra, aquí te digo yo ya que esta gente pues sabe mucho de música porque ha tenido unos cuantos proyectos. Entonces, ¿cómo definimos Gallo Pedro?
2: Pues, a ver, como has dicho antes, varias, digamos, esas etiquetas, ¿no? De que si garaje, que si punk, que si... Bueno, hay un poquito de todo. En realidad es la música que escuchamos, que nos gusta y que, bueno, que nos divierte. No sé, un poco de rock and roll en todos sus géneros. Y bueno, no hacemos las canciones pensando en esta la vamos a hacer siguiendo este género o este estilo, sino que va saliendo y, bueno, conforme va saliendo, pues le damos forma y así se queda, sin pensar mucho en la etiqueta que va a tener luego.
1: Y, Antonio, ¿cómo recibisteis la noticia de ser los ganadores de este concurso?
2: Pues nos escribieron por el Instagram y nos dijeron, ¿nos podéis pasar una foto de promo? Es para una noticia que tenemos que dar. Y dijimos, uy, pues ya... Y ahí sospechamos y dos días después lo teníamos publicado, vamos, que fue verlo directamente en sus redes.
0: Ok, ¿que nos lo dijeron?
2: No, o sea, la manera de decírnoslo fue, nos pasáis una foto que tenemos que dar una noticia y luego ya publicada la noticia. Sí, sí.
0: Vaya,
1: fue muy sencillo.
0: Esto no me lo esperaba yo, ¿eh? Bueno, yo a mí que me gusta mucho lo de los números, he visto que es viernes 4 y que soy ganadores de la cuarta edición de concurso de bandas.
2: Sí, sí, sí, un poco ahí
0: habrá
2: bien cuadrado.
0: Muy bien cuadrado. Habrá que echarle a la lotería con ese número este año.
2: Vaya.
0: No sé si lotería o no, pero Las Delicias de Colgarse y Oscilar es el título de vuestro primer EP y no sé si estáis trabajando en algo más ahora mismo.
2: Sí, este disco salió ya hace un año, casi un año. Salió el 19 de septiembre del año pasado. Y bueno, en este tiempo hemos estado haciendo nuevas canciones y hemos grabado. Ya tenemos un segundo disco grabado, pero todavía no se ha enviado a fábrica, pero pronto se enviará con la idea de que salga yo creo que primavera de 2027.
0: Ajá, o sea que de cara ya al año que viene.
2: Sí, antes ya habrá algún adelanto, vamos, pronto habrá un adelanto, un single de adelanto y bueno, para ir escuchando algo nuevo.
0: O sea que a lo mejor aquí en el B-Side suena ya eso.
2: Sí, a lo mejor.
0: A lo mejor, puntos suspensivos. Antonio, yo te tengo aquí como que tú ya habías tocado, ¿no?, en el B-Side con otra formación, con los últimos bañistas, ¿puede ser?
2: Sí, con los bañistas, sí, con los últimos bañistas. Oye, hace muchísimos años, claro.
0: Entonces supongo que lo de volver aquí será un poco también tirar ahí de nostalgia.
2: Claro, yo he estado ahí como público y tocando, entonces sí, desde luego hay mucha nostalgia de esa juventud lejana.
0: ¿Ha cambiado mucho el B-Side desde entonces para ti? ¿Cómo lo ves?
2: Pues, bueno, la verdad es que no mucho, no le veo. Bueno, desde luego han ido apareciendo muchísimos grupos nuevos, han pasado años y cada año aparecen grupos, tanto en la región de Murcia como fuera, ¿no? Todos los que se traen, nacionales e internacionales. Pero bueno, ahí sigue un poco en su línea.
0: Bueno, háblanos de ese concierto. Tú irás, Sandra, al concierto del viernes.
1: Al concierto del viernes. Pues si no me coincide con nada de protocolo, sí, podré ir.
0: Pues entonces tendremos que ponerle los dientes largos, Antonio. ¿Qué le podemos contar a Sandra?
2: Pues sobre el concierto.
0: Claro.
2: Bueno, pues como se ha dicho, abrimos el festival y la verdad es que nos hace mucha ilusión abrirlo y estar allí en el festival y al final en las fiestas, ¿no?, de Molina de Segura. Y bueno, pues eso, haremos un repaso de nuestro primer disco. Como ya hemos adelantado, pues tocaremos alguna canción nueva. Y nada, será entretenido, divertido. Vamos, os animo a ir a pasar un buen rato.
0: ¿Sois formato trío? ¿Lleváis a alguien de apoyo?
2: No. Vamos los tres, igual que en estudio somos tres músicos, en directo igual.
0: Oye, y no sé si bueno, abrís el concierto de inauguración, ¿cuánto tiempo os dejan? ¿A qué hora empezáis?
2: Empezamos a las 8:30, tenemos un máximo de 50 minutos.
0: Ah, bueno.
2: Porque a las 9:30 empiezan el siguiente grupo, Wings of Desire, y entonces, bueno, pues hay un tiempo de cambio, vamos. Entre 45 y 50 minutos estaremos en el escenario.
0: Está muy bien, ¿no? ¿Se han portado?
2: Sí, sí, sí, sí.
0: Después del cobetazo, que no llevéis susto con esto. No sé si se han informado, pero llevar cuidado no vaya a ser que pequeño.
2: Sí, nos han dicho que
0: pues nada.
2: Imagino que eso es como la inauguración, ¿no?
1: Sí, el inicio de fiestas.
2: Sí, sí, sí.
0: Entonces apretar el botón
1: el viernes.
0: Apretar el botón de comienzo, sí, sí. Así que, pues nada, que estáis ahí inaugurando, poniendo el principio, ¿no?, estas fiestas patronales, sí, sí, sí. 2026, y para nosotros es un gusto. Antonio, yo te emplazo a hablar contigo en Fórmula Murciana y a charlaremos.
2: De acuerdo, por supuesto.
0: Sobre ese nuevo disco. Bueno, pues oye, muchísimas gracias por estar con nosotros y invitamos ahí a todo el mundo a que se pase a veros.
2: Ah, muchas gracias a vosotras.
0: Aunque no sabemos si estarán de vacaciones en Sicilia, como dice vuestra canción. Un abrazo, Antonio.
2: Un abrazo.
0: Hasta luego.

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7: Bueno, Sandra, estamos llegando al final de nuestro tiempo. Vamos a hacer un breve repaso de esa conversación que tuvimos sobre Molina Volley. ¿Por qué te has repasado ahí la programación deportiva este año?
8: Bueno, un poquito.
7: Es intensa,
8: sí,
7: ¿eh?
8: Es muy intensa, sí.
7: Hay mucha opción, mucha oferta.
8: Sí, para todos los gustos, de hecho.
7: Como siempre, la verdad.
8: Volley, ajedrez, incluso también el... este con las bicis, no me sale ahora el nombre.
7: ¿Trail?
8: Sí, que hacen como acrobacias con las bicis.
7: Ajá, parkour también, no sé si este año parkour, no lo he visto.
8: El año pasado sí hubo.
7: Sí, bueno, pues es que como vamos a ir repasando, sí. Mañana, es que mañana viene el concejal de Deporte y Salud.
8: Ah, bueno, pues entonces perfecto para contarnos todas estas novedades.
7: Lo iremos exprimiendo, ese contenido, pero antes te cuento que yo este verano he estado aquí sola, me habéis dejado abandonada.
8: Pobrecita.
7: Y bueno, pues he podido charlar de algunas prácticas deportivas, como del Molina Volley, con Elis del Nero, que precisamente es la responsable del club
8: del
7: Molina
8: club,
7: Volley.
8: Sí.
7: Así que bueno, pues para este fin de semana tienen previstas algunas cosas que ella misma nos ha contado. Mira, yo te las resumo aquí.
9: Bueno, nosotros hacemos todos los años, que es una actividad súper interesante y con mucha participación de la comunidad, de la ciudadanía, que es la fiesta de la plaza, que es muy descontraída, muy divertida. Hacemos sorteos, damos premios, todos los años lo hacemos, y además el ayuntamiento nos pide para mantenerlo, ¿no? Porque es una de las actividades muy graciosas de por decir de alguna forma, ¿no? De las fiestas. Este año también vamos a hacer el 2x2 mixto en voley playa, que el año pasado no habíamos hecho, que hemos cambiado de 4x4, que hemos hecho por un voley mixto este año de playa, voley playa.
7: Pues voley playa, voley...
8: Exactamente, y como sabemos, la programación de fiestas también destaca especialmente por sus actividades y propuestas deportivas. Este fin de semana, como hemos dicho, este viernes 4 de septiembre tendrá lugar ese evento de voley, voley plaza, junto a la Fuente del Parque de la Compañía sobre las 7 de la tarde y de cara al domingo se celebrará el torneo Voli Playa 2x2 mixto Fiestas de Molina de Segura, para el que no queda cupo ya de inscripciones porque se completó en menos de 24 horas, sí, como sí han comentado en sus redes sociales.
7: Eso es, eso lo hemos leído, así que ya no se puede participar, pero bueno, seguro que se puede asistir como público.
8: Claro, para verlo siempre.
7: Así que el Molina Voli, que además va a arrancar una temporada excepcional con el equipo femenino en primera ya.
8: ¡Ay, qué alegría!
7: Muy ilusionadas, nueva entrenadora, en fin, esa entrevista se puede recuperar en la web de radiomolina.com. Y bueno, pues también iremos acompañándolas a lo largo del curso para celebrar todo lo que haya que celebrar.
8: Pues sí, siempre serán bienvenidas aquí.
7: Seguro que es mucho. Pues nada, así ponemos el punto de cierre, si te parece, a este martes.
8: Sí, martes 1 de septiembre. Hemos empezado mes y también fiestas. Bueno, empezamos ya ayer el programa, pero vamos, las fiestas...
7: La programación ya...
8: Sí,
7: especial.
8: Sí, la programación ahí especial.
7: Pues tenemos una semana por delante de seguir repasando todas esas actividades con sus protagonistas. Así que mañana volvemos a estar aquí a las 9 y media, de 9 y media a 11 de la mañana, con este viaje festivo a través de las ondas de Radio Compañía. Feliz mañana de martes.
8: Feliz también para ti.
7: Nos vemos aquí, hasta ahora.
8: Nos vemos.

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Buenos días. Bienvenidos a las mañanas de Radio Compañía. Un placer saludarles con un chocolatito caliente, un así levantado golosa y un trocito de pan de pueblo. Con un chorro generoso de buen aceite de oliva virgen extra. Y todo ello, oye, extendido en pan torraíto, que no tostadito, torraíto. ¡Qué rico, qué rico! Y si ya a ello le añadimos buena compañía, no solamente la de la radio, sino buena compañía en general. Personas que transmiten paz, alegría, bondad de corazón, pasión por la vida. Ya para qué contarles, Yo que ustedes, Me quedaría un ratito por aquí, fíjense ustedes, Cátennos, comprueben cómo les sienta este programa. Y luego ya elijan si repiten o no, con absoluta libertad. Pero ya les adelanto que hay melones que o se catan o uno no disfruta de su crujiente y de su sabor. Hay que probarlos. Dicho esto, les invito a pasar la mañana con nosotros, a gozar de todo lo que se presente a través del 98.8 de la FM. Bueno, también se nos escucha a través de nuestra página web www.radiomolina.com. Así que a gozar. Sí, a gozar en este primer día, vuelta al trabajo. Enseguida al cole, al instituto, etcétera. Ya sé que es el primer día, que es un poquito complicado, pero aquí estamos nosotros para amortiguar el golpe. Me han mandado a mí, mira a ver qué haces, mira a ver qué haces. Digo, pues aquí estoy, hasta la una y punto.

Bueno, y la música tiene un papel importantísimo. ¿Qué haríamos nosotros sin la música, por Dios? Esa máquina de fabricar emociones, de trastocarlas, a veces incluso trastornarnos. Es que la música tiene un poder inmenso.

Oye, no, qué de gente bonita tenemos por aquí, ¿eh? Qué de gente bonita y despierta, ¿eh? Y despierta, gente bonita y despierta. Que hay gente maravillosa, pero que todavía andan un pelín dormidos, ¿eh? Y mira que la vida nos está traqueteando para que nos despejemos, para que abramos los ojos. Pero, oye, los hay, ay, perezosos, ¿eh? Para abrir los ojos, ¿eh? Clara, buenos días, buenos días. Nos decía, ay, es muy pesadito volver a las rutinas. Aunque vengan bien, ¿eh? Aunque vengan bien. El orden siempre viene bien, aunque cueste. Bueno, pues yo voy a añadir algo más. Y el desorden también nos viene bien, a veces. Nos viene estupendamente ese baile de orden. Suelto orden, me relajo, me flexibilizo para después volver al orden un poquito más estricto, ¿eh? Conviene no tensar durante demasiado tiempo las cuerdas. Porque, en fin, no sé si ustedes, ¿eh?, se han fijado en el mar, en las olas del mar, en ese vaivén, ¿verdad? Los elásticos, las gomas que utilizábamos para saltar a la goma, ¿eh?, cuando éramos pequeños, ¿no? Los elásticos, esos con los que jugábamos de pequeños, pues debía de haber un estiro seguido de un aflojo. O de lo contrario, el material elástico se rompe, deja de cumplir su función de elástico. Pues con el resto de cosas en la vida pasa exactamente igual. Debemos de permitirnos de vez en cuando esa flexibilidad que nos recuerda que somos humanos, no máquinas, ¿eh? O de lo contrario nos estresaremos, ¿eh? Y la cosa no irá bien, no descansaremos, nos dolerá la espalda de tanta tensión, ¿eh? Las articulaciones de tanta rigidez, ¿eh? Tiene que ser un baile, ¿eh? Un baile. Como las olas del mar, ¿eh? Llegan a la orilla y luego vuelven al mar, ¿eh? Un vaivén. Vaivén igual a equilibrio, equilibrio. Es como el que le gusta trabajar mucho. No, es que yo estaría trabajando 24 horas porque me encanta mi trabajo. Digo, a ti te puede gustar mucho tu trabajo, pero trabajando 24 horas no puedes estar. Ni siquiera 14 sin agotarte. El cuerpo te va a pedir descanso, ¿eh? Con lo cual, por mucho que te guste tu trabajo, disfruta de tu trabajo, pero tienes que aprender a disfrutar, que por lo visto, ¿eh?, no sabes, se te ha olvidado, de ese tiempo libre. El tiempo en el que tu mente deja de pensar en el trabajo, en las obligaciones, en la agenda. Bueno, Pepa, buenos días. Clarita, buenos días. Clara, buenos días. Empecemos por ti. Y a Pepa le decimos también, esos buenos días. Que decía, yo soy hija de militar, con eso te lo digo todo, Mari Carmen. Digo, pues lo mismo te digo, amiga, también te lo digo todo. Todo por la patria, ¿no? Pero ojo, ojo, que otros dirían aquello de todo por la pasta, ¿eh? Unos todo por la patria y otros todo por la pasta. Son esas personas ambiciosas que nunca tienen bastante y el fin siempre justifica los medios. Acostumbrados a ver la paja en el ojo ajeno, pero no la viga en el propio, ¿eh? Flexibilidad no implica no poner voluntad en lo que haces, ¿eh? ¡Ojo! Implica ser realista. Por ejemplo, uno dice, voy a estudiar una oposición y para ello me voy a sentar todos los días 6 horas frente a los libros, frente a los apuntes, de 4 de la tarde a 10. Por una parte, está muy bien, ¿verdad? Uno se está ordenando, poniéndole ganas y esfuerzo, ¿no? Y introduciendo rutina, para que cueste menos, ¿no? Para que ya no sea una elección. Pero, ¿qué ocurriría si un día a las 4 a uno le duele la cabeza? ¿Qué atendemos antes, el dolor de cabeza o sentarnos a las 4 porque así nos lo hemos impuesto, aunque no rindamos porque el dolor de cabeza nos deja pensar? Hombre, si atendemos primero el dolor de cabeza, sin flexibilidad nos vamos a sentir culpables. También lo sé, ¿eh? También lo sé. Si estudiamos, nos concentraremos o no,
esas 6 horas, pero bueno, nos vamos a sentir mejor porque lo que nos hemos propuesto en su inicio, lo que nos hemos propuesto es cumplir, ¿verdad?, un programa de pe a pa todos los días, de lunes a domingo o de lunes a sábado, 6 horas todos los días, ¿no? Nos vamos a sentir mejor. Pero claro, ¿esto último es correcto? ¿Poner por encima las horas de estudio que el dolor de cabeza, la cuestión física? Pues la respuesta es no. Hay que atender el dolor, solucionarlo para luego ponerse. Y que cunda, y que rinda, En cuanto entramos en conflicto de intereses y hacemos del vivir un desfile militar, mal vamos. Debemos de estar preparados para que la vida nos cambie los planes. Y nosotros tener que compensar de alguna forma lo que buenamente podamos. Pues como la Presley, que si la invitan a una de esas comidas copiosas, ella misma lo decía, oye, y se pone las botas por la noche, cena piña para compensar, o directamente no cena, una infusioncita y a la cama. ¿Ven ustedes? No podemos prever lo que se presente porque la vida no es blanco-negro. Hay una cantidad de colores intermedios maravillosa. Entonces, cuanto más flexibles seamos, no implica no ser responsables. Hablo de flexibilidad para comprender que la vida es lo que nos va pasando mientras nos empeñamos en hacer otros planes, claro. Entonces decir, venga, pues me voy a comer hoy, pero ya sé que esto tengo que compensarlo de alguna manera, Oye, o voy a estar 2 horitas más comiendo, pero bueno, hasta las 11, 11 y pico de la noche, hoy toca lo que toca, estudiar, ¿no? Lo que no hago por un lado, lo hago por el otro. Y hay una tercera versión, y es que no todos los días vamos a estar iguales. Por tanto, si un día estudiamos 6 horas y otro día estudiamos 4, pero las aprovechamos muy bien, perfecto, está también muy bien. El caso es echarle un ratito generoso todos los días. Porque, oye, no por estar 6 horas pegados con el trasero a la silla, esas 6 horas rinden por igual. Pues no, hay veces que uno no está, que mentalmente no está ni se le espera, porque uno está dándole vueltas a la cabeza, porque uno tiene una preocupación grande, y es mejor que se levante y se vaya a dar un paseo, se ocupe de esa preocupación, encuentre cómo calmarla y luego vuelva. Y si tiene que echar una horita, que sea una hora productiva. Sentarse por sentarse, aunque uno no se concentre, no. Por ahí no vamos bien. Ahora me he explicado. Y está muy bien el orden y está muy bien la agenda, como norma. Pero hay que saber que esos planes se van a alterar en algún momento y no pasa nada. Y no pasa nada. Pasa igual con los regímenes. Que uno se propone, no voy a comer de esto, ni de esto. Solo sota, caballo y rey. Y eso sí, el fin de semana me puedo pasar un poco, me lo puedo permitir. Con culpa incluso, pero me lo voy a permitir. Pues no, ¿por qué? Pues porque te pasa algo en la vida, estás un poquito de aquella manera, y dices tú, mira, me apetece comerme una onza de chocolate, pero no toca esta hora. Pero es que necesito comerme esa onza de chocolate. Es decir, el cuerpo me está pidiendo magnesio, me está pidiendo más concretamente chocolate. Oye, ¿me la como o no me la como? ¿Me la como o no me la como? No es problema, cómete la onza de chocolate, punto y pelota, que no pasa absolutamente nada. Ya está. En vez de utilizar gran parte de tu tiempo, de tu mente, de tu foco en el chocolate, porque no nos damos cuenta, pero en ese deshojar la margarita, estamos alimentando las ganas de tomar el chocolate. Y en vez de tomarte un trocito, la tableta entera. ¿No será mejor, oye, partir un trocito, te lo metes a la boca de perdidos, al río y a seguir con tu vida? Hay que ser prácticos. Prácticos. Y todo régimen incluye ese día donde uno se lo salta. Y a veces es más de un día. Repito, la onza de chocolate a destiempo, pues no pasa nada. Ahora, que no sea una tableta, pero una onza de chocolate, pues claro que sí. ¿Por qué? Porque tú lo vales y porque la vida no es lineal. Y porque de vez en cuando un capricho viene estupendamente. La rigidez no es buena. De vez en cuando un caprichito, de vez en cuando un caprichito, pues viene estupendamente para regularnos, para que la rigidez no se apodere de nosotros.

Bueno, que tenemos el tiempo justito, ¿eh? Ya saben ustedes que son 2 horas lo que vamos a compartir y hay que concentrar mucho, ¿eh? Así que vamos ya pues con las noticias de la jornada, ¿eh? Iniciamos ya nuestro repaso a las noticias más destacadas del día. Ayer lo mencionábamos, el rey Felipe VI viajará a Marruecos para entrevistarse con Mohamed VI. ¿Eh? Una conversación de rey a rey, de tú a tú. Motivos, pues no le faltan. ¿Eh? Migración masiva, Ceuta. Bien, pues hoy los diarios nos cuentan que el rey Mohamed VI no se lo ha tomado muy bien. Marruecos observa como una provocación una visita real a Ceuta en medio de su campaña electoral. La presencia de Juan Carlos I en ambas ciudades autónomas fue recibida, recordemos, en 2007, con un mensaje de condena de Mohamed VI y la retirada del embajador marroquí en Madrid. Vamos a ver qué pasa en 2026.

Bueno, es que es muy complicado, ¿no? Presentarse en Marruecos con la que está cayendo, ¿no? Y hablar sin herir sensibilidades, ¿eh? Sin abrir susceptibilidades, ¿eh? O sin que Mohamed VI, ¿no?, se ponga un pelín a la defensiva. Claro, él intenta dar una imagen de a Marruecos le preocupa tanto como a España la migración masiva, ¿eh? Son las mafias las que hacen estos llamamientos. En definitiva, delincuentes pagados, no se sabe aún por quién, porque el Centro Nacional de Inteligencia, yo estoy convencida que saben de dónde viene el agua, pero están calladitos, yo lo tengo claro. Pero claro, ¿cómo no entrar en la responsabilidad que tiene Marruecos con su gente? ¿Por qué salen desfavoridos o despavoridos de Marruecos? Pues como decía Luis, esposo de mi madre, ya fallecido, un besito a las alturas, que en paz descanse. La primera obligación del preso es escapar. Pues la primera obligación de la persona que vive en la miseria, sin recursos de ningún tipo, pasando hambre, frío, calor, sed, es irse a otro lugar donde tenga sus necesidades vitales cubiertas, claro. Seamos sensatos, haríamos lo mismo. Por tanto, Mohamed VI y su monarquía nada parlamentaria, ¿tiene responsabilidad en lo que está ocurriendo? Pues por supuesto que sí. Por ello digo que no me gustaría estar en el pellejo de Felipe VI, aunque probablemente se busque sus artimañas, con decir que lo han pedido los españoles, ¿no? Y él, como rey de un país y con la que está cayendo, no puede negarse con decir esto. Pues yo entiendo que por empatía y responsabilidad se van a comprender. Ahora, que vaya a nacer algún acuerdo importante de esta visita, pues no lo sé. Sobre todo porque sería como reconocer que parte del problema es uno mismo. Lo que ha hecho o lo que no ha hecho Mohamed VI en su tierra, ¿no? Y entiendo que Mohamed VI y su conciencia escasa, pues no está por la labor. Pero bueno, vamos a darle un voto de confianza al rey. Paripé o no, van a hablar de la cuestión, a ver qué se trae para casa. Bueno, y más noticias. Seguimos hablando de Ceuta. Bueno, en este caso, en la voz de la fiscal jefe. La fiscal jefe, que ayer la veía en televisión y estaba la pobre, bueno, deshecha. Incluso se le cayeron las lágrimas, absolutamente desbordada. Decía, hay casi una agresión sexual al día. Casi una agresión sexual al día. Dice, tenemos una preocupación profunda. Silvia Rojas explica que la ciudad autónoma está al borde del colapso y que la forma de aliviar el sistema ceutí pasa por distribuir a menores a la península. Hasta que se le dé una solución definitiva. ¿Qué dice Pedro Sánchez, presidente de este país? ¿Qué dice? Bueno, que la solución se buscará en Ceuta, sin traslados. Mientras tanto, la población de Ceuta ha afrontado la crisis migratoria de formas diferentes. Algunos de los vecinos se han remangado y han arrimado

examen, ¿verdad? Un examen de cómo gestionan o no las emociones, un tomar conciencia de todos sus miedos, justificados o no. Porque me vuelvo a remitir a lo mismo, quienes agreden no son ni mucho menos la mayoría. Bueno, de hecho, se habla de 20 agresiones sexuales, no saben si cometidas por los mismos. Esto es una realidad. Pero claro, ¿cómo saber quién es el que agrede, quién es el que hace estas cosas? Si es de Ceuta, ha venido a nado desde Marruecos o vive en la península, pues es muy complicado porque no se sabe quién es. Sobre todo siendo mujer, ¿verdad? Donde el peligro aumenta. Porque las violaciones o agresiones no son de las mujeres a los hombres, Son ciertos hombres o el mismo hombre todavía no identificado el que comete o los que cometen esas aberraciones. Repito, es muy complicado. Y entiendo perfectamente el miedo de no saber quién sí y quién no. No lo voy a entender siendo mujer y caminando todos los días por la calle. No hace falta que sean marroquíes. Que locos y irrespetuosos hay en todas partes. Pero claro, si a la realidad le añadimos que potencialmente puede ser cualquiera porque las chicas no han podido identificarlos, la tensión se multiplica. Y entiendo a la fiscal cuando pide que se descongestione Ceuta en previsión de que tarde en solucionarse el conflicto, tramitarse expedientes que llevan sus protocolos de investigación, recopilación de documentos, etc. Mientras tanto, cientos de marroquíes aguardan cola día y noche a la espera de que se les asigne un lugar en esas carpas habilitadas para ellos. Allí podrán dormir, por fin dormir, sobre un colchón y ducharse. Cosa que durante todo este mes no han podido hacer. Lo dicho, vamos a cruzar los dedos para que todo esto se solucione lo antes posible. Ceuta vuelva a su normalidad, el resto de españoles a la suya, ¿verdad? Y esperemos que todos esos marroquíes encuentren una lucecita, porque vivir sin esperanza en la misma miseria un día y otro, no es vivir, es sobrevivir.

Bueno, más noticias. Donald Trump ha hecho el negocio del siglo. Como visionario de negocios no tiene precio. Y como lo de ser humano le viene grande, pues no encuentra freno. No encuentra freno. La Casa Blanca confirma, escúchenme bien, la privatización del sector petrolero venezolano con un contrato de un siglo. La concesión queda en manos de North American Blue Energy Partners, propiedad del millonario venezolano Alejandro Betancourt, investigado en este momento por la justicia, por prácticas a lo mejor supuestamente fraudulentas. Bueno, y amigo de Trump. Por cierto, el Tribunal Supremo autoriza definitivamente, nos explicaban, la construcción del salón de baile de Trump en la Casa Blanca. La máxima instancia judicial ha rechazado la demanda al considerar que la entidad que la presentó no ha acreditado su condición de parte interesada. Pues una vez más, que allá donde vayas, de los tuyos haya, ¿no? Sí, sí, también en la justicia. Bueno. Y Afganistán, Somalia y Yemen, las crisis que desaparecen de los últimos informes del hambre de Estados Unidos. Trump está politizando el análisis. La exclusión de estos países de la plataforma estadounidense FewNet o FewsNet desata preocupación entre expertos y organizaciones humanitarias que alertan del riesgo de perder una herramienta clave para anticipar hambrunas. Se maquillan los datos, bueno, o directamente no aparecen, Y si no aparecen, parece que no pasa nada cuando está pasando todo. El secretario del Ejército de Estados Unidos, hablo de Dan Driscoll, dimite por los despidos en la cúpula de las Fuerzas Armadas. El máximo cargo civil de la institución llevaba meses enfrentado con el secretario de Defensa, Pete Hegseth. Hay que ver cómo todo lo que estaba guardado, odios y filias, todo lo que estaba metido en el fondo de un cajón bajo la superficie está saliendo a la luz, se está haciendo visible. Porque no pensarán ustedes que todo esto ha pasado de golpe y porrazo. Antes no estaba. Todo estaba. La

latente. Pero en este tiempo, donde la frecuencia Schumann está por las nubes, se está haciendo una limpieza brutal, interna y externa, una transformación en nosotros descomunal. Viene a echarnos una manita en eso de sanar heridas y crecer. Pero claro, para sanar heridas, primero hay que desinfectarlas de pus, ¿verdad? Estamos asistiendo a ello. Todo lo que no pertenece a vibración alta saltará por las nubes. Cada conflicto interno o externo se pondrá de manifiesto para que hagamos algo con él. Luz y oscuridad han de abrazarse. Han de dejar de pelearse, de luchar por el poder. Y deberá ser el espíritu, el ser que nos habita, quien tome el control. Él conoce el camino hacia ese nuevo mundo. Por ello digo, no debemos de perdernos en la lucha de egos, en esas rivalidades, polaridades. Hay que ceder el cetro al ser que nos habita. Lo que hemos dicho siempre, hágase tu voluntad y no la mía, ¿verdad? Amén, amén y amén. Bueno, en el capítulo de sucesos, comentarles que la policía abate a una mujer que había acuchillado a dos personas en Times Square. A grito de «os voy a matar», una de las dos víctimas muere a consecuencia de las heridas y la otra está en situación estable. Más, el recibo de la luz de agosto ya es el más caro, dicen, desde la guerra de Ucrania. El coste para un consumidor medio con tarifa regulada avanzó casi un 20% respecto a agosto de 2025. La generación renovable crece, pero el recibo de la luz no lo nota, no lo nota. La producción de la solar fotovoltaica aumentó un 27,6% en agosto respecto al mismo periodo del año pasado y representó alrededor del 14,6% de la generación. Sin embargo, esto no impidió que el precio de la electricidad en el mercado mayorista haya subido más de un 70% frente al mismo periodo del año anterior, hasta los 118 euros por megavatio de media. De hecho, solo en tres jornadas, del 22 al 24 de agosto, el precio del denominado pool se ha mantenido por debajo de los 100 euros megavatio, según datos del operador del mercado ibérico. Y el resultado, bueno, pues ya se está reflejando en el bolsillo de los consumidores a las puertas de la temida cuesta de septiembre, con un alza generalizada de los precios y que deja el recibo más elevado para el octavo mes del año desde 2022, en plena crisis energética derivada de la guerra de Ucrania. En concreto, el coste para un consumidor medio con tarifa regulada PVPC se situó en los 96,65 euros, según el análisis realizado por Facua Consumidores en Acción. Hay que remontarse a octubre de 2022 para encontrar una factura más alta, cuando alcanzó los 103,34 euros. Más, el gobierno envía al Congreso el Estatuto Marco de los Sanitarios, mientras los sindicatos médicos amenazan con una huelga indefinida. El texto tiene ahora por delante una complicada tramitación parlamentaria. Más, el gobierno impulsa una norma para acabar con la exclusión de las personas con dificultades de comprensión. La medida establece unos mínimos de accesibilidad cognitiva en espacios y servicios públicos que benefician a personas con autismo, por ejemplo, daño cerebral o mayores con deterioro. La finalidad es asegurar a las personas con dificultades de comprensión su derecho a entender la información que proporciona el entorno y que puedan realizar con facilidad las actividades que en él se llevan a cabo. Pues como tiene que ser. Una sola cita en 7 meses de embarazo. Bueno, las señoras que hemos parido sabemos de qué va la historia, Visitas frecuentes al médico, ¿verdad? Pruebas múltiples para saber que el bebé está bien y la mamá también está en óptimas condiciones, especialmente cuando se acerca el parto. Bien, pues una sola cita en 7 meses de embarazo. La falta de matronas resiente el control prenatal y suspende cribados en Madrid. La región cuenta con 5,73 especialistas por cada 10.000 mujeres de 14 a 65 años, por debajo de la media nacional y desde luego lejos de la europea. La falta de personal se agudiza en verano en hospitales y centros de salud. Una sola cita en 7 meses de embarazo. Bueno, más noticias. Shane cae hasta un 10% en su debut en la bolsa de Hong Kong. Parece ser que la empresa ha afrontado crecientes dificultades como aranceles más elevados, una mayor vigilancia regulatoria y una alta competencia.
Bueno, hablando de compras, no de Shane, de compras. España dispara las compras de gas ruso a pocos meses del veto definitivo de Europa. Las importaciones repuntan un 42% entre enero y junio para compensar la pérdida de Qatar y otros proveedores por el conflicto en Oriente Próximo. Hablábamos de la vuelta al cole. El curso escolar comienza con un sistema educativo al límite. Hablo de huelgas, hablo de protestas docentes y conflictos en 9 autonomías. Los centros reabren con convocatorias de huelga en Madrid, Cataluña y Andalucía para exigir mejoras en la enseñanza pública. Y otras 6 autonomías son escenarios de tensiones que pueden desembocar en paros. Otoño calentito, calentito. Y fuegos artificiales. Pero de verdad, fuegos artificiales. Y 230.000 euros para toros. La polémica apuesta de San Martín de Valdeiglesias para celebrar las fiestas tras el incendio. La oposición rechaza el uso de pirotecnia en las fiestas patronales de uno de los municipios más afectados por las llamas en la Sierra Oeste madrileña. Y el consistorio defiende su plan para atraer visitantes y reactivar la economía. Bueno. Nos situamos ya en la región de Murcia. La caída de la natalidad en la región de Murcia permite rebajar las ratios y hacer sitio a los alumnos de 2 años. Más de 320.000 estudiantes regresan a las aulas a partir del martes 8, cuando arranca primaria. Los escolares matriculados en aulas de infantil, primaria, hasta 12 años, que son los que marcan tendencia y futuro, porque son los más pequeños, serán el próximo curso casi 3.000 menos. Una caída que ni siquiera la matrícula de escolares de otros países pues ha logrado amortiguar. El descenso se compensa con el incremento de estudiantes de FP y la entrada al sistema público de los escolares de 2 años, que suman ya más de 9.000. Así, a pesar de la tendencia, las aulas de la región logran mantener su alumnado, al contrario que otras comunidades. Les hablamos de los constructores de Cartagena que alertan de que la nueva ordenanza contra incendios encarecerá aún más la vivienda. El gremio critica que la norma elevará el precio de venta en hasta 5.500 euros para, por ejemplo, instalar rociadores en los garajes. Les hablo ahora de la ayuda de 115 euros al mes que pueden pedir para familias con hijos. Se trata del cheque a la infancia, un complemento del ingreso mínimo vital que pueden pedir todas las familias que no excedan los niveles de renta indicados en la convocatoria. La ayuda es de 57,50 euros a 115 euros por cada hijo, dependiendo de la edad del mismo. Para poder acceder a esta ayuda no hace falta ser beneficiario del ingreso mínimo vital, aunque oficialmente esta ayuda se llama complemento de ayuda para la infancia, puede solicitarse por familias que no perciben el ingreso mínimo vital. El único requisito es que los ingresos anuales pues no superen el 300% del umbral de riesgo de pobreza y el patrimonio neto esté por debajo de los límites establecidos. Más noticias: detienen a los 2 patrones de una patera tras el desembarco de 59 inmigrantes en las costas de la región de Murcia. La cifra total de migrantes asciende a casi 300 en 2 semanas en el litoral de la comunidad. Carlitos Alcaraz vuelve a lo grande. Hombre, una buena noticia: el murciano, tras más de 4 meses de inactividad, inicia el US Open con una sólida victoria entre Román y Safin. 13 proyectos de la región de Murcia recibirán 6 millones y medio para implantar la inteligencia artificial en empresas. Bueno, el Gobierno de España reparte un total de 180 millones en 372 iniciativas. El 70% de ellas provenientes de pymes para acelerar el desarrollo de esta tecnología. Cae un activo punto de venta de drogas en el barrio del Carmen en Murcia. Un operativo policial acaba con 6 detenidos por regentar el local al que accedían numerosos clientes a lo largo del día. Comentarles, por otra parte, que el 061 atiende un 20% más de urgencias en el verano pasado en la costa de la región de Murcia. Las patologías cardíacas y respiratorias, traumatismos y mareos pues han sido los motivos principales de consulta. Otro apuntecito importante. La región de Murcia enviará 1.350 vacunas de triple vírica, polio, varicela y hexavalente
a Ceuta. La consejería coordina con el ministerio el dispositivo para poder remitir la dosis lo antes posible. Y claro, una que de vez en cuando piensa, no soy sanitaria, pero evidentemente me preocupo de informarme, ¿no? Y luego ya el sentido común que a mí me asiste, ¿no? Repito, ¿qué digo yo? Sin ser profesional de la salud, pero con ciertos conocimientos por las conversaciones mantenidas con los expertos. ¿No piensan ustedes que no es el mejor momento de vacunar? Lo digo porque si esas vacunas están preparadas con el virus atenuado, si el cuerpo no lo combate bien, pero los allí presentes, o porque ellos no están ni en el mejor sitio, hablo de comodidad, salubridad, etcétera, ni en las mejores condiciones, pues va a haber un contagio masivo. No sé si me he explicado bien. Lo explico con un ejemplo práctico. De las 5 vacunas principales, desarrollé la enfermedad en 4, yo. Ya saben, varicela, sarampión, rubeola. Entonces, ya lo que vamos, si no podemos conocer el estado general de esas personas, que pasando por donde pasan, por donde están pasando, ya les digo yo que no es el mejor, oye, les vamos a meter un virus atenuado en el cuerpo, un trocito del virus, para que sus cuerpos generen defensas frente a ese ataque. Pero claro, si el sistema inmune de estas personas está bajo mínimos, muy machacado, no comen bien, no duermen bien, un estrés máximo, pues lo más probable es que desarrollen el virus. Y sí, generarán anticuerpos, pero a la larga. A la corta, se puede liar parda. Como les pase como a mí, claro, que desarrollé la mayoría de los virus inoculados. Por eso digo que a lo mejor no es el mejor momento. Lo siguiente, tras estas vacunas, lo vamos a escuchar. Epidemia de enfermos en los hospitales. No damos abasto. Aunque sea por un sarampión. Repito, si uno pone en cuerpos muy deteriorados, sistemas inmunes muy deteriorados, virus, pues puede pasar dos cosas, que lo defiendan o que no, porque en este momento están en una situación muy límite. Y por ello decía que a lo mejor no es el mejor momento. A lo mejor hay que fortalecer su sistema inmune, dándoles bien de comer, bien de beber, y bajando sus niveles de estrés, por ejemplo, porque del resto ya se encarga el sistema inmune. Porque yo lo estaba pensando, digo, no quiero pensar mal, digo, o a lo mejor sí, viendo lo que estamos viendo. Porque claro, si lo que pretendemos con ello es fijar la idea en la ciudadanía de que marroquí que entra en España, enfermedad que trae, cuando estaríamos induciéndola nosotros con esas vacunas, pues ya me dirán ustedes. Bueno, si estuviera Pamies por aquí, Josep María Pamies por aquí, asesorado por médicos abiertos de mente, diría que le den gotitas las correspondientes de dióxido de cloro rebajado con agua a todos, que no habrá peligro de infección de nada. Y además es muy baratito, no va a suponerles al Estado un gran desembolso, no va a suponerle al Estado, ni para la sanidad pública, que tampoco van a desarrollar la enfermedad, ni en esos hospitales, que dice, madre mía, estamos hasta la bandera, ¿no? Y luego va gente de allí y te hace vídeos diciendo, escúchame, ¿dónde está? Hasta la bandera, porque dicen que están hasta la bandera, que no pueden más, que no. En fin, ahí lo dejamos, ahí lo dejamos. Y yo, para mí, sin ser sanitaria, que no lo soy, pero con la información que yo tengo, pues a lo mejor no es el mejor momento. Con la información propia, lo que a mí me pasó, pues no es el mejor momento de pasar una varicela y de estar rodeado de personas. No es el momento. Y el virus atenuado, hay veces que cuando el sistema inmune no está para combatirlo, uno desarrolla la enfermedad. Bueno, los más pequeños cobran protagonismo en la Feria de Murcia con dos nuevos espacios para ellos. La Ludoferia y los Pequehuertos se integran en una oferta que suma también desde el martes a la Glorieta con el nuevo Beer Garden. Limpieza preventiva en arquetas y canales de los Alcázares y San Pedro antes de las lluvias. Los trabajos se centran en despejar invernales y retirar basuras de las zonas de paso de agua en caminos y ramblas. En previsión de lluvias importantes hay que despejar las tragaderas de agua, para entendernos.
También hoy se nos hablaba de la exposición El aventurero del mar, que desembarca hoy en Cabo de Palos. La muestra itinerante hace su segunda parada en la costa cartagenera tras su exitoso paso por San Pedro del Pinatar. Los caballitos de mar que protagonizan la exposición El aventurero del mar continúan con su recorrido itinerante por la región de Murcia. Y si me preguntan por la previsión meteorológica, temperaturas hoy, pues bueno, de 6 a 12 nos decían cielos cubiertos, a partir de las 12, entre las 12 y las 6 de la tarde, alguna nube, es decir, no serán cielos completamente limpios, pero oye, predominará el sol, y de 6 a 12 de la noche, tres cuartas de lo mismo. Máximas de 34 y mínimas de 22 grados en Murcia. A tomarme un traguito de algo caliente, con vuestro permiso. 11 y 53 minutos. Radio Compañía con ustedes, esta servidora María del Carmen Ramón, hasta lo que dé la mata, hasta la una en punto. Mismamente.

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12: Si han vuelto de vacaciones, lo habrán notado, con el bolsillo tocado por los gastos del verano, ahora hay que sumar la subida de los precios en los supermercados. Patricia Vázquez.
13: Sí, esto es lo que nos va a costar de más la cesta de la compra a la semana para una familia de 4 miembros. ¿Y en qué nos vamos a gastar estos 20 euros? Pues, por ejemplo, en los macarrones, que nos pueden llegar a costar hasta 2,85 euros el kilo. También la malla de patatas de 5 kilos nos va a salir por 8 euros. Y la pera conferencia sube un 3,2%. ¿Qué decir? De los huevos, que siguen sin bajar los 4 euros la docena. Por eso, un truco para ahorrar después de las vacaciones es comparar precios y comprar los productos más baratos, en este caso las uvas y el aceite de oliva virgen extra.
14: Hombre, pues yo no sé si ese es el mejor consejo, teniendo en cuenta que lo más baratito en ocasiones es lo que empeora nuestro colesterol, nuestras transaminasas, etcétera. Lo sano es caro, fíjense ustedes, el pescado es caro, la carne, bueno, es cara, ¿no? Y en ciertas épocas, verán ustedes en cuanto empiecen las navidades a sonar, ¿verdad? Las muñecas de famosas se dirigen al portal, ¿verdad? ¿Cómo se dispara el pollo, cómo se dispara todo? Qué curioso, es que todo el sistema, ¿eh?, está hecho para ahorcarte, pues cuanto menos necesitas que te aprieten las clavijas, ¿eh? Yo siempre he dicho lo mismo, digo, escucha, a ver, el día de todos los santos, ¿eh?, que también viene por ahí, a la vuelta de la esquina, es cuando las flores se ponen, vamos, llegan a umbrales altísimos, ¿eh? Tú diciendo, pero no es cuando más se vende, ¿no? Debería de estar más baratito cuanto más flores se venden, ¿no? Por aquello de que los beneficios son mayores para las empresas, para el comercio, para las floristerías. Pues no, todavía quieren más, quieren más. Con la luz, ¿cuándo se encarece? Pues en invierno, cuando necesita uno el airecito acondicionado, airecito bomba calor, ¿no? Y en verano, cuando necesitamos la bomba de frío, aire acondicionado bomba de frío. Es cuando se encarece más. Entonces, el problema es el uso. No, el problema es que hay unos cuantos que hacen su agosto a costa del resto de los mortales, ¿eh? Y cuando estiman oportuno, suben, y cuando lo estiman oportuno, pues bajan, ¿eh? Y otra cosa, si pagásemos la luz lo que consumimos, dices tú, bueno, el que consume más por el que consume menos, pero es que le añaden a la factura de la luz tantos plus y tantos extras que no tienen nada que ver, que eso es en realidad lo que encarece la factura. Oye, y nadie se lo quita, ¿eh? Claro.

0: El año del gato. All Stuart. Bueno, 19 minutos. Están ustedes en Radio Compañía 98.8 de la FM. Disfrutando desde martes. ¿Por qué? Pues porque somos así de divinos, de estupendos. Disfrutando de este primero de septiembre. Dicen por ahí, estoy oyendo ya aquello de si es que se puede. Digo que sí, de verdad. Estar vivos es un privilegio y morirse también, morirse también, digo, porque donde van, dice que uno encuentra la paz eterna, ¿no? O sea, con lo cual no hay malo, ahora estamos en una cosa, luego estaremos en otra cuando toque, pero que viene muy bien disfrutar de la vida. Oye, y si no te gusta dónde estás, cambia de sitio, mira lo que te digo. Y si no te gusta de las personas que te rodeas, pues cambia, o tu aptitud a la hora de mirarlas, o dos, cambia de lugar. Oye, y Santas Pascuas, y corazón que no ve, corazón que no siente, ¿no? Dice por ahí. Nos vamos de nuevo de escaparates. Ustedes dirán, oye, y tanta publicidad. Digo, calla, si es que debemos de ser estupendos, divinos y maravillosos de la muerte, que quieren todos entrar en este espacio. En este espacio, bueno, y en otros, de otros compañeros, ¿no? Pero quieren estar en Radio Compañía. Entonces, escúchame, yo les alabo el buen gusto. Y así, de paso, nosotros, bueno, pues tomamos apuntes, sobre todo si tenemos que hacer buenas compras. ¿Para dónde venden? Pues eso, bueno, bonito y barato, ¿verdad? Bueno, bonito y barato. ¿Dónde? Pues, por ejemplo, aquí.
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13: Hay más de 3.000 ingredientes detrás de la palabra perfume.
14: Y no todos son buenos, no me imagino.
13: Si no te pone un asterisco debajo del INSI de un producto y te dice que es de procedencia ecológica o que deriva de aceites esenciales, lo que hay ahí dentro será efetalato seguro, que es un fijador de perfume, y pueden haber perfumes, o sea, realmente productos que den aroma, que ya sabemos que son carcinógenos, y que además producen cáncer de pulmón.
14: Vale.
13: O pueden haber, son las fórmulas secretas de cada,
14: claro, por eso no sé,
13: de cada cosmético.
14: No
13: se detrás
14: permite,
13: de perfumes,
14: ¿no?
13: Se pueden esconder esos 3.000 ingredientes y ahí pues se aseguran que la competencia no les replique un producto.
14: Vale, has dicho algo interesante. Explícanos qué es el INSI, ¿vale? Porque habrá gente que no lo sepa. Y luego, ¿qué es lo del asterisco?
13: El INSI es,
14: vale, sí,
13: los ingredientes que conlleva un producto, ¿vale? Entonces te los ponen. Tienen que estar por ley, tienen que estar en el envase o en la cajita del producto, siempre van ordenados de mayor a menor cantidad, igual que en la alimentaria. Entonces, bueno, en cosmética cambia un poco porque es hasta el 1%, si bajan del 1% pueden mezclarse, pero hasta el 1% tienen que estar ordenados. Entonces, cuando pone parfum, normalmente tú cuando utilizas un cosmético convencional te pone parfum, que está entre los últimos, normalmente. Puede haber ahí los 3.000 ingredientes estos que hemos hablado. En cosmética natural lo que hacemos para diferenciar y que sepan que ese perfume no es un carcinógeno, no es un tóxico, ponemos un asterisco y especificamos que ese perfume sí que es un aroma y además es un aroma natural, en algunos casos procedente de agricultura ecológica, en otros no, pero es natural. Ahí está.
14: Vale, vale.
13: Si no lo especifica, cagada.
14: Vale. Yo tengo una pregunta del INSI que me ha venido ahora a la mente. O sea, en el sentido de por qué toda la cosmética trae esos nombres que es que son imposibles de leer. O sea, cuando tú compras un alimento, un procesado, pues bueno, por lo menos te ponen los ingredientes y te lo ponen en castellano, te lo ponen en inglés, te lo ponen en francés, vale, pues tú vas y lo lees y entiendes lo que pone. Pero ¿por qué es tan complicado leer una etiqueta de un cosmético? Es complicado.
13: La mayoría de los productos se ponen, la nomenclatura es en inglés, y si es un derivado botánico, un extracto botánico, un aceite botánico, vegetal, se pone en latín.
14: Claro.
13: Entonces, ¿por qué le pones esos nombres tan complicados? Para que no sepas lo que te estás poniendo, porque no les
0: Sí, sí, estamos hablando del perfume, de esos perfumes que vamos a la tienda, en fin, diferentes, ¿no? Centros, lugares, tiendas, ¿no? Y dice, ¡ay, qué bien huele! Voy a ponérmelo en la piel, ¡qué rica sabe! En la piel, pocas cosas hay que ponerse, ¿eh? Por cierto, hay perfumes basados en aceites esenciales de la naturaleza, estupendos, ya se ven en el mercado, y hay que ir inclinándose hacia ellos, o dos. No ponerse mucho perfume y en caso de ponerse perfume, hacerlo en la ropa, en la ropa. Claro, no podemos, esa ropa habría que lavarla a menudo, digo, porque si no, perfume tras perfume, distintos perfumes en la misma camiseta, si te la pones 3 días seguidos, pues aquello puede ser un batiburrillo extraño. Pero hay que ponérselo en la ropa, en la ropa. ¿Por qué? Porque son disruptores endocrinos, porque son cancerígenos, porque son, de nuevo, la pregunta del millón. ¿Pero por qué permiten poner esos productos si realmente saben que son perjudiciales para la salud? Digo, pues lo mismo que todo lo demás, ¿eh? Cuando uno va al supermercado, si esto lleva aceite de palma, lleva no sé qué, lleva no sé cuánto, ¿no? O te vas a la farmacia, pero si lleva aspartamo, que es un veneno, sí. ¿Por qué permiten que le pongan aspartamo? Ah, es que a lo mejor hay que seguir tirando del hilo, ¿eh? Que a lo mejor la enfermedad es tal negocio que no conviene que gocemos de buena salud. Pero aquí lo importante es, en la ropita, aunque en la ropita también pueda llegar algo al cuerpo, porque lo absorbe la ropa, ¿eh? Al igual que suavizantes, ojo, también son disruptores endocrinos, ojo, ¿eh? Bueno, que la que avisa no es traidora, ¿eh? ¿Qué hago yo? Pues en ocasiones, fíjense ustedes, me voy a la herboristería de turno, que también tengo varios perfumes, pero me voy a la herboristería de turno y digo, oye, me gusta la esencia de mandarina, dame un aceite de mandarina. Oye, y este es aceite de mandarina natural, bio, etcétera, etcétera, y yo me lo pongo detrás de la oreja, es un aceitito de mandarina y arreando que es gerundio, ¿no? Y yo luego tengo mis debilidades, ¿no? Yo también tengo mis debilidades. Hay una colonia de bebé, colonia de bebé, no voy a decir la marca, que huele a gloria bendita, a gloria bendita. Y oye, y a esto todavía no he podido resistir, ¿no? Entonces, ¿qué hago? Pues me pongo o poquito, muy poquito, muy poquito, o dos, lo espolvoreo por la ropa y al ratito me pongo la ropa con ese aroma, Porque de verdad que es veneno todo lo que lleve la palabra perfume, no en su nombre fuera, no, en la composición. Aromas, perfumes, y no ponga bio, vegano, etcétera, etcétera, natural, etcétera, etcétera. Esto no es bueno para la salud. Y si uno continuamente se está perfumando y venga a perfumarse, pues endocrinamente seguramente tendremos las hormonas hechas polvo y estará penetrando compuestos químicos en el cuerpo, pues como si fuera un pesticida con la alimentación. Si aquí el problema es que pesticidas en la alimentación, pesticidas, vamos a decirlo así, también en la colonia, en los detergentes, es decir, el nivel químico, el batiburrillo químico que llega a nosotros a través de la alimentación en sus diferentes formas es tal que lo raro es que estemos en pie. Dolores de cabeza, sensaciones, es decir, analíticas alteradas, todo esto es normal. Por esto otro, tener las hormonas para arriba y para abajo es lo normal, lo raro sería lo contrario, ¿no? Que no nos afectase todo lo que hacemos con nuestro cuerpo. Pues sí, sacó provecho de mí, abusó. Niña Pastori versionaba este temita tan interesante. Bueno, a otra cosa, mariposa, de palo por rumba, cambiamos palo por rumba porque vienen a contarnos, de acuerdo, en el lugar en el que hayamos nacido, en el lugar familiar, pues oye, emulamos a un papá, a una mamá, en fin, nos lo explicaba este hombre en este podcast, de todo un mucho, la repetición de historias familiares según el orden de nacimiento. Sí, sí, repetición de las historias familiares, según el orden de nacimiento, fidelidad al padre, a la madre, de acuerdo al lugar en el que hemos nacido, si somos el hermano mayor, si somos el segundo, el tercero o el cuarto.
9: Primer hijo, el cuarto hijo y el séptimo hijo repiten la historia de papá. El segundo hijo, el quinto hijo y el octavo hijo repiten la historia de mamá. El tercer hijo, el sexto hijo y el noveno hijo son neutrales y, dependiendo de las situaciones, repiten la historia de papá o de mamá. Aquí hay que estar muy claros que los hijos no nacidos también cuentan.
0: ¿Qué significa que los hijos nacidos o no nacidos también cuentan? Pues, por ejemplo, mi caso, ¿no? Mi hermano mayor falleció a los 6 meses de una meningitis. Entonces, y luego vine yo. Al poquito tiempo vine yo. Quiere decirse que yo soy la mayor. Soy la mayor viva, pero no soy la mayor. El primer hermano era el mayor y sigue teniendo ese lugar, sigue teniendo su espacio dentro del árbol genealógico y dentro de mi familia. Yo sería la segunda. Aunque el rol, una vez que él se marchó, pues me quedé yo un poquito sin ser la primera, pero me quedé yo con todo el trabajo. Y sigo con todo el trabajo.
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0: Dicen por aquí, corran tanata, Digo, ya, pero fíjate tú, es que yo creo que ya vino una con el carácter puesto, ¿no? Para todo lo que viene. Yo soy de las que dice, cuando dicen, uy, qué temperamento tiene Mari Carmen, ¿no? En caso de que alguien lo diga, ¿no? Digo, pues claro, el temperamento justo para todo lo que tenía que afrontar. ¿Se imaginan ustedes un espíritu pobre teniendo que enfrentarse, bueno, pues a todo un batallón en la guerra de las Malvinas? Se lo come con patatas. Entonces, cuando una viene potentita, es decir, una viene con carácter, tener carácter no es igual a tener mal carácter. Tener temperamento, el temperamento es más explosivo, pero tener carácter, oye, es ideal, ¿eh? Implica que uno tiene claro lo que quiere y lo que no quiere. Es perfecto. Lo que pasa es que una persona con carácter no es manipulable, ¿eh? La manipulación no cabe. Y esto es muy peligroso, ¿eh? Para los que se manejan a través de la manipulación, de la seducción, del hago contigo lo que quiero. Es muy peligroso y se sienten muy inseguros con una persona que sabe lo que quiere y lo que no quiere. ¿Mm? Que no es negociable su paz, no es negociable. Ay, qué bonita esta canción, por Dios, Rosana Arbeló.

Dicen por aquí, si es que está por todas partes, nada de lo que nos ponemos es bueno. Bueno, pinta uñas, tres cuartas de lo mismo. A mí me encanta pintarme las uñas de distintos colores. Me parece un acto muy creativo. A mí me relaja mucho y me gusta, ¿no? Escucha, pues depende, ¿eh? Depende porque los compuestos que llevan para fijar, para que no salga de la uña, pues esos compuestos pasan a través de las uñas, a la piel, etcétera, etcétera, etcétera, ¿eh? Etcétera, etcétera, etcétera. Pero bueno, también hay esmaltes realizados con productos que dañan menos. También es cierto que dura la mitad menos, ¿eh? Las cosas como son. Y enseguida, como digo yo, pues eso, despuntan, se está cayendo un trocito, etcétera. Pero bueno, para salir del paso se puede, para salir del paso se puede. Pero es que está en todas partes, está en todas partes. Todos esos productos disruptores endocrinos están en todas partes. Y luego también nos vamos a las medicaciones, a las que nos mandan los médicos, ¿no? Y decimos tú, uy, pues mira, esto te lo han mandado para esto. Miras las contraindicaciones, bueno, una ristra de morcillas, pero interminable. Digo, Virgen del Amor Hermoso, voy a tomármelo, pero voy a estar atento porque no sé si me han querido bien o me quieren asesinar, ¿no? Cuando miras una cosa y le da, pues claro, uno se lava las manos diciendo, oye, te puede pasar esto, allá tú si te lo tomas. Pero tú tienes que leerlo, ¿eh? Tú tienes que leerlo para no tomarte tres pastillas seguidas si tienes una contraindicación, ¿eh? Que hay médicos que te dicen, eso es que lo has probado poco, tómatelo 15 días y si después de 15 días te sigues sentando mal, entonces te lo quitas. Y tú diciendo, pero este hombre se ha pensado que yo soy estúpida o qué le pasa. Si a mí nada más tomármelo me sienta fatal, yo no necesito 15 días envenenarme, ¿eh? Debería de ser suficiente decirte, lo has tomado, te has sentado fatal. No es, una cosa es cuando te sientes rara, extraña o el estómago pesado porque es fuerte, ¿no? Imagínense ustedes, ¿no? Pero en el conjunto general dices tú, bien, pero cuando se trata de un medicamento que te trastorna profundamente, ¿eh? Dice, no, tómatelo 15 días a ver si se te pasa. Digo, ¿por qué? Si ya me ha dicho el cuerpo de entrada que esto no. Si mi cuerpo, que es sabio, sabe lo que sí y lo que no, y ya me ha dicho que no. ¿Por qué tú no aceptas mi mayor verdad, que es mi cuerpo al que le tiene que sentar bien? ¿Y me estás diciendo que me acostumbre a lo que me has dado? No. Complícate tú la existencia y recétame otra cosita que no me produzca esto. Mira lo que te voy diciendo, ¿no? Claro, claro, pues para que vean ustedes, ¿eh? Para que vean ustedes. Y es que el mundo este tenemos que deconstruirlo y construirlo de otra manera, ¿eh? Tenemos que deconstruirlo. El mundo al revés, el mundo al revés. Te dicen, no te escuches, no te escuches, tú haz lo que yo te diga, ¿eh? Pero tú no te escuchas, no leas nada, nada, nada, nada. Tú lo que yo te diga, nada más. Ay, Dios mío.

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1: Que yo le llamo infusión vientre plano. Esto es como súper marketingiano, pero es porque así queda clarísimo para lo que sirve, porque infusiones hay para muchas cosas. Que lleva, esto que apunten, que lleva orégano, tomillo, anís verde, clavo y un trocito de jengibre fresco. Esta mezcla es como, pues por ejemplo, pues te preparas así como medio litro o así para hacerte dos tacitas así generosas como esta, por ejemplo, y le pones una cucharadita de cada una de ellas. Esto te lo puedes tomar calentito, te lo puedes tomar con hielo, te lo puedes tomar como tú quieras, depende de si es invierno o verano. Lo vas tomando a lo largo de la tarde y que nos lo cuenten en comentarios. Es como yo digo, no me creas, pruébalo. Cuando llevas una semana y pico o dos semanas tomándolo, esta infusión ayuda a poner, nos ayuda a poner orden, ¿no?, a nivel de microbiota, todas estas bacterias productoras de gas que lo que hacen es hincharnos como un globo, muchas veces independientemente de lo que coma. Entonces las infusiones son maravillosas, a mí me gustan mucho siempre recomendarlas porque nos mantienen hidratadas, pero además con chicha, no solamente agua, y además, bueno, pues en concreto esta, por ejemplo, pues con ese puntito medicinal y de calma digestiva.
2: Y esto para todos, ¿eh? Para todos, hombres y mujeres. Que parece que las infusiones es cosa de mujeres, ¿no? Y el whisky de hombres, que no, que no. Las infusiones son propias de personas que saben cómo calmar el cuerpo, cómo regularlo, para luego salir a la vida con un plante tranquilo, ¿eh? Agradable. Bueno, esta canción nos encanta, chicas. Nos encanta. Por eso la pongo.

0: tu modo, eres todo. Cada uno con sus talentos, cada persona siendo quien es, ¿eh? Eso sí, procurando ser su mejor versión. Pues cuando te dicen, ay, no, no, es que yo quiero que cambies, digo, espérate, ¿qué es lo que quieres que cambie? Digo, no vaya a ser que no te guste yo como soy, ¿eh? Pero claro, luego hay otras partes donde dices tú, no, no, es que lo que quiero que cambies o lo que me gustaría que evaluaras ese cambio, ¿eh?, es en una situación que no te define como persona, pero sí que hace pupa en tus relaciones. Entonces, claro, ahí hay que tomar nota. Hay defectos de carácter que no permiten buenas relaciones. Ojo, y esto es lo que hay que limar. Pero empezando por nosotros mismos. Si mi defecto de carácter no permite relaciones sanas, yo tengo que curarme de mi defecto de carácter. ¿Para qué? Pues para no sufrirlo yo en primer lugar y para que no lo sufran los demás. Por cierto, ¿conocen ustedes los números de Grabovoi? Lo digo porque les va a tener que empezar muy mucho, a sonar muy mucho. Ya les digo yo que son muy interesantes, muy interesantes.
1: Provocar que llegue dinero de forma inesperada. Es para eso, dinero inesperado. 520 espacio, tienes que hacer el espacio, 741 espacio, 8. Los números de Grabovoi sirven para cualquier área de la vida. Las secuencias numéricas se deben repetir número por número, visualizándolos en un color plateado con volumen. ¿Es posible? ¡Claro que es posible! $1,000,000. Pero para generar la energía, para materializar este vaso, no es la misma energía que tengo que ocupar para materializar $1,000,000. Para que pase la tarjeta bancaria en el banco, en la tienda que no quiere pasar y te dicen, se la renegaron, no, si tiene dinero que pase. Y 444444444, no hay secuencias numéricas para matar, no hay secuencias numéricas para robar, no hay secuencias numéricas para herir, para ofender al otro. ¿Me das, por favor, las secuencias numéricas para conseguir pareja? Porque hay un muchacho que me encanta y yo quiero. Aguas, no sirven para manipular la voluntad de otro. Pero yo desde mi alma te tengo rodeado desde que llegué con una esfera plateada con los números de Grabovoi que creo que te pueden servir en este momento, el amor perfecto, la protección divina. Y veo cómo te rodean desde mi alma, aunque yo te esté viendo ahorita el rostro con mis ojos físicos. Oyes, ¿y será extraterrestre Grabovoi? Pues yo sé que está aquí en la Tierra y está en Uzbekistán, pero toda la información que recibe sí es extraterrestre.
0: Es decir, hay visionarios, personas que reciben una información y la comparten. Y es que todo en el universo, ¿eh?, es matemática. La música es matemática, no sé si se habían dado cuenta, ¿eh? Claro, una redonda, una negra, una corchea, una semicorchea son pulsos. Es decir, cada pulso tiene un tiempo. Todo es matemática. Entonces, los números, ¿eh?, pronunciar los números, secuencias numéricas, ordenan en torno a lo, de acuerdo a lo que uno vaya buscando. Pero es muy importante lo que ha dicho esta mujer, sin manipulación. O sea, no se trata de voy a hacer lo posible, voy a pedir numéricamente que tú me mires. No, me mirarás si me tienes que mirar y no me mirarás si no me tienes que mirar. Lo que es para ti ni aunque te quites y lo que no es para ti ni aunque te pongas. Aunque es cierto que a veces hasta lo que es para ti, ¿eh?, si no hay una reciprocidad en ese momento, es decir, tiene que saltar cada uno por su lado. Esto es así. Porque se requiere de un libre albedrío, ¿eh? El libre albedrío vaya por delante, que es lo que dijo Dios. Si yo no me voy a meter como Dios en lo que hagáis, vosotros mis hijos, pues no permitáis que se meta nadie, ¿eh?, en vuestro libre albedrío. Pero hay quien se mete, ¿eh?, porque concibe la vida de manera manipulativa, ¿eh?, diciendo, no, no, yo voy a conseguir que esto, que lo otro, yo lo voy a conseguir contra viento y marea, voy a obligarlos para. Esto tiene la vida muy corta, porque todo lo que no ha de ser, no es como tiene que ser, pues tarde o temprano cae al suelo y se rompe, ¿eh? Lo que ha de ser, impera, y lo que ha de ser, impera. Y sí, estudien, investiguen números de Grabovoi, ¿eh? Hay unos cuantos, yo trabajo con ellos un poquito trabajé con ellos, pero sé que me hace falta trabajar más, ¿eh? Bueno. Bueno, por aquí tenemos otro de esos TikTok, ¿eh?, otro de esos mensajes que nos hacen pensar. ¿No se han topado ustedes nunca con personas que no aguantan un abrazo? Seguramente cuando se pongan a echar un vistazo y recuerden, dicen, no, puede ser incluso una madre, ¿no? Que va, decía, quita, quita, ibas a abrazarla, quita, quita, quita, quita. Oye, se incomodaba en las distancias cortas, no le gustaba que la abrazase, ¿no? O que la tocase, ¿no? Bueno, esto me pasaba a mí con mi madre, ¿eh? venía a casa, decía, vengo a darme un masaje, pero a mí no me toques despacio, que a mí no me gusta, ¿eh? A mí, oye, vete a la contractura directamente, ¿no? Luego ya comprendió que tiene que haber de todo y ahora no hay problema, ¿eh?, en que yo la toque como tenga que tocarla. Pero hubo un tiempo que sí. Hubo un tiempo que decía, no soporto que me toquen, no soporto, no soportaba la caricia, no la soportaba, fíjense ustedes, qué contradictorio. Pues personas así, a verlas, haylas. ¿Y qué hay que hacer? ¿No abrazarlas? Pues a lo mejor hay que hablar con ellas y decirle, oye, que el amor es hermoso, que puede que la desconfianza no te permita disfrutar de este abrazo, pero que te tienes que ejercitar en ello, ¿eh?, hasta que te des cuenta que abrazar o que te abracen es seguro, es bonito, es hermoso, es nutriente. O sea, aquí el tema está, no está en no me abraces. Hombre, abrazarás a la persona siempre y cuando quiera. Existe, repito, un libre albedrío, un respeto. Pero explicándoselo a la persona a lo mejor lo entiende, ¿no? Que la historia no va de no recibir una muestra de cariño. Se trata de que ella vaya permitiendo ese acercamiento, esa aproximación y, bueno, esas muestras de cariño. Pero ella nos explicaba, en Mentes Excepcionales, nos explicaba un poquito su experiencia personal.
2: Todo el mundo aguanta un abrazo. Hay gente que tiene tan sensible el sistema nervioso y está tan a la defensiva. Y sí, gente que me quiere, ¿eh? Me acaba de pasar la semana pasada con una de las facilitadoras con la que estuve, que es adorada, es poeta, es sensible, es preciosa, es inteligentísima, o sea, todo tiene, venía caminando y yo soy muy abrazadora y me he visto, entonces sí, llegué a abrazarla y se congeló, bajó los brazos, no supo qué hacer. Le dije, ¿estás bien? Me dijo, perdón, no supe cómo recibirlo. Entonces le dije, ¿quieres que hagamos otro intento o ya no te toco? Porque hay gente que también el espacio personal, ¿no? Me dijo, no, sí, quiero intentarlo. Me dijo, es una cosa de práctica. Entonces esta también es una palabra clave para esto de la alfabetización emocional. ¿Cómo aprendes otro idioma? Practicándolo.
0: Oye, que sí, que sí. Hombre, con el abrazo, yo he de reconocer que a mí también me costó durante un tiempo. Estaba yo pensando, lo digo, pero si no te pilla tan lejos, ¿eh? Que tú también a ti te costaba. Yo iba a talleres de estos de crecimiento personal, donde al final la gente se abrazaba un rato. Imagínate un minuto abrazado a uno que no conoces o a una persona que no conoces. Y yo decía, Dios mío, ya no sabía yo qué hacer. A los 10 segundos lo aguantaba bien. Pero al 13, 14, 15, digo, ¿qué hago yo en esta distancia corta con esta persona que me está abrazando, que no conozco de nada? Ay, que no confío en ella, no confío en ella, no le he dado yo pie, sino que el ejercicio en sí iba de abrazarte y de sentir al otro y de que el otro te sintiera a ti. Pero yo decía, me están sobrando, o sea, de los 3 o 4 minutos me sobra pues casi todo, menos 10 segundos me sobra todo lo demás. Y me tocó aprender, ¿eh? Y me tocó aprender y me tocó hacerme preguntas incómodas, ¿eh? Porque a mí me costaba la aceptación del abrazo, a mí me costaba, ¿eh? Y ojo, yo era abrazadora, ¿eh? Es decir, yo cuando abrazaba a los demás, yo llegué a la conclusión, digo, yo sé cómo abrazo a los demás y desde dónde, ¿eh? Pero cuando los demás me abrazan a mí, la cosa no es tan clara, ¿eh? Sobre todo después de ciertas experiencias de abrazos con intención que no me gustaron nada, ¿eh? Y que venían de las personas más insospechadas. Entonces, a partir de ahí, yo dije, tengo que tener cuidado, porque una cosa es como yo me doy al mundo y otra cosa es como el mundo se da a mí. Yo tengo que tener cuidado y que comprobar ciertas cosas antes, ¿eh? Que esto pasa, que esto pasa. Luego hay personas que están más abiertas a eso, a estrechar, a esas distancias cortas, ¿no? Es decir, oye, venga, vamos. Y yo soy de las que dicen, voy a verte primero, ¿eh? Yo voy a verte primero y luego ya hablamos, ¿eh? Pero primero, pues yo tengo que ver qué hay detrás, ¿eh? Mi experiencia así me lo dice, ¿eh? Y yo evidentemente confío en mi persona, en mi experiencia, bueno, y en mi intuición, pero sobre todo también en lo que yo siento sobre la otra persona, en una mirada, a lo mejor inconsciente, pero yo veo a través de esa mirada inconsciente, eso que uno muestra sin hablar. Dice por aquí, como para darte un abrazo espontáneo, Digo, pues eso, como para darme un abrazo espontáneo. No, ojo, Lo mismo que te digo una cosa, te digo la otra. Es decir, a mí, cuando me abrazan con la intención sana de abrazarme y de darme cariño, sin otro particular, yo lo recibo de mil amores, porque mi cuerpo sabe lo que está recibiendo y de qué guisa lo recibe. Pero cuando yo veo algún tipo de seducción extraña, manipulación, o sea, algo, ¿no? Hay que detrás de ese abrazo hay una intención ultra, ahí es donde digo yo, no me gusta tu intención ultra, no me gusta. Hombre, si le gustas a ese chico, ¿no? Y ese chico te gusta a ti, pues dices tú, oye, bienvenido sea, ¿no? Pero normalmente ya lo he visto varias veces, ¿eh? Sí, sí. Digamos que el análisis, la analítica ya se la he hecho, ¿eh? Bueno, y mi cuerpo, la analítica soy yo. ¿Cómo me siento cuando esa persona está cerca? ¿Y cómo no me siento cuando esa persona está cerca? Yo me fío de eso, ¿eh? De lo que dice mi propio cuerpo. Ojo. Bueno, que nos vamos de escaparates otra vez. Otra vez de escaparates, sí, señor.
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0: ¿Tenemos algún cáncer o alguna cáncer por la sala? Digo de horóscopo, ¿eh? De horóscopo lo digo porque Esperanza Gracia, por fin, después del tiempecito que llevamos, que nos han pillado todos los trenes, que han pasado por la estación, absolutamente todos, de pe a pa, por dentro, por fuera, por la izquierda, por la derecha, vamos, ni dando saltos. Hasta la luna ha caído en Acuario, digo, que también al ser ascendente Acuario, digo, pues es que me ha pillado todo, porque me tendría que pillar todo. Así estoy como una patena, digo, como una patena de limpita. Bueno, para los cáncer que me están escuchando ustedes, lo digo porque ahora llega el mes de septiembre, tal cosita, oye, ¿cómo se puede presentar? Y tal, digo, pues ya que una lo es y tal, digo, pues voy a compartir las buenas nuevas, porque son buenas y nuevas.
9: Cáncer, por fin el mes de septiembre llega con nuevas experiencias que vas a sentir algo maravilloso, un regalo de la vida, pero es un regalo de la vida porque tú te mereces por todo, absolutamente todo lo que has hecho, por las trabas que has tenido que vencer, por los desafíos que también has vencido, por el dolor que has experimentado y te has quedado calladita, calladito. Ahora mismo tienes a Marte en tu signo y Marte en tu signo y te quita los obstáculos o te da fuerza para saltarlos. Es el momento de dar el salto hacia donde tú quieres. el 5 y el 6 estarás protegido por la luna, que sabes que es tu regente, y si miras al cielo y le pides un deseo, seguro que se cumple. Si nos afines, Escorpio y Virgo.
0: ¡Qué bien, chicos! Digo, ¿ya por fin? Porque, oye, los obstáculos, oye, dice, van y vienen. Digo, no, venían y se quedaban, tú. Y yo decía, ¿pero qué es esto? Bueno, y ha habido que trabajar duro, muy duro, pero muy duro, muy duro, muy duro, durante muchos meses, bueno, años, diría yo, Pero me toca ya, fíjate tú, yo también lo presiento. Digo, ay, hay una recogida de cosecha. En fin, chicos, chicas, que me voy yendo. Mañana más, mismo sitio, misma hora. En las mañanas de Radio Compañía. En ese Radio Compañía que todavía hay que disfrutarlo al fresquito. Porque dicen, de cara al fin de semana, se esperan temperaturas de nuevo veraniegas, rozando los 40. Pero poquito a poco irá llegando el otoño, todo llegará. En fin, hasta mañana.

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0: Son las 2 de la tarde.
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0: ¿Qué tal? Muy buenas tardes. Me incorporo a los informativos de Radio Compañía después de unos meses. Son las 2 de la tarde, hoy es martes 1 de septiembre y pues comenzamos un nuevo mes y empezamos la crónica informativa ya de esta jornada anunciando los titulares.

8 semanas de subidas disparan el precio de los carburantes. El diésel arranca septiembre con una rebaja fiscal de 20 céntimos por litro. El alquiler sube un 4,7% en la región de Murcia y alcanza los 9,6 euros por metro cuadrado. La Manga se mantiene como la zona más cara de la región, mientras Mazarrón registra la mayor subida mensual y Murcia Capital se sitúa el precio en 9,9 euros por metro cuadrado. UPTA propone subir las cotizaciones de los autónomos 3 puntos por encima del IPC. Alerta la organización de una brecha de 672 euros entre las pensiones de autónomos y asalariados. Superdumbo abre su primer supermercado en Molina de Segura, generando 36 puestos de trabajo locales. Y la Concejalía de Artesanía de Molina pone en marcha talleres y rutas relacionadas con las tradiciones, usos y costumbres del campo y la huerta de Molina de Segura. Entre 500 y 600 efectivos de distintos cuerpos formarán parte del dispositivo de seguridad, un dispositivo especial de seguridad de las fiestas patronales de este año 2026. Y seguimos hablando de fiestas. 30 establecimientos y 41 elaboraciones se presentan en la nueva edición de Molina de Tapas, que se presentaba ayer por la tarde. Recordamos que esta edición es la número 18 ya y se celebra del 3 al 21 de septiembre.

0: Pues ahora mismo en Molina de Segura tenemos 30 grados y está nublado. Se espera una máxima de 31 grados para este martes 1 de septiembre y una mínima de 23. Y en la predicción, cielos muy nubosos, sin descartar chubascos que podrían ir ocasionalmente acompañados de tormentas, más probables e intensos en el noroeste, tendiendo a abrirse claros al final de la tarde. Polvo en suspensión, pudiendo producirse depósitos de barro, temperatura mínimas en ascenso, más acusado en el sureste de la región de Murcia, máximas en descenso en las sierras del interior, con pocos cambios en el resto. Vientos flojos variables, ocasionalmente moderados y de componente este en el litoral. Y con esto nos vamos a publicidad y enseguida empezamos a desarrollar todas las noticias.
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0: Septiembre con fuertes subidas tras 8 semanas consecutivas de encarecimiento. Desde finales de junio, el diésel ha aumentado alrededor de un 24% y la gasolina cerca de un 20%. Llenar un depósito de 55 litros cuesta ahora casi 20 euros más en un coche diésel y unos 15,50 euros más en uno de gasolina. El encarecimiento de la energía está además presionando la inflación, que subió en agosto hasta el 4,3%, su nivel más alto desde febrero de 2023. Ante la subida del gasóleo, el gobierno eleva desde este 1 de septiembre su rebaja fiscal hasta los 20 céntimos por litro, mientras que la gasolina mantiene una bonificación de 5 céntimos.
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0: El precio del alquiler en la región de Murcia subió un 4,7% en el último año. En agosto, alquilar una vivienda costaba de media 9,6 euros por metro cuadrado, según el portal Idealista. Sin embargo, los precios bajaron ligeramente un 0,2% respecto a julio, cuando alcanzaron su máximo histórico. La Manga sigue siendo la zona más cara de la región de Murcia, con 12,2 euros por metro cuadrado, mientras que Mazarrón registró la mayor subida mensual, un 5,1%. Alcantarilla, Los Alcázares y nuestro municipio Molina de Segura alcanzaron también precios récord. En Murcia capital, el alquiler se sitúa en 9,9 euros por metro cuadrado, un 3,4% más que hace un año.
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0: UPTA propone subir las cotizaciones de los autónomos 3 puntos por encima del IPC. La asociación alerta de una brecha de 672 euros entre las pensiones de autónomos y asalariados. Así, UPTA propone subir a partir del año 2027 las cotizaciones de los autónomos al menos 3 puntos por encima del IPC, de forma progresiva y según sus ingresos reales. La organización reclama al Gobierno que reactive la negociación del nuevo sistema de cuotas cuando quedan solo 4 meses para terminar el año y más de 3,4 millones de trabajadores siguen aún sin conocer cuánto van a pagar. La asociación argumenta que unas cotizaciones bajas se traducen después en pensiones más reducidas. La jubilación media de un autónomo ronda los 1.062 euros mensuales, casi 672 euros menos que el régimen general. La organización de autónomos UPTA pide además congelar la base mínima de autónomos societarios y colaboradores y mejorar también prestaciones como el cese de actividad.
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0: Y pasamos ya a la crónica local. Superdumbo abre su primer supermercado en Molina de Segura, generando 36 puestos de trabajo locales. Este martes ha asistido el alcalde de Molina al acto de inauguración del primer establecimiento de la cadena de supermercados Superdumbo en Molina de Segura. Superdumbo, con un capital íntegramente murciano, continúa con su proyecto de expansión y abre oficialmente su primer establecimiento en nuestro municipio. El nuevo supermercado, ubicado en la calle Serrerías, abre abrió sus puertas al público el pasado 20 de agosto, ofertando la amplia gama de productos y servicios que caracterizan a la cadena. Una cadena que busca, con esta nueva superficie, consolidar su papel como un nuevo referente comercial en Molina de Segura. Una mejora en la oferta comercial del municipio, en palabras del alcalde José Ángel Alfonso.
12: Siempre que se inaugura un nuevo negocio, una nueva empresa, abre las puertas en Molina de Segura, pues es un motivo de gran alegría. Pero cuando lo hace una cadena de supermercados, como es Superdumbo, de capital íntegramente murciano, que además es su primer establecimiento abierto en Molina, además de la generación de puestos de trabajo, que son 36 puestos de trabajo mayoritariamente de Molina de Segura, pues es un motivo de gran alegría, ¿no? Porque, y de orgullo, porque ya teníamos ganas de que, bueno, pues al final se ofreciese una oferta de alimentos para toda Molina y que hubiese más variedad. Tenemos una población que supera los 80.000 habitantes y además con un crecimiento anual de 2.000 habitantes al año. Por tanto, cuanta más oferta en la alimentación se pueda producir, mucho mejor. 2.000 metros cuadrados, parking, casi 80 plazas de garaje, además en una ubicación estratégica, porque es una buena ubicación. También se da solución urbanísticamente a una zona que no se hacía ninguna inversión y que por tanto, bueno, pues adecenta el barrio y le da un salto de calidad, que es de lo que se trata, ¿no? Que todos los barrios vayan creciendo por igual. Así muy contento a Antonio, a Jesús, que son los propietarios, de que por fin hayan podido asentarse en Molina de Segura y bueno, que sea el comienzo de una relación entre molinenses y Superdumbo, que veíamos en otras localidades y que bueno, ya ha llegado a Molina de Segura y nos alegra porque este es el año de Molina de Segura y por tanto van a acontecer muchas cosas buenas para nuestra ciudad y esta es una de ellas, de las muchas que iremos viendo y iréis acompañándonos en diferentes actos donde pondremos en valor el capital molinense y las inversiones en nuestra localidad.
0: Con una superficie construida de más de 2.000 metros cuadrados y una sala de ventas de más de 1.800 metros cuadrados, el nuevo Superdumbo de Molina ha sido diseñado para ofrecer una experiencia de compra única. Siguiendo la filosofía de la empresa, el supermercado cuenta con amplias secciones de productos frescos de venta asistida, incluyendo carnicería, charcutería, panadería, frutería y todas ellas atendidas por profesionales cualificados que garantizan un trato personal e individualizado. La comodidad del cliente ha sido también una prioridad en el diseño del centro, por ello el supermercado dispone de un amplio aparcamiento de más de 2.200 metros cuadrados con 78 plazas de aparcamiento incluidas, unas plazas de mayor anchura, facilitando así el acceso y la maniobrabilidad a todos los visitantes. Con esta nueva apertura, Superdumbo da un paso más en su plan de expansión iniciado en el año 2008 y consolidando también su presencia en la región, que reafirma su misión de satisfacer a los clientes. La empresa cuenta con un total de 32 establecimientos en la región de Murcia y la provincia de Alicante. Así lo explicaba uno de sus dueños, Antonio Navarro.
13: Teníamos muchas ganas de venir a Molina, estamos muy orgullosos de haber podido aterrizar en este pueblo, que nos hacía mucha falta, y esperamos sobre todo que no le defraudemos a nuestros clientes. Vamos a intentar poner toda la carne en el asador, nunca mejor dicho, por lo de la carnicería, y que Molina de Segura esté muy contenta con Superdumbo, ¿eh? Nosotros estamos muy contentos de poder hacer esta inauguración y hacer la apertura que hemos hecho. Y vamos a ver si tenemos suerte y, como bien os digo, que seamos los que tengamos una buena acogida por parte del público. Tenemos 32 con este y estamos en municipios de la región de Murcia, pues tendrían que enumerar, pero estamos tanto en Murcia como en la provincia de Alicante. En la provincia de Alicante, entre Elche tenemos 4, por ejemplo, en Alicante Capital 1, San Vicente Raspey, Almoradí, Albatera, y tenemos, este es el número 32. Y ahora ya hemos llegado al Ayuntamiento de Molina, ¿sabes? Aquí a extender nuestra forma de funcionar, que es con primeras marcas. Queremos que el público pueda elegir, que no se tenga que llevar siempre el mismo tomate, sino que tenga una diversidad, he dicho tomate por mantequilla, margarita, y que sea tener las primeras marcas y a un buen precio. ¿Eh? Yo no voy a decir que tengo un mejor precio, pero eso ya que lo vayan comprobando.
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0: La Concejalía de Artesanía de Molina de Segura pone en marcha talleres y rutas relacionadas con las tradiciones, usos y costumbres del campo y la huerta del municipio. Se trata de una iniciativa diseñada para dar visibilidad a los oficios tradicionales como parte esencial del patrimonio inmaterial y surge a través del proceso de presupuestos participativos. El Ayuntamiento, a través de la Concejalía de Artesanía, Turismo y Participación Ciudadana, ha puesto en marcha este programa que está compuesto por 35 talleres y rutas relacionadas con las tradiciones, usos y costumbres del campo y huerta de Molina de Segura. Un programa destinado a las asociaciones de vecinos del casco urbano, del campo y de la huerta del municipio. La iniciativa ha sido elaborada por la Concejalía de Artesanía y Turismo y financiada a través de los presupuestos participativos. Antonio Martínez es el concejal de Participación Ciudadana.
14: Unos talleres de costumbres y tradiciones que salieron votados en la Concejalía de Participación Ciudadana en los presupuestos de 2025, que se votaron el pasado 12 de diciembre. Era la propuesta número 37 y se titulaba así: Talleres de Costumbres y Tradiciones. El presupuesto participativo se viene desarrollando ya varios años en el término municipal de Molina de Segura y permite que sean los propios vecinos los que de manera directa puedan participar a través de su voto en aquellas cosas que se quieren llevar a cabo en el municipio de Molina de Segura y puedan participar de manera directa en el destino que se le da a los recursos municipales.
0: En total se realizarán 35 talleres y rutas relacionadas con las tradiciones, usos y costumbres del campo y huerta de Molina. Unos talleres que tendrán una duración de 2 horas. Estos talleres se podrán realizar por el público infantil o el público adulto y las rutas están destinadas a un público más familiar. El servicio será prestado por la empresa adjudicataria, que es Aldaba Congresos, y a partir del día 1 de septiembre, de este martes 1 de septiembre, se abre el plazo para solicitar desde centros sociales y asociaciones de vecinos su participación en talleres y rutas. Para realizar las actividades ofertadas es indispensable hacer la inscripción previa a través del siguiente correo: actividadesmolina@aldabacongresos.com. La concejala de Turismo y Artesanía es Pilar Galindo.
15: Los talleres serán muy variados, entre cerámica, esparto, bordados, entre otros. Y cuando hablamos de patrimonio pensamos muchas veces en edificios o monumentos, pero también existe un patrimonio menos visible y de enorme valor, que son los conocimientos, las técnicas, las tradiciones y las formas de vida que nuestros mayores han transmitido de generación en generación. Y queremos que este patrimonio no se pierda. Queremos que nuestros niños y nuestros jóvenes y nuestras familias puedan conocer cómo se vivía, cómo se trabajaba y cómo nuestros vecinos se relacionaban con el campo y la huerta. Por eso se han diseñado talleres para público infantil y adulto, así como las rutas guiadas, actividades participativas y educativas que permitan aprender disfrutando y descubrir una parte de Molina que forma parte de nuestra identidad.
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0: Y comentamos ya sobre las fiestas de Molina que están aquí a la vuelta de la esquina con ese pregón que se va a dar el 4 de septiembre. Pues hablando de las fiestas, entre 500 y 600 efectivos de distintos cuerpos de seguridad formarán parte del dispositivo especial de seguridad de estas fiestas patronales del año 2026. La plantilla al completo de Policía Local y Policía Nacional, aparte de Protección Civil, bomberos del Consorcio de Extinción de Incendios, empleados de Servicios Municipales y Sercomosa, todos ellos son parte fundamental del dispositivo de seguridad que ha elaborado el Ayuntamiento de Molina de Segura para estas fiestas patronales de la ciudad. Así lo ha explicado el concejal del Área de Seguridad Ciudadana, Policía Local y Protección Civil, Antonio Martínez, en el programa especial que tenemos dedicado a las fiestas molinenses.
16: Vamos a tener a Policía Local, como bien has dicho, Policía Nacional, bomberos, Protección Civil, Sercomosa, servicios municipales, ambulancias que también están contempladas para que nos echen una mano a la hora de tener una respuesta rápida e inmediata para cubrir el remo, todo lo que se va a realizar allí, las barras, el B-side, entre todos los dispositivos, porque vamos a tener también incluso vigilancia privada, como ya el año pasado contratamos para que la fiestas sean lo más seguras posible. Estamos hablando de aproximadamente un dispositivo en seguridad de entre 500 y 600 personas que van a participar. Entonces, tenemos que tener en cuenta que Policía Local va a estar en la plantilla absolutamente al completo, 130 o más de 130 policías. Vamos a contar también con la unidad de drones, que si no recuerdo mal es la primera vez que va a estar de manera activa desde el comienzo de las fiestas y demás, la unidad GEIR, la unidad canina. Vamos a contar con policía tanto local como uniformada, como también de paisano, con lo cual vamos a dar un plus de seguridad, ¿vale? Yo lo principal es que invito a pasárselo bien y a tener responsabilidad también.
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0: Y 30 establecimientos y 41 elaboraciones se presentan en la nueva edición de Molina de Tapas, que recordamos es la número 18 ya y se celebra del 3 al 21 de septiembre. Nos lo cuenta nuestro compañero Juan Luis Vivas.
17: La 18ª edición de Molina de Tapas se celebra del 3 al 21 de septiembre dentro de las fiestas patronales 2026 en honor a la Virgen de la Consolación, organizado por la Asociación Gastronómica y Cultural de Molina, con la colaboración del Ayuntamiento Molinense y el patrocinio de Estrella de Levante. Participan 30 establecimientos del municipio, bares, restaurantes, cafeterías y confiterías, que sirven 41 elaboraciones durante 19 días. Son 24 tapas, 10 cócteles y 7 postres preparados especialmente para esta edición. El evento se presentaba este lunes por la tarde en el restaurante El Rincón de Mi Color, por parte del alcalde José Ángel Alfonso, que estuvo acompañado por la concejala de Turismo y Comercio, el presidente de la Asociación Gastronómica y el director de Comunicación y Relaciones Públicas de Estrella de Levante. El regidor molinense destacó que detrás de todas estas elaboraciones, que en los últimos días han ido conociendo en las redes sociales, hay horas de trabajo, creatividad, ilusión y buenos productos. Es una de las señales la presentación de la ruta de la tapa del inicio de fiestas en Molina de Segura.
18: Una vez con la final de agosto empezamos a ver que se están instalando las luces, que todavía no se encienden, pero ya vemos que se están instalando. Incluso ya empezamos a opinar, ¿no? Pues no me gustan, me gustan más, me gustan regular. Bueno, pues esa es la primera señal. Y la segunda señal, también estarán de acuerdo, que es cuando presentamos la ruta de la tapa. Cuando presentamos la ruta de la tapa sabemos que las fiestas están ya aquí. Y así es. Están pasado mañana empezamos con ellas. Y la verdad que es curioso porque la ruta de la tapa comenzó siendo una apuesta gastronómica, una exposición de los productos locales de nuestra localidad, pero a día de hoy, y eso es lo importante, va tan unida a las fiestas de Molina que no las consideraríamos de una forma aislada, es decir, que asociamos las fiestas de Molina a la propia ruta de la tapa. Y además proporciona lo mejor que puede tener una comida o una tapa, que es provocar el encuentro, ¿no? La excusa para que salgamos a la calle, que llamemos a nuestros amigos, a nuestros familiares.
17: El acto de presentación oficial fue conducido por Raúl Fernández, con la actuación musical del grupo Esencia de la Calle, y reunió a los establecimientos participantes, la organización, colaboradores e instituciones. Raúl Fernández será además la voz de la ruta durante toda la campaña, también la imagen de los carteles. Desde arroba Molina de Tapas, la cuenta oficial en Instagram, anunciará los concursos, presentará las elaboraciones y contará con lo que vaya pasando en la ruta y en las fiestas. Instagram es este año el punto de encuentro de Molina de Tapas y la vía para optar a parte de los premios. El horario de tapas es de 12:30 de la mañana a 4 de la tarde y de 8 de la tarde a 11:30 de la noche. Los cócteles y postres de 4 de la tarde a 2 de la madrugada. La tapa con un quinto de Estrella de Levante cuesta 3,50. Los cócteles se sirven a 4 euros y los postres a 3,50. Durante la presentación, el director de Relaciones Institucionales de Estrella de Levante, Yayo Delgado, ensalzó la buena química que tiene la marca de cerveza con la ruta de la tapa de Molina de Segura.
19: ¿Qué haríamos nosotros sin la ruta de tapa de Molina de Segura? Siempre lo digo, pero es que es la verdad, es la mejor ruta de tapa que existe en la región de Murcia y eso la sitúa muy cerca de ser una de las mejores rutas de tapas del mundo. Y lo digo con todo el orgullo y con todo el honor porque toda Molina participa y es algo que venís haciendo desde hace muchísimos años y es la ruta de la tapa que se ha mantenido tal y como empezó y ha ido creciendo poquito a poco. Estamos viendo esta presentación ya con público, con actuaciones, con el concurso antes para que el premiado pueda disfrutar de ese premio, luego está el premio del público. Es decir, creo que se van haciendo las cosas cada vez mejor en una ruta de etapa que lo que tiene es la gente, y la gente es lo mejor que se puede tener en cualquier forma de celebración, de acto y de identidad, ¿no? Porque eso es lo que se busca, ¿no? Molina de tapas. Y dentro de la identidad pues está Estella de Levante. Molina es, en los últimos 10 años, siempre ha estado entre las tres ciudades de la región de Murcia donde más Estella de Levante se bebe por habitante, ¿eh? O sea que eso hay que mantenerlo ahí, ¿eh? Siempre está en el podium.
17: Este año se estrena 9 establecimientos: Cafetería Botánica, El Otro Show, Fusión Café Molina, La Oficina Tapería, La Cerámica Munasi, Panadería El Gourmet, TR39, Restaurante y Tribo Doakai. Son casi un tercio de la ruta. Entre sus propuestas hay cocina venezolana, colombiana, japonesa y brasileña, junto a las tapas de siempre. Es lo que destacaba la concejala de Comercio y Turismo.
20: Hoy presentamos una edición que viene con muy buenos números: 30 establecimientos y 41 elaboraciones, entre tapas, cócteles y postres. 24 tapas, 10 cócteles y 7 postres, que vamos a poder disfrutar desde el 3 de septiembre al 21, coincidiendo con esas fiestas patronales. Pero si hay algo que quiero destacar especialmente, es que Molina de Tapas no sería posible sin nuestros hosteleros. Detrás de cada una de estas elaboraciones hay muchas horas de trabajo, creatividad y esfuerzo. Nuestros bares, restaurantes, cafeterías y demás establecimientos son una parte fundamental de la vida de nuestro municipio. Generan empleo, crean actividad en nuestras calles y contribuyen a que Molina de Segura sea también un destino para disfrutar de la gastronomía. Y en este año tenemos además 9 establecimientos que se incorporan por primera vez a la ruta. Para nosotros, tanto el Ayuntamiento como la Asociación, es una noticia fantástica porque significa que Molina de Tapas sigue creciendo, que sigue despertando interés y que nuestra hostelería tiene ganas de participar, de innovar y de ofrecer nuevas propuestas.
17: Durante la presentación, los establecimientos que concurren a los premios profesionales presentaron sus elaboraciones ante el jurado, que las probó y puntuó. La mejor tapa del jurado 2026 recibirá 100 euros y placa conmemorativa, y el mejor cóctel y mejor postre, 50 euros y una placa cada uno. Sergio Gallego, crítico gastronómico, es el presidente del jurado.
21: He estado viendo el listado de los restaurantes que participan aquí en Molina, y quiero decir que esta ruta de la tapa, que yo la hice, la primera edición, donde íbamos con los papeles sellando y toda Molina estaba en la calle, íbamos enriada, ¿no?, en manada, buscando las tapas. Y yo creo que esta ruta de la tapa, sobre todo, lo que hace es poner en valor la gastronomía de aquí de Molina de Segura, que hace que gente, incluso que nos dedicamos a esto profesionalmente, que conozcamos otros rincones que hay aquí en Molina de Segura, que posiblemente no conocemos porque vamos a lo mejor siempre por la parte del centro o cada uno por su barrio, y que tenemos que movernos por toda Molina porque no solo es grande por su gente, sino también por su gastronomía.
17: Aparte de la decisión del jurado, el público también decide a través de la aplicación Rutapa. Quienes recorren la ruta valoran las elaboraciones que prueban y votan sus favoritas, y así eligen la mejor tapa, el mejor cóctel y el mejor postre de la edición. Cuantas más elaboraciones se valoren, a más premios se optan, desde una escapada a Mallorca para dos personas o balneario en pareja, pasa hasta dos lotes Bruma de cuidado personal, tarjeta regalo de 100 euros, 5 visitas de grupo con maridaje a la fábrica de Estrella de Levante, entre otros premios. Y otros premios se reparten mediante concursos y sorteos que se anunciarán en las redes sociales de la ruta, sobre todo en la cuenta de Instagram @molinadetapas. La votación del público a través de Rutapa reparte 5 reconocimientos: primera, segunda y tercera mejor tapa, mejor postre y mejor cóctel, todos con placa conmemorativa. Las fiestas patronales se celebran del 31 al 21 de septiembre, coincide con este periodo de la ruta de la tapa. La ruta acompaña todo el programa, de modo que se puede recorrer de barra en barra durante las 3 semanas, según remarcaba Juan Efrén Delgado, presidente de la Asociación Gastronómica de Molina de Segura.
22: Que la hostelería de Molina de Segura hace un gran esfuerzo, abre sus puertas con mucha ilusión para que el pueblo de Molina disfrute de esta fiesta y disfruten de la gastronomía de Molina, vamos. La cuestión es que, ya os digo, que lo que se pone en valor aquí es el hostelero que está luchando siempre por tener gente en el bar. Otra cosa también muy importante es deciros que, bueno, Molina de Segura se va a llenar de las terrazas se llenan de gente, se llena de todo, y es ni más ni menos por el glamour, y el buen hacer de las luces, de la buena preparación que tiene Molina de Segura, cada vez está subiendo de nivel.
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0: Seguimos hablando de fiestas, pero esta vez de las fiestas del Llano de Molina. La pedanía molinense está celebrando sus fiestas patronales desde el 28 de agosto y hasta el próximo 7 de septiembre. Unas fiestas que son en honor a la Purísima y que combina actos religiosos, actividades deportivas, propuestas infantiles, música, convivencia vecinal y también tradiciones populares. En concreto, este miércoles 2 de septiembre a las 6 de la tarde vamos a tener una exhibición de emergencias en rescate y policía local, una actividad para conocer de cerca el trabajo de estos profesionales. También se celebra la Santa Misa correspondiente al primer día del Triduo en la parroquia del Llano a las 8 de la tarde. Los vecinos residentes en el entorno del Parque de la Era, Calle de la Viña y La Vereda animarán las lecturas, peticiones y ofrendas. La presidenta de la Comisión de Fiestas es María Dolores.

0: arroces.
1: Ya saben, el tradicional concurso de arroces de esta pedanía se conmemora el miércoles también, el miércoles 2 de septiembre, con un premio al mejor arroz donado por la Comisión de Fiestas. Esta cita se dará a partir de las 9:30 de la noche.
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1: Hasta aquí la información de hoy en Radio Compañía. Gracias por acompañarnos y por seguir de cerca la actualidad de Molina de Segura. 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

0: responsables de éxitos, de clásicos ya como es Por Ti o Cómo Hemos Cambiado. Aquí tienes otro de los grandes éxitos de Presuntos Implicados. Daba título a su disco del año 2001, Gente.
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0: Éxito ya en la memoria para Britney Spears. Aquí tienes este I'm Not a Girl, Not Yet a Woman, año 2002.
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0: por muchos como el rey de la salsa. Aquí tienes a Marco Antonio Muñiz, Marc Anthony, con su Tragedia, clásico en el recuerdo del 2002.
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1: Año 2006, Kiko y Shara, mi razón de ser.

0: meses.
1: Éxitos en el recuerdo, Juan Manuel y Sara, Kiko y Sara, los hermanos de Cádiz que nos dejaban éxitos como este Mi Razón de Ser.
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0: Los carburantes llegan a septiembre con fuertes subidas tras 8 semanas consecutivas de encarecimiento. Desde finales de junio, el diésel ha aumentado alrededor de un 24% y la gasolina cerca de un 20%. Llenar un depósito de 55 litros cuesta ahora casi 20 euros más en un coche diésel y unos 15,50 euros más en uno de gasolina. El encarecimiento de la energía está además presionando la inflación, que subió en agosto hasta el 4,3%, su nivel más alto desde febrero de 2023. Ante la subida del gasóleo, el gobierno eleva desde este 1 de septiembre su rebaja fiscal hasta los 20 céntimos por litro, mientras que la gasolina mantiene una bonificación de 5 céntimos.
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0: El precio del alquiler en la región de Murcia subió un 4,7% en el último año. En agosto, alquilar una vivienda costaba de media 9,6 euros por metro cuadrado, según el portal Idealista. Sin embargo, los precios bajaron ligeramente un 0,2% respecto a julio, cuando alcanzaron su máximo histórico. La Manga sigue siendo la zona más cara de la región de Murcia, con 12,2 euros por metro cuadrado, mientras que Mazarrón registró la mayor subida mensual, un 5,1%. Alcantarilla, Los Alcázares y nuestro municipio Molina de Segura alcanzaron también precios récord. En Murcia capital, el alquiler se sitúa en 9,9 euros por metro cuadrado, un 3,4% más que hace un año.
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0: UPTA propone subir las cotizaciones de los autónomos 3 puntos por encima del IPC. La asociación alerta de una brecha de 672 euros entre las pensiones de autónomos y asalariados. Así, UPTA propone subir a partir del año 2027 las cotizaciones de los autónomos al menos 3 puntos por encima del IPC, de forma progresiva y según sus ingresos reales. La organización reclama al Gobierno que reactive la negociación del nuevo sistema de cuotas cuando quedan solo 4 meses para terminar el año y más de 3,4 millones de trabajadores siguen aún sin conocer cuánto van a pagar. La asociación argumenta que unas cotizaciones bajas se traducen después en pensiones más reducidas. La jubilación media de un autónomo ronda los 1.062 euros mensuales, casi 672 euros menos que el régimen general. La organización de autónomos UPTA pide además congelar la base mínima de autónomos societarios y colaboradores y mejorar también prestaciones como el cese de actividad.
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0: Y pasamos ya a la crónica local. Superdumbo abre su primer supermercado en Molina de Segura, generando 36 puestos de trabajo locales. Este martes ha asistido el alcalde de Molina al acto de inauguración del primer establecimiento de la cadena de supermercados Superdumbo en Molina de Segura. Superdumbo, con un capital íntegramente murciano, continúa con su proyecto de expansión y abre oficialmente su primer establecimiento en nuestro municipio. El nuevo supermercado, ubicado en la calle Serrerías, abrió sus puertas al público el pasado 20 de agosto, ofertando la amplia gama de productos y servicios que caracterizan a la cadena. Una cadena que busca, con esta nueva superficie, consolidar su papel como un nuevo referente comercial en Molina de Segura. Una mejora en la oferta comercial del municipio, en palabras del alcalde José Ángel Alfonso.
2: Siempre que se inaugura un nuevo negocio, una nueva empresa, abre las puertas en Molina de Segura, pues es un motivo de gran alegría. Pero cuando lo hace una cadena de supermercados, como es Superdumbo, de capital íntegramente murciano, que además es su primer establecimiento abierto en Molina, además de la generación de puestos de trabajo, que son 36 puestos de trabajo mayoritariamente de Molina de Segura, pues es un motivo de gran alegría, ¿no? Porque, y de orgullo, porque ya teníamos ganas de que, bueno, pues al final se ofreciese una oferta de alimenticia y de alimentos para toda Molina y que hubiese más variedad. Tenemos una población que supera los 80.000 habitantes y además con un crecimiento anual de 2.000 habitantes al año. Por tanto, cuanta más oferta en la alimentación se pueda producir, mucho mejor. 2.000 metros cuadrados, parking, casi 80 plazas de garaje, y además en una ubicación estratégica, porque es una buena ubicación. También se da solución urbanísticamente a una zona que no se hacía ninguna inversión y que por tanto bueno, pues adecenta el barrio y le da un salto de calidad, que es de lo que se trata, ¿no? Que todos los barrios vayan creciendo por igual. Así muy contento a Antonio, a Jesús, que son los propietarios, de que por fin hayan podido asentarse en Molina de Segura, y bueno, que sea el comienzo de una relación entre molinenses y su verdumbo, que veíamos en otras localidades y que bueno, ya ha llegado a Molina de Segura y nos alegra porque este es el año de Molina de Segura y por tanto van a acontecer muchas cosas buenas para nuestra ciudad y esta es una de ellas, de las muchas que iremos viendo y iréis acompañándonos en diferentes actos donde pondremos en valor el capital molinense y las inversiones en nuestra localidad.
0: Con una superficie construida de más de 2.000 metros cuadrados y una sala de ventas de más de 1.800 metros cuadrados, el nuevo Superdumbo de Molina ha sido diseñado para ofrecer una experiencia de compra única. Siguiendo la filosofía de la empresa, el supermercado cuenta con amplias secciones de productos frescos de venta asistida, incluyendo carnicería, charcutería, panadería, frutería y todas ellas atendidas por profesionales cualificados que garantizan un trato personal e individualizado. La comodidad del cliente ha sido también una prioridad en el diseño del centro, por ello el supermercado dispone de un amplio aparcamiento de más de 2.200 metros cuadrados con 78 plazas de aparcamiento incluidas, unas plazas de mayor anchura, facilitando así el acceso y la maniobrabilidad a todos los visitantes. Con esta nueva apertura, Superdumbo da un paso más en su plan de expansión iniciado en el año 2008 y consolidando también su presencia en la región, que reafirma su misión de satisfacer a los clientes. La empresa cuenta con un total de 32 establecimientos en la región de Murcia y la provincia de Alicante. Así lo explicaba uno de sus dueños, Antonio Navarro.
3: Teníamos muchas ganas de venir a Molina, estamos muy orgullosos de haber podido aterrizar en este pueblo que nos hacía mucha falta y esperamos sobre todo que no le defraudemos a nuestros clientes. Vamos a intentar poner toda la carne en el asador, nunca mejor dicho, por lo de la carnicería, y que Molina de Segura esté muy contenta con su Superdumbo. Nosotros estamos muy contentos de poder hacer esta inauguración y hacer la apertura que hemos hecho. Y vamos a ver si tenemos suerte y, como bien os digo, que seamos los que tengamos una buena acogida por parte del público. Tenemos 32 con este y estamos en municipios de la región de Murcia, pues te tenía que enumerar, pero estamos tanto en Murcia como en la provincia de Alicante. En la provincia de Alicante, entre Elche tenemos 4, por ejemplo, en Alicante Capital 1, San Vicente Raspey, Almoradí, Albatera, y tenemos, este es el número 32. Y ahora ya hemos llegado al Ayuntamiento de Molina, ¿sabes? Aquí a extender nuestra forma de funcionar, que es con primeras marcas. Queremos que el público pueda elegir, que no se tenga que llevar siempre el mismo tomate, sino que tenga una diversidad, he dicho tomate, pues mantequilla, margarita, y que sea tener las primeras marcas y a un buen precio. Yo no voy a decir que tengo un mejor precio, pero eso ya que lo vayan comprobando.
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0: La Concejalía de Artesanía de Molina de Segura pone en marcha talleres y rutas relacionadas con las tradiciones, usos y costumbres del campo y la huerta del municipio. Se trata de una iniciativa diseñada para dar visibilidad a los oficios tradicionales como parte esencial del patrimonio inmaterial y surge a través del proceso de presupuestos participativos. El Ayuntamiento, a través de la Concejalía de Artesanía, Turismo y Participación Ciudadana, ha puesto en marcha este programa que está compuesto por 35 talleres y rutas relacionadas con las tradiciones, usos y costumbres del campo y huerta de Molina de Segura. Un programa destinado a las asociaciones de vecinos del casco urbano, del campo y de la huerta del municipio. La iniciativa ha sido elaborada por la Concejalía de Artesanía y Turismo y financiada a través de los presupuestos participativos. Antonio Martínez es el concejal de Participación Ciudadana.
4: Unos talleres de costumbres y tradiciones que salieron votados en la Concejalía de Participación Ciudadana en los presupuestos de 2025, que se votaron el pasado 12 de diciembre. Era la propuesta número 37 y se titulaba así: Talleres de Costumbres y Tradiciones. El presupuesto participativo se viene desarrollando ya varios años en el término municipal de Molina de Segura y permite que sean los propios vecinos los que de manera directa puedan participar a través de su voto en aquellas cosas que se quieren llevar a cabo en el municipio de Molina de Segura y puedan participar de manera directa en el destino que se le da a los recursos municipales.
0: En total se realizarán 35 talleres y rutas relacionadas con las tradiciones, usos y costumbres del campo y huerta de Molina. Unos talleres que tendrán una duración de 2 horas. Estos talleres se podrán realizar por el público infantil o el público adulto y las rutas están destinadas a un público más familiar. El servicio será prestado por la empresa adjudicataria, que es Aldaba Congresos, y a partir del día 1 de septiembre, de este martes 1 de septiembre, se abre el plazo para solicitar desde centros sociales y asociaciones de vecinos su participación en talleres y rutas. Para realizar las actividades ofertadas es indispensable hacer la inscripción previa a través del siguiente correo: actividadesmolina@aldabacongresos.com. La concejala de Turismo y Artesanía es Pilar Galindo.
5: Los talleres tendremos, serán muy variados, entre cerámica, esparto, bordados, entre otros. Y cuando hablamos de patrimonio, pensamos a veces, muchas veces, en edificios o monumentos, pero también existe un patrimonio menos visible y de enorme valor, que son los conocimientos, las técnicas, las tradiciones y las formas de vida que nuestros mayores han transmitido de generación en generación. Y queremos pues que este patrimonio pues no se pierda. Queremos que nuestros niños y nuestros jóvenes y nuestras familias puedan conocer cómo se vivía, cómo se trabajaba y cómo nuestros vecinos se relacionaban con el campo y la huerta. Por eso se ha diseñado talleres para público infantil y adulto, así como las rutas guiadas, actividades participativas y educativas que permitan aprender disfrutando y descubrir una parte de Molina que forma parte de nuestra identidad.
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0: Y comentamos ya sobre las fiestas de Molina que están aquí a la vuelta de la esquina con ese pregón que se va a dar el 4 de septiembre. Pues hablando de las fiestas, entre 500 y 600 efectivos de distintos cuerpos de seguridad formarán parte del dispositivo especial de seguridad de estas fiestas patronales del año 2026. La plantilla al completo de Policía Local y Policía Nacional, aparte de Protección Civil, bomberos del Consorcio de Extinción de Incendios, empleados de Servicios Municipales y Sercomosa, todos ellos son parte fundamental del dispositivo de seguridad que ha elaborado el Ayuntamiento de Molina de Segura para estas fiestas patronales de la ciudad. Así lo ha explicado el concejal del Área de Seguridad Ciudadana, Policía Local y Protección Civil, Antonio Martínez, en el programa especial que tenemos dedicado a las fiestas molinenses.
6: Vamos a tener a Policía Local, como bien has dicho, Policía Nacional, bomberos, Protección Civil, Sercomosa, servicios municipales, ambulancias que también están contempladas para que nos echen una mano a la hora de tener una respuesta rápida e inmediata para cubrir el remo, todo lo que se va a realizar allí, las barras, el B-side, entre todos los dispositivos, porque vamos a tener también incluso vigilancia privada, como ya el año pasado contratamos para que la fiestas sean lo más seguras posibles. Estamos hablando de aproximadamente un dispositivo en seguridad de entre 500 y 600 personas que van a participar. Entonces, tenemos que tener en cuenta que Policía Local va a estar en la plantilla absolutamente al completo, 130 o más de 130 policías. Vamos a contar también con la unidad de drones, que si no recuerdo mal es la primera vez que va a estar de manera activa desde el comienzo de las fiestas y demás. La unidad GEIR, la unidad canina, vamos a contar con policía tanto local como uniformada, como también de paisano, con lo cual vamos a dar un plus de seguridad, ¿vale? Yo lo principal es que invito a pasárselo bien y a tener responsabilidad también.
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0: Y 30 establecimientos y 41 elaboraciones se presentan en la nueva edición de Molina de Tapas, que recordamos es la número 18 ya y se celebra del 3 al 21 de septiembre. Nos lo cuenta nuestro compañero Juan Luis Vivas.
7: La 18ª edición de Molina de Tapas se celebra del 3 al 21 de septiembre dentro de las fiestas patronales 2026 en honor a la Virgen de la Consolación, organizado por la Asociación Gastronómica y Cultural de Molina, con la colaboración del Ayuntamiento Molinense y el patrocinio de Estrella de Levante. Participan 30 establecimientos del municipio, bares, restaurantes, cafeterías y confiterías, que sirven 41 elaboraciones durante 19 días. Son 24 tapas, 10 cócteles y 7 postres preparados especialmente para esta edición. El evento se presentaba este lunes por la tarde en el restaurante El Rincón de Mi Color, por parte del alcalde José Ángel Alfonso, que estuvo acompañado por la concejala de Turismo y Comercio, el presidente de la Asociación Gastronómica y el director de Comunicación y Relaciones Públicas de Estella de Levante. El regidor molinense destacó que detrás de todas estas elaboraciones que en los últimos días han ido conociendo en las redes sociales, hay horas de trabajo, creatividad, ilusión y buenos productos. Es una de las señales la presentación de la ruta de la tapa del inicio de fiestas en Molina de Segura.
8: Una vez con la final de agosto empezamos a ver que se están instalando las luces, que todavía no se encienden, pero ya vemos que se están instalando. Incluso ya empezamos a opinar, ¿no? Pues no me gustan, me gustan más, me gustan regular. Bueno, pues esa es la primera señal. Y la segunda señal, también estarán de acuerdo, que es cuando presentamos la ruta de la tapa. Cuando presentamos la ruta de la tapa sabemos que las fiestas están ya aquí. Y así es. Están, pasado mañana empezamos con ellas. Y la verdad que es curioso porque la ruta de la tapa comenzó siendo una apuesta gastronómica, una exposición de los productos locales de nuestra localidad. Pero a día de hoy, y eso es lo importante, va tan unida a las fiestas de Molina que no las consideraríamos de una forma aislada, es decir, que asociamos las fiestas de Molina a la propia ruta de la tapa. Y además proporciona lo mejor que puede tener una comida o una tapa, que es provocar el encuentro, ¿no? La excusa para que salgamos a la calle, que llamemos a nuestros amigos, a nuestros familiares.
7: El acto de presentación oficial fue conducido por Raúl Fernández con la actuación musical del grupo Esencia de la Calle y reunió a los establecimientos participantes, la organización, colaboradores e instituciones. Raúl Fernández era además la voz de la ruta durante toda la campaña, también la imagen de los carteles. Desde arroba Molina de Tapas, la cuenta oficial en Instagram, anunciará los concursos, presentará las elaboraciones y contará con lo que vaya pasando en la ruta y en las fiestas. Instagram es este año el punto de encuentro de Molina de Tapas y la vía para optar a parte de los premios. El horario de tapas es de 12:30 de la mañana a 4 de la tarde y de 8 de la tarde a 11:30 de la noche. Los cócteles y postres de 4 de la tarde a 2 de la madrugada. La tapa con un quinto de Estrella de Levante cuesta 3,50. Los cócteles se sirven a 4 euros y los postres a 3,50. Durante la presentación, el director de Relaciones Institucionales de Estrella de Levante, Yayo Delgado, ensalzó la buena química que tiene la marca de cerveza con la ruta de la tapa de Molina de Segura.
9: ¿Qué haríamos nosotros sin la ruta de tapas de Molina de Segura? Siempre lo digo, pero es que es la verdad. Es la mejor ruta de tapa que existe en la región de Murcia y eso la sitúa muy cerca de ser una de las mejores rutas de tapas del mundo. Y lo digo con todo el orgullo y con todo el honor porque toda Molina participa y es algo que venís haciendo desde hace muchísimos años y es la ruta de la tapa que se ha mantenido tal y como empezó y ha ido creciendo poquito a poco. Estamos viendo esta presentación ya con público, con actuaciones, con el concurso antes para que el premiado pueda disfrutar de ese premio. Luego está el premio del público. Es decir, creo que se van haciendo las cosas cada vez mejor en una ruta de etapa que lo que tiene es la gente. Y la gente es lo mejor que se puede tener en cualquier forma de celebración, de acto y de identidad, ¿no? Porque eso es lo que se busca, ¿no? Molina de etapas. Y dentro de la identidad pues está este Levante. Molina es, en los últimos 10 años, siempre ha estado entre las tres ciudades de la región de Murcia donde más Estrella de Levante se bebe por habitante. O sea que eso hay que mantenerlo ahí, siempre está en el podium.
7: Este año se estrenan 9 establecimientos: Cafetería Botánica, El Otro Show, Fusión Café Molina, La Oficina Tapería, La Cerámica Munasi, Panadería El Gourmet, TR39, Restaurante y Tribo Doakai. Son casi un tercio de la ruta. Entre sus propuestas hay cocina venezolana, colombiana, japonesa y brasileña, junto a las tapas de siempre. Es lo que destacaba la concejala de Comercio y Turismo.
10: Hoy presentamos una edición que viene con muy buenos números: 30 establecimientos y 41 elaboraciones, entre tapas, cócteles y postres. 24 tapas, 10 cócteles y 7 postres, que vamos a poder disfrutar desde el 3 de septiembre al 21, coincidiendo con esas fiestas patronales. Pero si hay algo que quiero destacar especialmente es que Molina de Tapas no sería posible sin nuestros hosteleros. Detrás de cada una de estas elaboraciones hay muchas horas de trabajo, creatividad y esfuerzo. Nuestros bares, restaurantes, cafeterías y demás establecimientos son una parte fundamental de la vida de nuestro municipio. Generan empleo, crean actividad en nuestras calles y contribuyen a que Molina de Segura sea también un destino para disfrutar de la gastronomía. Y en este año tenemos además 9 establecimientos que se incorporan por primera vez a la ruta. Para nosotros, tanto el Ayuntamiento como la Asociación, es una noticia fantástica porque significa que Molina de Tapas sigue creciendo, que sigue despertando interés y que nuestra hostelería tiene ganas de participar, de innovar y de ofrecer nuevas propuestas.
7: Durante la presentación, los establecimientos que concurren a los premios profesionales presentaron sus elaboraciones ante el jurado, que las probó y puntuó. La mejor tapa del jurado 2026 recibirá 100 euros y placa conmemorativa, y el mejor cóctel y mejor postre, 50 euros y una placa cada uno. Sergio Gallego, crítico gastronómico, es el presidente del jurado.
11: Estaba viendo el listado de los restaurantes que participan aquí en Molina, y quiero decir que esta ruta de la tapa, que yo la hice, la primera edición, donde íbamos con los papeles sellando, y toda Molina estaba en la calle, íbamos en riada, ¿no?, en manada, buscando las tapas. Y yo creo que esta ruta de la tapa, sobre todo, lo que hace es poner en valor la gastronomía de aquí de Molina de Segura, que hace que gente, incluso que nos dedicamos a esto profesionalmente, que conozcamos otros rincones que hay aquí en Molina de Segura, que posiblemente no conocemos porque vamos a lo mejor siempre por la parte del centro o cada uno por su barrio, y que tenemos que movernos por toda Molina porque no solo es grande por su gente, sino también por su gastronomía.
7: Aparte de la decisión del jurado, el público también decide a través de la aplicación Rutapa. Quienes recorren la ruta valoran las elaboraciones que prueban y votan sus favoritas, y así eligen la mejor tapa, el mejor cóctel y el mejor postre de la edición. Cuantas más elaboraciones se valoren, a más premios se optan, desde una escapada a Mallorca para dos personas o balneario en pareja, pasa hasta dos lotes Bruma de cuidado personal, tarjeta regalo de 100 euros, 5 visitas de grupo con maridaje a la fábrica de Estrella de Levante, entre otros premios. Y otros premios se reparten mediante concursos y sorteos que se anunciarán en las redes sociales de la ruta, sobre todo en la cuenta de Instagram, @molinadetapas. La votación del público a través de Rutapa reparte 5 reconocimientos: primera, segunda y tercera mejor tapa, mejor postre y mejor cóctel, todos con placa conmemorativa. Las fiestas patronales se celebran del 31 al 21 de septiembre, coincide con este periodo de la ruta de la tapa. La ruta acompaña todo el programa, de modo que se puede recorrer de barra en barra durante las 3 semanas, según remarcaba Juan Efrén Delgado, presidente de la Asociación Gastronómica de Molina de Segura.
12: Que la hostelería de Molina de Segura hace un gran esfuerzo, abre sus puertas con mucha ilusión para que el pueblo de Molina disfrute de esta fiesta y disfruten de la gastronomía de Molina, vamos. La cuestión es que, ya os digo, que lo que se pone en valor aquí es el hostelero que está luchando siempre por tener gente en el bar. Otra cosa también muy importante es deciros que, bueno, Molina de Segura se va a llenar de las terrazas se llenan de gente, se llena de todo, y es ni más ni menos por el glamour, y el buen hacer de las luces, de la buena preparación que tiene Molina de Segura, cada vez está subiendo de nivel.
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0: Seguimos hablando de fiestas, pero esta vez de las fiestas del Llano de Molina. La pedanía molinense está celebrando sus fiestas patronales desde el 28 de agosto y hasta el próximo 7 de septiembre. Unas fiestas que son en honor a la Purísima y que combina actos religiosos, actividades deportivas, propuestas infantiles, música, convivencia vecinal y también tradiciones populares. En concreto, este miércoles 2 de septiembre a las 6 de la tarde vamos a tener una exhibición de emergencias en rescate y policía local, una actividad para conocer de cerca el trabajo de estos profesionales. También se celebra la Santa Misa correspondiente al primer día del Triduo en la parroquia del Llano a las 8 de la tarde. Los vecinos residentes en el entorno del Parque de la Era, Calle de la Viña y La Vereda animarán las lecturas, peticiones y ofrendas. La presidenta de la Comisión de Fiestas es María Dolores.
13: Por la tarde, que es familiar, antes de los arroces, hay una exhibición de emergencia, rescate y policía local en la Plaza del Cuadrado, que el Ayuntamiento se ha prestado para que las fuerzas nos indiquen cuál es su labor y hagan una demostración donde hagan participativo también a la gente del pueblo, para que conozcamos un poco también más de cerca su labor. Y luego pues por la noche el tradicional concurso de arroces.
0: Ya saben, el tradicional concurso de arroces de esta pedanía se conmemora el miércoles también, el miércoles 2 de septiembre, con un premio al mejor arroz donado por la Comisión de Fiestas. Esta cita se dará a partir de las 9:30 de la noche.
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0: Hasta aquí la información de hoy en Radio Compañía. Gracias por acompañarnos y por seguir de cerca la actualidad de Molina de Segura. 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
3: 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Bueno, pues ya estamos en una nueva edición de este programa especial dedicado a las fiestas patronales de Molina de Segura. Este martes 1 de septiembre es nuestro segundo espacio y ya saludamos a nuestra compañera Evelyn Piñero, que está con nosotros. Evelyn, buenos días.
4: Muy buenos días, Juan Luis.
3: Y enseguida se incorporará nuestra compañera Sandra García Vidal, porque yo estaré un ratito y me marcho.
4: Sí, hoy vamos a hacer traspaso de poderes. No vamos a estar aquí rotando los tres por el estudio, pero bueno, muy bien acompañados. De hecho, pues, así comenzamos, ¿no?, este especial Fiestas 2026, como cada año, desgranando cada punto, cada actividad y cada propuesta con los detalles de la programación de este año. Y como siempre, pues bueno, se puede seguir toda esa actualidad, toda esa información de fiestas en el 98.8 de la FM, nuestra emisora radiomolina.com también, y esas entrevistas que, por cierto, vamos compartiendo precisamente a través de nuestra página web.
3: Bueno, pues esta mañana vamos a hablar sobre el pregón de fiestas que acoge el Teatro Villa de Molina este jueves, de la mano de Chon, como se la conoce cariñosamente. Ya es Ascensión López Puche, con quien ya vamos a hablar en los próximos minutos, aunque ya tuvimos la oportunidad hace unas semanas, una vez que se dio a conocer que iba a ser la pregonera, de conversar con ella. Nos vamos a hacer eco también del protocolo de seguridad que ha preparado el consistorio molinense para estos días. Estará con nosotros el concejal de Seguridad Ciudadana, Antonio Martínez, también el coordinador de Protección Civil. Y bueno, pues vamos a saludar ya a nuestra invitada, Evelyn.
4: Muy buenos días, Chon.
5: Buenos días, Evelyn.
4: ya queda muy poquito, te tuvimos por aquí hablando del pregón, pero bueno, ahora se acerca la fecha. ¿Cómo estás?
5: Bien, bien. Además, a dos días vista, emocionada, ilusionada, deseando, y lo que he comentado muchas veces, lo que he elaborado con el corazón, pues lógicamente va a salir del corazón, lo voy a leer con el corazón.
3: Has conseguido ya compactar, ¿no?, ese pregón.
5: Sí. A dos días vista seguro, se va a quedar así tal cual está. Y yo creo que cuando el 26 de junio se anunció que iba a ser la pregonera, pues básicamente lo tenía casi tal cual. Rebajar un poco de tiempo y poco más.
4: Sí, porque yo recuerdo que dijiste que así de principio.
5: Bueno.
4: Más de 100 páginas.
5: Más de 100 páginas.
4: Que fue un diario.
5: Lo cual me subía de tiempo, ¿no? Bueno, era algo impresionante. Y entonces, pues nada, pues me dediqué a ir sintetizando.
3: Oye, pues podés aprovechar, ¿no?, para hacer ahí un libro con todo, tanto texto, esas 100 páginas.
5: Ya, ¿sabes lo que sucede, Juan Luis? Que cuando te pones a escribir, no eres consciente de todos los recuerdos que tienes y cómo van fluyendo. Y tú dices, bueno, es algo impresionante. Cómo están almacenados, están ahí, y de pronto empiezas a escribir y dices, ah, pues también me acuerdo de esto y de esto y de esto.
4: Se ha hecho un ejercicio de memoria, ¿no?
5: No, sí.
4: Totalmente. Sí, entonces, John, así como mi duda principal, cuando uno se enfrenta a esto de decir, voy a escribir el pregón, ¿qué, en tu caso, qué sensaciones te gustaría dejar en la gente que vaya a ese momento?
5: Pues mira, Evelyn, mira, un pregón es totalmente subjetivo. Y cada uno, lógicamente, le da su impronta. Entonces yo, cuando te lo comenté, cuando estuvimos hablando, que cuando me lo dijeron el día 20, fue el 5 de noviembre, yo creo que esa misma tarde me puse a escribir. Y entonces empecé. Lo que me había surgido a mí ese momento, porque era algo totalmente inesperado. Y yo no me esperaba que ser la pregonera de la fiesta patronal, que es un orgullo, que es un honor, independientemente de que es una responsabilidad muy grande también. Y me puse a escribir sobre ese momento, cómo me sentía yo en ese momento. Y luego, pues, lógicamente, a quien se lo dedico, que es a mis padres y a una hermana mía que falleció hace 3 años. Y mi vivencia, mis experiencias, mis recuerdos más entrañables de estas fiestas. Desde casi mis años infantiles, no casi no, mis años infantiles hasta la actualidad. ¿Cómo he visto yo la evolución de Molina? Y lógicamente son las fiestas patronales, en el centro está nuestra patrona, porque todos los eventos, todas las actividades están en función de esas fiestas patronales de la Virgen de la Consolación.
3: ¿Cómo va a ser la puesta en escena? Creo que te va a acompañar, va a estar la banda de música, la banda municipal.
5: Sí.
3: Por hacernos una idea, ¿cómo va a ser esa puesta en escena?
5: Pues mira, en primer lugar, Manolo me pasó el protocolo, Manolo de protocolo me pasó el guión, lo que se iba a realizar. Primero tiene unas palabras con motivo de las fiestas patronales, luego habla el alcalde, y luego me presentará a Manolo y posteriormente hablo yo y después de mi pregón la banda municipal, que tendrá unos 20, todos tenemos tiempo, 20, 25 minutos.
3: ¿Y el pregón más o menos cuánto durará?
5: El pregón 30 minutos.
3: 30 minutos, ¿no? Nos vamos a la hora aproximadamente, ¿no?
5: No a la hora, ¿no?
3: Quiero decir, entre el pregón y la banda municipal.
5: No, porque entonces me echan allí. Vamos, no.
3: Bueno, alguno, por cuestiones técnicas, recuerdo el de Virginia, que, bueno,
5: hubo
3: un problema con el ordenador, sí. Se demoró y al final aquello se prolongó más de la cuenta. Sí,
5: sí se prolongó, pero vamos, su pregón no es que fuese largo, sino que simplemente,
3: sí.
5: Yo creo que estuvo más de 20 minutos o media hora intentando conectar su ordenador,
3: claro,
5: para que se pudiese.
4: Problemas técnicos, ¿eh?
5: Sí,
4: esto la verdad es que luego hay que preparar unos montaditos o algo para la salida del teatro si pasa algo así.
5: Sí.
4: Ya, bueno, pues entonces ya todo preparado, todo previsto. ¿Y las fiestas? ¿Qué te ha parecido este año el programa?
5: Pues mira, las fiestas es una variedad impresionante. Y hay para todas las edades, para todos los gustos. Y también hay un problema. El problema es que al haber tanta actividad, la elección es muy difícil. Lo cual, pues nada, pues tienes que ir diciendo, bueno, tienes que ir seleccionando mucho. Pero también esa variedad es importante porque te da la ocasión de conectar con gente y vivir nuevas experiencias. Y entonces, pues impresionante, yo digo que siempre Molina y sus fiestas son días de verdad de impresionante, porque son 20 días o 19 días de fiesta.
4: Son largas, ¿eh?
5: Son largas.
4: Sí. Para que luego no diga la gente que se le ha olvidado algo.
3: Sí,
5: son largas.
3: Chonco, no queremos quitarte mucho tiempo, pero sí queríamos preguntarte también acerca de un evento que se organiza desde la cofradía del Cristo de las Penas que presides. Este domingo también habéis organizado una misa y bendición del nuevo manto de la Virgen de los Dolores. Cuéntanos un poquito qué se va a hacer.
5: Bueno, pues mira, esto es un sueño hecho realidad. Hace casi 4 años, pues pensamos que ya era el momento de cambiar de manto, porque el que tiene o el que procesionaba tiene casi 40 años. Está muy bien conservado, pero se notaba. Y con motivo de nuestro 40 aniversario dijimos, bueno, pues vamos a meternos aquí a elaborar, a que nos hagan un manto. Y eso hicimos, primero restauramos la Virgen, bueno, la restauró Isabel Sánchez Prieto, y está preciosa, la dejó impresionante, tal cual la ideó y la hizo Berna Vigil, que además la presentamos el 1 de marzo, procesionó ya en Semana Santa. Nuestro manto procesionó, el manto nuevo procesionó en Semana Santa, pero inacabado.
4: Ajá, eso
5: entonces,
4: recuerda.
5: Sí, entonces pues ya está acabado. Lo han hecho bordados artesanales de Caravaca de la Cruz, que estarán presentes también el día de la presentación de la bendición del manto, que es el, como ha dicho Juan Luis, el día 6, el domingo, sí. Y no podrán estar el día de la coronación.

0: un diseñador sevillano, Francisco Javier Maqueda. Tuvimos que modificarlo porque nuestra Virgen va vestida salsillesca. Lógicamente las vistas las tuvimos que cambiar porque no podía dar la vuelta, porque con los bordados no se puede dar la vuelta. Pero bueno, se ha modificado, lo modificó él, quiero decirte que y muy bien.
1: Una adaptación.
0: Una adaptación. Ya el año que viene tenemos previsto hacerle el traje, porque todo no podía ser, todo de golpe no puede ser.
2: Bueno, a todo eso se suma también la peregrinación, ¿no?, de la Virgen de la Fuensanta, que viene también en octubre. Mañana hablaremos de ello también con el presidente de la Hermandad de la Consolación, aparte evidentemente de hablar de la romería de este sábado en Molina de Segura, pero vamos, sabemos que hay mucho trabajo detrás, ¿no?, para que todo salga bien en octubre. Con
0: muchísimo trabajo, porque llevamos trabajando, bueno, nosotros llevamos trabajando para que todo esto saliese, yo creo que un año, para que todo esto saliese. Y con respecto a lo de la, en primer lugar, las fiestas patronales, porque vamos a tener, va a ser una celebración totalmente mariana, vamos a tener procesiones con la Virgen de la Consolación, vamos a tener también una procesión solemne con la Virgen Coronada, y lógicamente el 17, esa procesión solemne con la Virgen de la Fuensanta, que además es la primera vez que hace una procesión solemne de ese tipo, porque siempre ha sido claustral.
2: Sí, sí.
0: Entonces, pues, la vamos a recibir como se merece a la patrona de...
2: Muy bien.
1: Es un año muy importante para Molina en general.
0: Sí.
2: Muy bien, pues nada, Ascensión López, Echón, que vaya todo muy bien este jueves. Pues
1: mucha
2: nada,
1: suerte.
0: Seguro.
2: Estaremos siguiendo la evolución de todo el pregón.
0: Espero que sí, está a la altura de los que me han precedido.
1: Seguro que sí. O sea, ya solo con el cariño que le vas a poner, ¿no?, y la ilusión que se nota, eso ya es más que suficiente. Así que mucha suerte y...
0: Nada, muchas gracias.
1: Y a disfrutarlo, que
0: es importante. Es un placer estar en vuestra casa.
2: Buen día, hasta luego.
0: Besos, igualmente.
1: Gracias,
0: hasta luego.
1: Chao.
0: Adiós.
2: Pues Evelyn, quédate un momento que yo me voy, y que, bueno, ahora seguirá el concejal de Seguridad Ciudadana para hablar del dispositivo de seguridad. Recordamos también que vais a hablar enseguida también con Gallo Pedro, la banda murciana encargada de abrir el Visay Festival.
1: Sí, eso es.
2: Con Francisco Rodríguez, ¿no?
1: El artista que hace exposición, bueno, la inaugura mañana.
2: Y Boli,
1: vamos a recordar esas palabras con Elis del Nero.
2: Bueno, pues yo me despido, os quedáis tú, Sandra, que se incorpora, y salud y suerte.
1: Venga, buen día.
2: Hasta luego.
1: Hasta ahora.

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1: Pues así llegamos a 10 minutillos, 12 minutillos de cara a llegar a las 10 de la mañana de este martes, martes 1 ya de septiembre, arrancando el mes. Y sí, efectivamente, ya decíamos, anunciábamos un poco el contenido de este programa especial, en concreto de fiestas patronales de Molina de Segura, hablando ahora de seguridad, algo que es clave, sin duda, para que todos disfrutemos de las fiestas sin sufrir daños materiales o personales estos días. Hablaremos de la plantilla de Policía Local, de Policía Nacional, de Protección Civil. Seguro que también habrá bomberos del Consorcio de Extinción de Incendios y empleados municipales, de servicios municipales, o por ejemplo Sercomosa y Protección Civil. Todos ellos parte destacada de estos días. Como bien anunciábamos, nuestra compañera Sandra García Vidal se incorpora. Buenos días, Sandra.
2: Buenos días, Evelyn. Pues exactamente como decías, y para conocer el protocolo especial que se ha ideado de cara a estos días tan importantes para Molina de Segura, pues esta mañana contamos con la presencia del concejal del área, Antonio Martínez, a quien saludamos ya. Muy buenos días, Antonio.
3: Muy buenos días, ¿qué tal?
1: Buenos días.
2: Y también tenemos a Ramón Fernández, responsable de Protección Civil de Molina. Muy buenos días, Ramón.
4: Buenos días, Sandra.
1: Muy buenos días. Bueno, ya estamos aquí, 1 de septiembre. Esto ya me imagino que está más que hablado, coordinado, muchas reuniones, muchos planes, ¿no?, protocolarios. ¿Qué podemos destacar de este año del plan de protocolo de seguridad de las fiestas, Antonio?
3: Bueno, pues como bien dices, hemos realizado ya a lo largo de todo el verano multitud de reuniones precisamente para que vaya todo bien. De hecho, ayer precisamente tuvimos la última para puesta a punto del B-Side, todo lo que viene a ser seguridad, movilidad, control de accesos, etcétera, etcétera, pues todo lo que lleva. Y la verdad es que, bueno, muy contentos, deseosos de que empiecen las fiestas, ver cómo va la... Cómo va el engrase que se ha realizado de la maquinaria, y por otro lado pensando en disfrutarlas mucho, pero también casi que terminen bien. Pero bueno, vamos a disfrutarlas, que es lo que nos toca ahora. La verdad es que se ha diseñado un dispositivo muy grande. Tenemos que tener en cuenta que, bueno, vamos a tener a Policía Local, como bien has dicho, Policía Nacional, bomberos, Protección Civil, Sercomosa, servicios municipales, ambulancias que también están contempladas para que nos echen una mano a la hora de tener una respuesta rápida e inmediata para cubrir el remo, todo lo que se va a realizar allí, las barras, el B-Side, todos los eventos que se van a desarrollar. Ayer, bueno, estuvisteis con Pochiche, con nuestro compañero Juan de Dios, y la verdad, yo cuando en las reuniones anteriores hemos visto la cantidad de actos, la cantidad de espectáculos en la calle, en la plaza del casino, en la plaza de España, en todos los sitios, en toda Molina va a tener prácticamente, digo, ¿cuánta gente vamos a necesitar? Bueno, pues en cálculos someros, más o menos, entre todos los dispositivos, porque vamos a tener también incluso vigilancia privada, como ya el año pasado contratamos para que las fiestas sean lo más seguras posible. Estamos hablando de aproximadamente un dispositivo en seguridad de entre 500 y 600 personas que van a participar. Entonces, tenemos que tener en cuenta que Policía Local va a estar en la plantilla absolutamente al completo, 130 o más de 130 policías. Luego la Policía Nacional exactamente igual, todos los efectivos que tienen, y como decía, contaremos con bomberos, servicios municipales, Protección Civil, que Ramón está aquí precisamente para poder dar algún dato más de todos los eventos en los que vamos a participar, las carrozas, porque la verdad es que son interminables.
1: Hay 20 días del tirón.
3: Son 20 o 21 días de festivo, 20 días del tirón, en los que yo lo principal es que invito a pasárselo bien y a tener responsabilidad también.
1: Hombre, eso es un llamamiento importante.
3: Eso es muy importante en los días que corren, y la verdad es que, bueno, vamos a contar también con la unidad de drones, que si no recuerdo mal es la primera vez que va a estar de manera activa desde el comienzo de las fiestas y demás, la unidad GEIR, la unidad canina. Vamos a contar con policía tanto local como uniformada, como también de paisano, con lo cual vamos a dar un plus de seguridad, ¿vale? Entonces, pues nada, las recomendaciones son muy básicas, las de siempre: tener todo bien controlado, los niños controlados, indicarles antes de la fiesta, indicarles a los niños por parte de los padres, de los abuelos y demás, que si uno se pierde, que busque un policía. Porque un policía o un
1: agente, ¿no?
2: Un agente de seguridad.
3: O un compañero de protección civil o un agente de seguridad y demás, de vigilante, son amigos. Somos amigos y les vamos a ayudar. La policía no es mala, la policía es muy buena. Por lo tanto, tienen que buscar a la policía. Y con esas pequeñas recomendaciones, pues va a ir todo muy bien. También hemos puesto en marcha un dispositivo especial de tráfico, ¿vale? Pues sabemos que hay calles que son las que se cortan siempre en esta festividad. Tenemos que tener la constancia de dejar los vehículos fuera, si puede ser, no entrar en el mismo centro. Pues tenemos en cuenta que vamos a tener cortada la calle Jesuita Hernández Pérez, la calle Profesor Joaquín Avellán, la calle Estación. En momentos puntuales también estará cortada al tráfico la calle Mayor, la Nacional 301. Y evidentemente todos los conciertos que se van a desarrollar en la Plaza de España, pues van a tener también algunos cortes que van a ir pues en relación a esas actividades que se van a desarrollar.
1: Ahora repasamos movilidad, ¿no? Por centrar un poco, bloque de seguridad, bloque de movilidad, Sandra.
2: Sí, y de coincidencia de fiestas, que al menos esta semana coinciden las fiestas de la Torre Alta, las fiestas también del Llano y empiezan las fiestas de Molina. ¿Cómo se ha hecho para coordinar, tres grandes celebraciones en el municipio?
3: Bueno, pues como lo venimos haciendo siempre, es cuestión de tener los máximos efectivos posibles destinados a ello. De hecho, tenemos este mismo fin de semana, por ejemplo, han coincidido las fiestas de los Valientes, las fiestas del Llano y el comienzo también de las fiestas de Torre Alta. Hemos tenido personal, hemos tenido patrullas en todos los eventos. Hemos tenido, por ejemplo, el GEIR tanto viernes como sábado en Los Valientes, con una actividad frenética. Han ido más de 2.000 personas a Los Valientes, una cosa que yo nunca había visto, y vivo allí, nunca lo había visto. La verdad es que estaba sorprendido de tanta gente, pero bueno, gracias a Dios tenemos un dispositivo importante. Habíamos ampliado, ya previendo que pudiera haber pues este tipo de cosas, ¿no? Que surgen en la seguridad, surgen este tipo de cosas, que tienes una previsión y de repente se multiplica. Estaba previsto también por parte de policía, y la verdad es que habían patrullas suficientes e incluso en demasía para poder cumplir con la seguridad. Es de lo que se trata, vamos siempre un paso por delante. Se ha resuelto todo el fin de semana muy bien, no ha habido nada que reseñar, y ahora a partir de ahora pues es lo mismo, planificación, mucha planificación, hablar mucho con los pedáneos, porque ellos a fin de cuentas son los que más nos pueden decir en cada momento qué necesidades, dónde hay más afluencia de gente, qué actividades son más peligrosas, qué tal, para que nosotros podamos estar siempre a pie de calle, y por supuesto con la colaboración de Protección Civil, que nos echa una mano en muchísimos eventos. Protección Civil está al pie del cañón, todos los voluntarios. Yo la verdad que tengo que darle las gracias a los voluntarios de Protección Civil, que de una manera altruista quieren participar en que las fiestas de Molina salgan de cine, porque es así como suelen salir. Voy a tocar madera, pero bueno, la verdad es que los últimos años, los últimos 3 años han salido sin ningún incidente reseñable, y por lo tanto la verdad muy muy contentos. Tenemos que tener en cuenta también que estamos ahora mismo en alerta terrorista 4, alerta terrorista yihadista, en la fase roja. Por lo tanto, tenemos que tener un dispositivo también especialmente diseñado para que en todos los eventos no puedan entrar, por ejemplo, vehículos de gran tonelaje que puedan intervenir o que puedan alterar el transcurso normal de las fiestas de Molina. Eso también es algo que añade valor al trabajo que hacen, pues eso, como decía, policía, Protección Civil, servicios municipales. De luego que servicios municipales también hacen un trabajazo desde por la mañana hasta por la noche, desde mucho antes de empezar la fiesta, hasta mucho después de que terminen las fiestas, porque la verdad es que...
2: Y siendo voluntarios la mayoría.
3: En Protección Civil, evidentemente, sí son voluntarios, que por supuesto que antes le daba las gracias especialmente a todos ellos. Y luego también a servicios municipales y a todos los demás servicios que trabajan en esta fiesta de Molina, para que todo salga a pedir de boca.
1: Antonio, yo me he quedado con la duda. Esto de la alerta roja y jihadista, ¿desde cuándo está
3: presente? No, está activo de siempre. Es decir, estamos en...
1: ¿Desde hace años o qué?
3: Sí, desde hace ya varios años estamos en esa alerta pendiente. Se hace más incidencia, sobre todo, en las fiestas donde tienen un carácter religioso, ¿vale?
1: Ajá. Navidad,
3: entonces, Navidad, Semana Santa son especialmente, y evidentemente las fiestas patronales en los municipios, sobre todo en este municipio de Molina de Segura, un municipio grande, pues también tenemos que tener en todo aquello que sea acto religioso, tenemos que tener una especial protección también, autoprotección policial. Por eso, pues, os daréis cuenta de que policía local va siempre con chaleco antibalas.
1: Sí.
3: Hemos comprado precisamente ahora mismo una partida importante de chaleco antibalas, cuando entramos ya lo hicimos. Van ahora mismo en las fiestas patronales van a llevar las body cams, que también las hemos preparado, para que tengan una mayor seguridad a la hora de ellos poder intervenir, y también una mayor seguridad para el ciudadano, porque evidentemente queda todo registrado y demás. Al mismo tiempo también pues van con su JPX, las TASER, los dispositivos electrónicos de control, etcétera, etcétera. Pero es precisamente porque nos encontramos en una situación de alerta terrorista, que ya os digo, que está siempre, pero especialmente en incidentes cuando hay actos de tipo religioso.
1: Y hay que prevenir.
3: Porque esa es la alerta antiterrorista, es la yihadista, principalmente.
1: Entiendo. Bueno, Ramón, vamos a hablar también de la parte de protección civil. En este sentido, bueno, cuéntanos un poco cómo ya vosotros tenéis mucha experiencia en fiestas, precisamente, y en eventos, en Molina de Segura, pero ¿qué tiene diferente este año? ¿Cómo lo habéis preparado?
4: Pues como todos los años, no hemos preparado nada así especial, porque venimos haciéndolo bien todos los años y más o menos mantener el mismo dispositivo. El servicio, quiero dejar claro que está formado por tres técnicos municipales, que vamos a full en las fiestas, vamos a tope, estamos en todos los eventos más importantes, que ahora los iré más o menos mencionando, y luego tenemos la parte del voluntariado de Protección Civil, que nos apoya pues en todas las necesidades de estos preventivos y este tipo de eventos. Ayer precisamente tuvieron una reunión los voluntarios donde, bueno, se les explica un poco las novedades que hay de los eventos, se les intenta explicar dónde son los servicios más urgentes para que haya más participación suya. Y bueno, pues en principio,
1: entonces, en total, más o menos, número de personas,
4: unos 20-25 voluntarios, que eso no quita que en algún determinado evento, por ejemplo el motocross, las carrozas, pues vengan 15, en otro vengan 10, en otro vengan 7, ¿vale? Por ejemplo, este fin de semana se nos junta el B-Side con las carrozas del Llano y la Torre Alta, ¿vale? Le prestamos bastante atención, sobre todo a las carrozas del Llano y al B-Side. El domingo tenemos fuegos artificiales de la Torre Alta y el Llano, pues en los dos estamos. Torre Alta también, en principio, estará también bomberos, pero estamos también en apoyo a ellos.
1: La romería
4: también. Sí, y luego, bueno, destacar sobre todo el dispositivo también que hay en la feria, que va a haber un servicio sanitario permanente, una zona donde normalmente pues algún niño se extravía, puede haber algún tipo de accidente. Los conciertos del remo más las barras, ahí hay un dispositivo especial donde hay una coordinación por nuestra parte de todas las emergencias que salgan en el municipio. Tenemos a gente operativa donde van a hacer la primera actuación y valoración, y luego desde ahí ya se movilizan las ambulancias que tenemos en todos los eventos dependiendo de la necesidad. El año pasado, por ejemplo, en las inmediaciones del B-Side, pues se acumuló mucha gente haciendo botelleos, gente menor, donde pues había alguna intoxicación etílica y había que atenderla. Este año, si hay algo especial que vamos a tener, es que vamos a poner dos técnicos en emergencias sanitarias en cada una de las zonas donde se detectó los botelleos, para que detecten rápidamente si hay alguna problemática y se atienda y se pida el recurso sanitario apropiado para ese tipo de emergencia que haya en ese momento. Luego otro evento a señalar son las carrozas. En las carrozas pues también montamos un despliegue bastante importante, porque ya no solo coordinamos las emergencias que haya dentro del dispositivo de las carrozas, es que coordinamos también el resto de emergencias sanitarias o emergencias que pueda salir un incendio en una vivienda o una persona que resulta que tiene un infarto en su vivienda y hay que acceder con un medio exterior del 061 a esa vivienda. Entonces estamos en coordinación para decir por dónde puede entrar, qué calle es más factible. ¿Vale? Otra de los eventos que hay que señalar es la romería de fin de fiestas con los fuegos artificiales, ¿vale? Donde ahí pues hay que preparar, por eso señalar también la labor del resto de técnicos, del resto de compañeros del ayuntamiento, donde previenen y preparan todas las situaciones señalíticas de prohibido estacionar, limpieza de solares para el tema del castillo de los fuegos artificiales. Por ejemplo, esta misma mañana me ha ratificado el almacén municipal que ya tiene limpio la zona de la torre del castillo de la Torre Alta, ¿vale? Uh-huh. Y ya han puesto la señalización de prohibido estacionar también en los fuegos artificiales del llano, ¿vale? Y luego el motocross, que finalizamos el domingo 4 de octubre, que ahí también se monta un dispositivo bastante importante de coordinación, porque coordinamos todo lo que haya de alguna caída de algún corredor, de algún desfallecimiento que haya de alguien del público que pueda.
1: Algún asistente.
4: Sí. Uh-huh. Y bueno, señalar la conducta PAS para la ciudadanía en este tipo de casos. Primero, en cada uno de los eventos que se van a desarrollar dentro del municipio, pues si tenemos una emergencia, lo lógico es buscar al vigilante de seguridad, al policía, al técnico de protección civil, al voluntario de protección civil, a alguien de la organización que sabe si hay medios sanitarios, si hay policías y demás, y pedir ahí auxilio. Si no, llamar al 112, ¿vale? Proteger la zona de la emergencia, ya sea un incendio, ya sea una pelea, protegerse de ese riesgo que puedes sufrir tú, llamar al 112, que está coordinado con policía local, con bomberos, con nosotros, tal, y luego, si estás preparado para intervenir, pues intervenir en esos primeros auxilios, en ese conato que haya podido haber de un incendio, ¿vale? Y eso es más o menos lo que venimos desarrollando.
1: A mí me surge una duda clave, creo que puede servir de ayuda para quienes estén escuchándonos. Si hay un movimiento de gente que sale corriendo, pues por cualquier cosa que ha visto, que al final se lía un poco
2: una
1: y
2: bengala,
1: se corre,
2: un cohete, algo así.
1: Y empiezas a correr y no sabes ni por qué. ¿Qué hacemos en esos momentos, Ramón?
4: Bueno, pues es complicado porque si estás inmerso con el pánico, claro. Es complicado actuar en ese sentido. Pero lo lógico, ante cualquier emergencia, lo que dicen los expertos es mantener la calma. ¿Vale?
1: Un poco frío de mente.
4: Sí, el respirar tranquilamente, tranquilizarte, porque a lo mejor no ha sido nada y estás aumentando el riesgo, te estás poniendo tú en peligro. Entonces, pues ver un poco si se hace hay una estampida, cuáles son las salidas donde puedo ir. Por eso en los tipos de este tipo de eventos bueno, en el Parque de la Compañía no hay ningún problema. Donde se desarrolla en la Plaza de España los conciertos o en la Plaza Europa, pero por ejemplo en el Remo pues hay una señalítica de salida de emergencia, se dejan los recorridos de evacuación libres, pues en teoría el público tiene que saber dónde, cuando vas a un tipo de evento de este tipo, tienes que saber dónde tienes que dirigirte. No obstante, para eso están los vigilantes, estamos nosotros también para guiarlos en este sentido.
1: Vale, muy bien, para coordinar. Sandra, ¿sigues?
2: Bueno, también queremos saber, Antonio, ¿se va a incrementar el número de controles de drogas y alcoholemia?
3: Sí, claro, eso es básico. Lo básico es si beben no conduzcan.
2: Exacto. Sí.
3: Eso es lo básico, pero evidentemente sí se van a hacer controles controles de seguridad y de alcohol y drogas, evidentemente. Sorpresa en cualquier punto del municipio, por lo tanto, que tengamos en cuenta que tienen que circular convenientemente, y aquellos que vayan en moto, pues una recomendación básica que vayan con casco. Eso es evidente, pero
2: básica,
3: sí, va a haber ese tipo de controles y demás.
1: Y luego el tema de previsión de lluvias, posibles danas, todo esto también me imagino que lo
3: correcto,
1: habéis previsto.
3: Sí, pues lluvia, mira, los servicios municipales y Sercomusa, que son los que se encargan de hacer todo el tipo, todo de broce, limpieza de invernales y demás, llevan desde, lo hacen a lo largo de todo el año, ¿no? Pero especialmente en el mes de agosto, cuando todos estamos medio de relax, ellos están limpiando invernales, quitando maleza, y sobre todo en aquellas zonas donde mayor incidencia del municipio, que sabemos que tenemos la desgracia de que siempre en la fiesta tenemos que mirar hacia arriba, dar gracias de que no nos llueve más. Bueno, hay más épocas para llover, pero que en la fiesta, por favor, que no nos llueva. Pero está todo en marcha y están funcionando especialmente. Protección Civil también hacemos un control de la maquinaria que llevamos para que todo pueda, que fluya sobre la marcha, que luego no nos encontremos con que una motobomba no funciona o que no dispone nada. Eso está todo controlado, lo tienen los técnicos de Protección Civil más que trillado, y por lo tanto pues está todo ya previsto para que no haya ninguna eventualidad.
1: Muy bien.
2: Y ya por último, Antonio, ¿algún punto de información para agresiones sexuales?
3: Sí, como todos los años, policía va a prestar especial atención a ese tipo de actos, ¿no? Tenemos la gran suerte de que estos últimos 3 años policía está presente en todos los eventos, y evidentemente los puntos de informativos van a estar presentes como han venido estando, con presencia policial. Evidentemente la mejor disuasión que pueda haber es un agente de la policía local, que en cualquier momento que ocurra cualquier tipo de agresión o cualquier tipo de intento de agresión sexual, que siempre hay un policía para poderte ayudar y poderte guiar. Por lo tanto, no va a haber ningún problema en ningún tipo de evento, porque la policía local de Molina de Segura va a estar siempre presente. De hecho, nosotros mismos decidimos en un momento determinado echar una mano a Policía Nacional. Policía Nacional, ante la falta de efectivos, nos pidió que le echáramos una mano con el tema de Biogen, con el plan Biogen, y nosotros dimos ese paso adelante para que con personal de policía local diéramos soporte, diéramos protección a las víctimas de agresiones sexuales o de violencia doméstica, y por lo tanto estamos muy contentos conforme se está desarrollando el programa, que ante la falta de efectivos de Policía Nacional, pues Policía Local ha dado un paso al frente, cosa que nunca se había hecho anteriormente desde que estamos gobernando nosotros, el equipo de gobierno actual. Hemos dicho que las mujeres van a estar mucho mejor protegidas en Molina de Segura, y lo estamos consiguiendo.
1: Antonio, yo quería hablar ahora, ya pues pasar un poco al bloque movilidad, como habíamos previsto un poco, sí, porque el día 18 de este mes se va a instalar un simulador de vuelco, ¿no?, de vehículos en la Plaza de España.
3: Sí, la verdad es que lo hicimos también el año pasado, y la verdad es que fue un éxito total. Aparte, vinieron colegios, vinieron institutos, porque en el simulador de vuelco, todos hemos conducido y demás, pero no hemos tenido la sensación de qué es lo que pasa cuando uno tiene un accidente de tráfico, o incluso qué es lo que pasa cuando uno va bebido en exceso, o cuando ha sufrido, o cuando va bajo los efectos de cualquier producto psicotrópico, ¿no? O droga, pues. La verdad es que estuvo muy muy bien. Te ponen unas gafas, tú ves, no puedes, parece, no sé, vas como si estuvieras en esa sensación, no puedes andar bien, no puedes tal, y luego te indican cómo quedarías en el momento en el que haya un accidente y demás. La verdad es que tengo que agradecer a la Autoescuela San Nicolás, que ya viene colaborando con nosotros, al Departamento también de Seguridad Vial de la Concejalía de Policía Local, Antonio Cerezo y todos los demás compañeros, Carlos, Silvia, Pascual y demás, que echan una mano increíble e impresionante para que sea conocido, ¿no?, y que tengamos conciencia de qué es lo que pasa en un accidente de tráfico o ante una situación delicada. Entonces, pues nada, muy bien, muy contentos y nada. Y ya, si queréis, pues para ir comentando un poco sobre el tema de la movilidad, deciros que, al igual que el año pasado, ya pusimos unos autobuses para que pudiéramos, que las personas, los vecinos, puedan disfrutar precisamente de las fiestas. Pues si se quieren tomar un par de copas, pues dicen, pues en vez de coger el coche, pues me cojo el autobús.
1: La lanzadera,
3: ¿no? Entonces, pues mira, vamos a poner 2 autobuses para el día 5, que es el Visay, del día fuerte, que van a salir recorriendo las urbanizaciones, es decir, van a hacer 7 paradas en distintos horarios. Se va a realizar de la misma manera que se hizo el año anterior, a través de vacantes y demás. Tú te pides tu ticket y cuando llegas al autobús, pues lo das y ya está, precisamente para que no se colapse, ¿no?
1: Claro.
3: Pero bueno, funcionó bien el año pasado, vamos a ponerlo en marcha este año también, y así cuando uno quiera volver, con esa comodidad, con esas dos copillas, puede volver a casa tranquilamente, no, sin necesidad de coger coche, sin necesidad de coger nada. Y los demás eventos también.
1: O sea, el día 5 ya este sábado.
3: El día 5 ya hay disponibles esos autobuses que van a bajar desde la Alcaina, y luego todas las demás fiestas, que son los días 11, 12, 17, 18, 19 y 20 de septiembre, se pone también un servicio de un autobús en cada sentido, es decir, va a ir uno para ida, otro vuelta, otro ida, otro vuelta. Va a tener 46 servicios, y va a salir desde el ayuntamiento, desde la parada Ayuntamiento 2, que es la que va a sentido Albacete, desde ahí. A partir, se van a publicar los horarios, yo creo que hoy o mañana, lo más tardar, estarán publicados los horarios para que la gente que sepa cuándo se va a poder montar, pero vamos a ponerlos también ahí en la parada de autobuses, y van a poder estar yendo al remo, a la zona de Barras, y luego de la zona de Barras volver para acá a lo largo de gran parte de la noche. Por lo tanto, vamos a dar todas las facilidades para que entre unos y otros, pues que podamos disfrutar de unas fiestas entretenidas, de unas fiestas familiares, y sobre todo también respetar el descanso de aquellos vecinos, pues que quieren descansar.
1: Claro.
3: Y que no quieren salir de fiesta y no tienen ganas de música. Que tengamos la conciencia también de que unos disfrutan y lo pasan bien, y otros disfrutan a su manera, estando en casa y pues pasando un gran día.
2: Y para todos los gustos.
3: Para todos los gustos.
1: Aparcamientos disuasorios que también estarán, ¿no? En este caso, pues...
3: Sí, van a estar habilitados al lado de la feria, como hemos ido haciendo. Como la feria viene a la zona del aparcamiento de disuasorio, tenemos que contar que este año también contamos con el nuevo aparcamiento de la zona de Santa Rita, que lo hemos terminado ahora mismo. Se ha quedado un aparcamiento increíble, era una zona que estaba muy mal habilitada y ahora se queda genial. Todos los demás aparcamientos disuasorios que ya se están utilizando a lo largo de todo el año, que tengan en cuenta la gente que en dos minuticos bajan andando a la zona centro. Y luego, pues nada, hacer hincapié también en que no he comentado, bueno, los cortes de la Nacional 301, creo que no sé si lo he dicho o no, ya no me acuerdo.
1: Lo hemos mencionado de pasada.
3: Hemos mencionado con el tema de la patrona, de la romería, tanto de la bajada como la subida como la bajada, que evidentemente va a contar también con un dispositivo especial, y que tengamos en cuenta que esos días la Nacional 301 va a estar acotada. Lo digo porque habrá momentos en que los vecinos que tengan en cuenta eso, porque igual vamos pensando en otra cosa y nos metemos en un sitio en el que quizá pues
1: estará bien señalizado también, ¿no?
3: Sí, pues se va a señalizar todo absolutamente conforme se viene haciendo durante estos años atrás, y claro, por lo tanto, bueno, en principio no debe haber problema.
1: Bueno, pues lo importante es que salga todo bien, que la gente le ponga un poco de cabeza, y que va a haber mucha gente trabajando precisamente para que la seguridad se cumpla de la mejor manera y que no haya que lamentar ningún tipo de daño. Ramón, no sé si quieres añadir algo más.
4: No, en principio yo creo que ha quedado todo claro. Bueno, sí, a lo mejor a la juventud un poco el tema del botelleo, pues que lleve cuidado, porque hay muchos jóvenes que a lo mejor es su primera vez que van a beber, y es verdad que lo que más se atiende a nivel sanitario pues son a esos chavales que empiezan y que se pasan un poco, no saben cuál es su límite, y desgraciadamente pues el año pasado tuvimos que trasladar a alguno al hospital de Molina y demás. Entonces un poco pues dejar esa llamada de atención, sí.
1: Bueno, pues nosotros os deseamos felices fiestas, que sean 21 días pero de trabajo, pero bien, ¿no? En este ambiente a gusto y feliz de decir, estoy trabajando, pero no hay que lamentar ningún tipo de daño, que sería lo ideal. Así que muchísimas gracias por venir esta mañana a contarlo así de bien.
3: Gracias a vosotras siempre por la invitación, porque, bueno... No todos los días tenemos la oportunidad de estar en la radio informando de las actividades que se desarrollan, por lo tanto, pues agradecido de la invitación.
2: Y es importante informar de ello.
3: Sí, efectivamente.
1: Sois bienvenidos, Ramón, Antonio, un gustazo, felices fiestas.
4: Igualmente.
3: Igualmente, gracias.

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1: Así suena Love of Lesbian, uno de los grupos que va a estar en esa edición 21ª del B-Side Festival este próximo fin de semana en Molina Segura, en concreto en el recinto Remo este sábado. Bueno, pues continuamos, 10:20 de la mañana, Sandra.
2: Así es, y sin lugar a dudas, pues no nos imaginamos las fiestas sin inauguración de alguna exposición. Pero desde luego, uno de los nombres que ya son tradición en este área es el del molinense Francisco Rodríguez Alacid. Y es que este artista sabe lo que es trabajar cada año para ofrecer nuevos trabajos que volvemos a disfrutar con la llegada de las fiestas patronales de Molina.
1: Y en esta ocasión, además, bajo el título Tiempo, la muestra organizada por la Concejalía de Turismo del Consistorio Molinense abrirá sus puertas este próximo 4 de septiembre y hasta el día 8 de noviembre vamos a poderla ver en la Sala de los Postigos de Molina de Segura. El tiempo, ese fenómeno que sin duda es, yo creo que, bueno, muy inspirador para muchos artistas, ¿verdad, Francisco? De eso vamos a hablar contigo esta mañana. Buenos días.
3: Muy buenos días, Evelyn. Buenos días, Sandra.
1: Oye, el tiempo que nos recuerda aquí que vamos avanzando hasta las 11 de la mañana, que se nos acaba el tiempo. Pero bueno, ¿qué es tiempo, no? ¿Qué podemos definir como tiempo dentro de esta muestra?
3: Pues a fin, esta muestra, esta colección Tiempo, aparte de abarcar el propio tiempo físico, habla mucho sobre los sentimientos, lo que aprendemos a lo largo de nuestra vida, ¿no? Cómo calan personas distintas. Es súper amplio. Son 20 obras, pero podrían ser infinitas, prácticamente.
1: Sin duda. Además, yo, corrígeme si me equivoco, pero aludes bastante de forma explícita porque he visto por ahí pues sí, como caras, como un reloj, ¿no?
3: Sí, ya no sé si es porque este año he cumplido 50 y lo tengo muy presente, pero es cierto, es como algo que está muy presente, ¿no? Y aunque hable de sentimientos, todo es de ese aprendizaje y está implícito en muchas obras. Además quiero que las veáis porque creo que va a impactar bastante.
1: Oye, está muy prolífico, ¿eh? Sí. Pasa exposición por año.
3: Claro, mira, al final es como yo digo, he estado tantos años haciendo otras cosas que eso estaba ahí, tiene que salir. Y bueno, y porque tengo poco tiempo dentro de todo, entre tanto viaje, si no crearía mucho más.
1: Poco tiempo.
3: Sí.
2: Poco tiempo, sí.
3: Al final ahí está.
2: Bueno, de hecho me comentaba antes fuera de micros que empezó en 2020 a pintar. Hace, o sea, que sí, que no llevas toda la vida, fue en 2020. 20, hace 6 años.
3: Sí.
2: ¿Y cómo fue eso?
3: Pues fue porque soy muy inquieto, porque no paro, porque es verdad que desde niño, pues bueno, yo era muy pequeño y podía dibujar a una persona de un trazo, cenando a mi abuela con 5 años, pero bueno, se quedó ahí, hice muchas cosas, desde estar en el ejército, tener una empresa, muchas cosas. Y la pandemia, como sabía que íbamos a estar mucho tiempo encerrados, pues bueno, empecé
2: ahí
3: a pintar
2: salió,
3: y ahí
2: salió tu creatividad.
3: Pensando en, sobre todo, a ver, al final había familia, qué bonito, digo, claro, familia, mi madre, mi mujer, mi amigo, ¿no?
2: Claro.
3: Pero bueno, empezó a correr sin darme cuenta, a subir como la espuma, premios internacionales, reconocimientos, y claro, para mí es un regalo, porque es una maravilla poder dedicarme a esto. Además, como... es muy de los sentimientos, porque es una cosa... yo no utilizo bocetos, no utilizo fotos. Quiero que sean las obras como rápidas. Sí utilizo una cosa, que es que cada obra tiene una canción en bucle. Está pintado con su... por eso es algo que está puesto en las propias etiquetas, en las cartelas de la obra. Cada obra tiene como su banda sonora. Muy distinta. Si me preguntan cuál es tu gusto, digo, vaya a volver loco si lo veis con eso. Porque puede haber desde música clásica, rock, lo que quieras.
1: Qué bueno.
2: O sea, que pintabas cada cuadro con una banda sonora en bucle, la misma canción.
3: Sí, eso es algo común que, de hecho, si no lo hago, me falta. Empiezo cuando llevo aproximadamente media hora pintando, yo sí ya sé por dónde quiero que vaya la obra, porque como no me rijo a una foto, y entonces digamos que o bien me surgen o empiezo a buscar algo que tenga que tener sentido oírla.
1: O sea, que el orden varía, ¿no?, en función de la obra.
3: Sí.
1: Bueno, ¿qué tipo de técnicas vamos a ver en esta colección de tiempo?
3: La técnica es el óleo, porque no sé, soy un romántico, no sé si es el olor de la trementina, de los medium, pero me encanta esas texturas, el tipo de técnica. Es verdad que, digamos que en esta va a haber, hay tipos de pinceladas muy distintas, porque hay obras que están... como va el tiempo, hay obras que parecen mucho más clásicas, mucho más pulidas, otras de pincelada muy rápida. He jugado un poco con eso, por eso también del tiempo, digámoslo así.
1: ¿Y los colores que predominan?
3: Hay fríos y cálidos, porque una de las cosas que tiene es que para que cada persona, digamos, vemos las cosas de una manera, ¿no? A través del tiempo vivimos las cosas de una manera, y esa diferencia hace, uno las vemos más pesimistas, tienden frío, cuando eres más optimista tiende hacia los cálidos, entonces juega un poco con eso.
2: Uh-huh. Es que... Bueno, y también me contaba antes Evelyn que de la exposición de aquí de Molina se va a Miami.
1: Sí. Ya, si es que o sea,
2: sale de aquí, se va a Miami.
1: Este hombre aquí presente, yo no sé lo que ha viajado en los últimos 6 años. Sí,
3: más que nunca. Es verdad que tengo ganas de estar un poco más aquí, pero bueno, al final, sobre todo por tiempo. Sí que es cierto, por ejemplo, va ganando mucho mi tierra porque sigo esta exposición, se sigue inaugurando, se siguen viendo estas obras aquí primero, antes que en ningún sitio. Miami no puede con eso. Y por ejemplo, este año ya estaba indeciso si irme a ir fuera, tener un estudio fuera. En Italia me insisten mucho.
1: ¿En Italia?
3: Que allí, sí, wow. Que allí me van a tratar de otra manera, que sí. Digo, ya, pero es que vosotros no sabéis lo que es, una marinera, una cerveza, los amigos, digo, no tenéis ni idea de eso.
1: Entonces, las focachas sí, yo qué sé, la birra, ¿no? Sí, está muy bien, pero...
3: Sí, pero hay cosas, y entonces, ahora, bueno, está ahí en proyecto de una casa, un estudio nuevo, vamos, que de aquí no me voy.
1: Wow. O sea, que quieres echar raíces aquí, ¿no?
3: Sí, es que al final de mi tierra, de aquí son todo, mi familia, círculo. Todo, y yo aquí es donde estoy feliz, yo puedo estar fuera, lo paso muy bien, sí. Otras veces no tanto, porque a veces es muy aburrido, no ciertas cosas, porque al final estás tú solo, tú te vas a una ciudad, estás 20 días, pero al final, cuando llega la noche, tú te vas solo a un hotel, ¿no? Uh-huh. Y al final yo estoy deseando venir aquí, comer aquí, estar con mi gente, claro. Y disfrutar.
1: Oye, ¿pero cuánto has viajado este año, este último año?
3: Este año ha sido el que menos, pero bueno, han sido tres.
2: ¿Tres
3: viajes? Sí, ya he estado en Estados Unidos, en Dubái, sí, y en Pekín.
2: ¿Con exposiciones?
3: Sí, exposiciones, con muestras, y tengo previsto, es decir, este año de aquí, hay intercalado ahí en noviembre Venecia, pero no lo sé si iré, estoy intentando, porque quiero crear obras nuevas para que llegue alguna inédita a Miami.
1: ¿Dentro de tiempo?
3: Sí. Dentro de esa colección, porque también suele pasar una cosa, se venden obras, ahí llega, faltan muchas, quieren verlas y ya no están. Entonces,
1: pero ¿y no se hace esto que se reserva y luego cuando ha terminado la exposición entonces se le entrega a la persona?
3: Sí, yo por ejemplo aquí cada exposición que yo hago la persona se la lleva cuando termina, ¿no? Pero claro, como después llega a Miami ya por regla general se la quieren llevar a su casa de aquí, ¿no? O la envío muchas veces de aquí se venden obras en Londres o, entonces yo desde aquí se las envío y cuando les propone va a Miami dicen no, ya se viene aquí.
1: Vaya.
3: Sí, suele pasar eso. Hay veces que sí, de hecho hay incluso este verano ha habido una en Venecia que han prestado obras que ya tiene gente porque querían verla, yo se lo he propuesto y le ha gustado. Alguno incluso lo ha visitado. Sí, claro. Creo que es algo bonito.
1: Totalmente. Oye, es que me ha hecho gracia. Dice, nada, este año solo tres viajes, pero tres continentes.
2: Dubái,
1: ¿no?
2: Pekín y Estados Unidos.
1: Tres continentes. No sé si mientras estás fuera te da para crear bocetos. Te vienen ideas.
3: Mira, hago bocetos y escribo, ¿vale? Porque eso es muy curioso. Yo me puedo despertar a las 2 de la mañana y escribo algo, una frase. Algo. Yo me entiendo, sí, seguramente. Pero bocetos en sí de la obra no, porque no me lo mismo algún día me sirven para algo, por lo menos para soltar la mano, mi mente, porque en las obras sí que es verdad que no quiero estar sujeto a nada, por eso no quiero utilizar fotos ni bocetos, porque si no es como que yo ya estoy encasillado ahí, y de ahí no voy a salir. Ya. De ahí me gusta como que fluya mucho más, a veces una obra empieza de una manera y acaba de otra, parece de locos, pero a veces yo hablo con la obra y le voy diciendo, aquí esto se acaba, ¿no? Voy hablando, voy entendiendo, te emocionas y lloras con ella y dices, esto hay que dejarlo ya. Sí.
2: Wow, qué sentimiento.
1: Una relación intensa.
2: Ya ves.
3: Sí, sí, muy, muy, muy intensa.
1: Tan intensa como el tiempo. Sí.
3: Exacto.
2: Imagino que también le pasará al músico con sus canciones, sí. ¿No? Al final es algo muy de artista.
1: Sí. Una creación, claro.
2: Sí. Y bueno, cuéntanos, has dicho 20 cuadros,
3: sí.
2: ¿No? ¿Y cuál es el proyecto futuro que tienes? O sea, ¿viene tiempo?
3: Sí, otras colecciones, sí. Tengo ahí, por ejemplo, la Alianza de los Libres, que es la siguiente que quiero. Una que se llama Homenaje, que la voy preparando como... Esa se va cociendo muy lentamente. Que va sobre personajes de aquí de la región murciana. Sobre personajes murcianos, hecho a mi manera, a mi forma de verlos, de entenderlos. Tengo que estudiar cosas porque, oye, de gente que incluso nosotros no hemos ido a hablar nunca, ¿no? Entonces, pero esa es una que sí que va a tardar bastante más en salir. Porque cada personaje quiero estudiarlo. porque no es un retrato.
2: Yeah.
3: Yo no quiero hacer retrato. Claro. Para eso hay, se pueden hacer de muchas maneras, pero quiero que sea algo distinto, ¿no?
1: Pero, por ejemplo, tipo Paco Rabal, Maritrini.
3: Sí, por ejemplo, puede haber desde deportistas hasta, bueno, estoy investigando de se supone que en uno de los primeros viajes a América, en el 1940, en 1492, no sé si incluso el primero, uno de los que serían los cartógrafos, esto, que iba, era un dibujante que era murciano.
1: Anda.
3: Se supone, uno de los viajes, claro, tengo que saberlo, porque eso,
2: claro,
3: quiero verlo.
2: Documentarte.
3: Al final, ahí la cara me la tendré que inventar bastante, porque no hay nada, ¿no? Pero,
1: o sea, que entre viaje y creaciones tienes que estudiar.
3: Sí. Pero eso, que es como muy, que desde músicos, actores, ingenieros, no deep.
1: Bueno, pues invitamos ahí a todo el mundo a que descubra tu obra este tiempo, la exposición. Recordamos a qué hora, el día de apertura, de cierre de puertas, hasta cuándo vamos a poder verlo, Francisco.
3: Pues se inaugura este viernes a las 7 de la tarde y va a estar hasta el 8 de noviembre, va a estar abierta. De hecho, una de las cosas que hago, que me encanta hacerla aquí, la hago en todos sitios, pero aquí más, son las visitas guiadas. Es decir, grupos vienen, porque a mí me encanta explicar mi obra. Al final yo no voy a dar algo técnico, porque creo que eso es no es de lo que se trata, ¿no? Entonces algo hablar de los sentimientos. De hecho, yo aprendo mucho ahí, de las reacciones. Siempre escondo cosas en cuadros que hay gente que ve, otras que no. Es muy curioso. Y entonces hago esas visitas guiadas que se pueden apuntar en la oficina de turismo. Y es muy entretenido.
1: Qué bien.
3: Es muy divertido.
1: Una aliciente además.
3: Sí.
1: A verlo. Sandra, ¿querías preguntar algo más?
2: Pues nada más, el próximo viaje será en Miami.
3: Sí, si en noviembre no voy a Venecia, sí.
1: La estoy viendo muy interesada, ojo que se te apunta.
2: Sí, que me...
3: es interesante.
2: A mí los viajes, lo que sea coger un avión.
3: La verdad, que... sí, siguiente es Miami y es verdad que el próximo año quisiera estar un poco más tranquilo, pero ya en febrero tengo Los Ángeles.
2: Fíjate, madre mía.
3: Sí,
1: lo dice con pena, ¿eh?
2: Sí.
1: Esto no sé.
2: Me apunto contigo.
1: Francisco, siempre un gusto tenerte por aquí.
3: Muchísimas
1: Francisco
3: gracias
1: Rodríguez a la CID. Y bueno, pues nada, si es que el año que viene te vemos, seguro.
3: Espero que siga esta tradición, será buena señal desde
1: seguro
3: luego.
1: Seguro que sí. Mucha suerte con
3: muchísimas
1: esa exposición.
3: Muchísimas gracias.
1: Hasta pronto.
2: Adiós.

que suena Sidoní, que precisamente van a estar este jueves 4 de septiembre en la Plaza de España, dentro de ese Previsite del Festival Molinense, de acceso gratuito. Y allí, inaugurando esa sesión, esa jornada, estará la formación Gallo Pedro, que han sido los ganadores de la cuarta edición del certamen de bandas. Bueno, pues con ellos vamos a charlar tras una pequeña pausa publicitaria.

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0: bien, ¿verdad, Sandra? ¿Sabes lo que es? ¿Te suena? ¿Te suena? A ver.
1: No me suena, la verdad.
0: ¿No te suena?
1: No, pero suena bien.
0: Pero suena bien.
1: Suena bien, sí.
0: Bueno, ¿tú quieres saber un poco más?
1: Yo quiero saber,
0: ¿quieres saber un poco más?
1: Sí.
0: Bueno, pues se llaman Gallo Pedro. Son los ganadores del concurso de bandas del B-Side Festival 2026, que llevan este nombre murciano. Son murcianos. Pues te voy dejando pistas. Ellos han sido ganadores de la cuarta edición del concurso de bandas y son pues Antonio Bigüe, Víctor Martínez, Miguel Navarro, y además una banda que lleva muy poquito tiempo rodando y que tiran al terreno del pop, del garaje, del punk. Y bueno, pues yo creo que con esto te vamos a dejar de interés largo. ¿Sabes cuándo tocan?
1: No, ¿cuándo tocan?
0: Pues este viernes 4 en la Plaza de España, aquí en Molina.
1: Ah, fíjate.
0: Pero mira, yo no te voy a decir más, porque es que yo creo que mejor que nos lo cuente Antonio Bigüe, que está en el hilo telefónico y es uno de los integrantes. Buenos días, Antonio.
2: Hola, buenos días, ¿qué tal?
0: Bueno, pues encantados de tenerte por aquí esta mañana y de saludarte. Ganadores de la cuarta edición, esto se lleva muy bien, ¿no?
2: Sí, la verdad es que nos sorprendió y muy contentos, sí.
0: Os sorprendió, pero yo he visto por ahí 100 puntos, número redondo, pero o que se quedaron dos ahí en 99 puntos.
2: Sí, eso hemos visto, que estuvimos ahí.
0: ¿Esto no da un poco de tensión al asunto?
2: Bastante.
0: Bueno, os habéis llevado el puesto y claro, os posicionáis ahí de cara a tocar con, no sé si habéis visto el cartel del viernes.
2: Sí, sí.
0: ¿Con quién estaréis?
2: Con Sidoní, que son los cabeza de cartel del viernes. Uh-huh. Y bueno, está Wings of Desire y Serial Killer.
0: Bueno, bien, ¿no? Contentos entonces también con la composición.
2: Sí, sí, muy contentos.
0: Bueno, decía Sandra por aquí que nos conoce. ¿Cómo definimos Gallo Pedro?
1: ¿Y de dónde viene el nombre, sobre todo?
2: Bueno, pues a ver, empiezo por el nombre. El nombre salió de un poco, no se pensó mucho, la verdad. Fue idea de Víctor, el bajista del grupo. Y una vez en el grupo de WhatsApp que teníamos, todavía sin nombre, porque ya habíamos empezado a ensayar, ya teníamos canciones, pero nos faltaba el nombre. Uh-huh. Pues una vez nos escribe y dice, pues estoy aquí en la playa, él es de Roquetas de Mar, aunque vive en Murcia desde hace muchos años. Estoy en la playa comiéndome un Gallo Pedro y ¿qué os parece como nombre de grupo? Y dijimos, pues adelante, suena bien.
0: Pues ya está.
2: Y así se quedó, sí, sí.
0: O sea que este señor se cuida bien, ¿eh?
2: Sí.
0: La lectura es esa.

0: no hacemos las canciones pensando en esta la vamos a hacer siguiendo este género o este estilo, sino que va saliendo y, bueno, conforme va saliendo, pues le damos forma y así se queda, sin pensar uh-huh. mucho en la etiqueta que va a tener luego.
1: Y, Antonio, ¿cómo recibisteis la noticia de ser los ganadores de este concurso?
0: Pues nos escribieron por el Instagram y nos dijeron, ¿nos podéis pasar una foto de promo? Es para una noticia que tenemos que dar. Y dijimos, uy, pues ya, y ahí sospechamos y dos días después lo teníamos publicado, vamos, que fue verlo directamente en sus redes.
2: Ok, ¿qué nos lo dijeron?
0: No, o sea, la manera de decírnoslo fue, nos pasáis una foto que tenemos que dar una noticia y luego ya publicaba la noticia. Sí, sí.
2: Vaya,
1: fue muy sencillo.
2: Esto no me lo esperaba yo, ¿eh? Bueno, Ebe, yo a mí que me gusta mucho lo de los números, he visto que es viernes 4 y que soy ganador de la cuarta edición de concurso de bandas.
0: Sí, un poco ahí habrá bien cuadrado.
2: Muy bien cuadrado. Habrá que echarle a la lotería con ese número este año.
0: Vaya.
2: No sé si lotería o no, pero Las delicias de colgarse y oscilar es el título de vuestro primer EP y uh-huh. no sé si estáis trabajando en algo más ahora mismo.
0: Sí, este disco salió ya hace un año, casi un año. Salió el 19 de septiembre del año pasado. Y bueno, en este tiempo hemos estado haciendo nuevas canciones y hemos grabado. Ya tenemos un segundo disco grabado, pero todavía no se ha enviado a fábrica, pero pronto se enviará con la idea de que salga, yo creo que primavera de 2027.
2: Ajá, o sea que de cara ya al año que viene.
0: Sí, antes ya habrá algún adelanto, vamos, pronto habrá un adelanto, un single de adelanto y bueno, para ir escuchando algo nuevo.
2: O sea que a lo mejor aquí en el B-Side suena ya eso.
0: A lo mejor.
2: A lo mejor. Puntos suspensivos. Antonio, yo te tengo aquí como que tú ya habías tocado, ¿no? En el B-Side con otra formación, con los últimos bañistas, ¿puede ser?
0: Sí, con los bañistas, sí. Con los últimos uh-huh. bañistas. Oye. Hace muchísimos años, claro.
2: Entonces supongo que lo de volver aquí será un poco también tirar ahí de nostalgia.
0: Claro, yo he estado ahí como público y tocando. Entonces, sí, desde luego hay mucha nostalgia de esa juventud lejana.
2: ¿Ha cambiado mucho el B-Side desde entonces para ti? ¿Cómo lo ves?
0: Pues, bueno, la verdad es que no mucho, no sé, no le veo... Bueno, desde luego han ido apareciendo muchísimos grupos nuevos, han pasado años y cada año aparecen grupos, tanto en la región de Murcia como fuera, ¿no? Todos los que se traen, nacionales e internacionales. Pero, bueno, ahí sigue un poco en su línea.
2: Bueno, háblanos de ese concierto. Tú irás, Sandra, al concierto del viernes.
1: Al concierto del viernes. Pues si no me coincide con nada de protocolo, sí, podré ir.
2: Pues entonces tendremos que ponerle los dientes largos, Antonio. ¿Qué le podemos contar a Sandra?
0: Pues sobre el concierto.
2: Claro.
0: Bueno, pues como se ha dicho, abrimos el festival y la verdad es que nos hace mucha ilusión abrirlo y estar allí en el festival y al final en las fiestas, ¿no?, de Molina de Segura. Y bueno, pues eso, haremos un repaso de nuestro primer disco. Como ya hemos adelantado, pues tocaremos alguna canción nueva. Y nada, será entretenido, divertido. Vamos, os animo a ir a pasar un buen rato.
2: ¿Sois formato trío? ¿Lleváis a alguien de apoyo?
0: No. Vamos los tres, igual que en estudio somos tres músicos, en directo igual.
2: Uh-huh. Oye, y no sé si bueno, abrís el concierto de inauguración, ¿cuánto tiempo os dejan? ¿A qué hora empezáis?
0: Empezamos a las 8:30, tenemos un máximo de 50 minutos.
2: Ah, bueno.
0: Porque a las 9:30 empiezan el siguiente grupo, Wings of Desire, y entonces, bueno, pues hay un tiempo de cambio, vamos. Entre 45 y 50 minutos estaremos en el escenario.
2: Está muy bien, ¿no? ¿Se han portado?
0: Sí, sí, sí, sí.
2: Después del cobetazo, que no llevéis susto con esto. No sé si se han informado, pero llevar cuidado no vaya a ser que pequeño.
0: Sí, nos han dicho que
2: pues nada.
0: Imagino que eso es como la inauguración, ¿no?
1: El inicio de fiestas.
0: Sí, sí.
2: Entonces apretar el botón
1: el viernes.
2: Apretar el botón de comienzo, sí, sí. Así que, pues nada, que estáis ahí inaugurando, poniendo el principio, ¿no?, estas fiestas patronales 2026 y para nosotros es un gusto. Antonio, ya te emplazo a hablar contigo en Fórmula Murciana.

0: Ya charlaremos.
1: Y de acuerdo, por supuesto.
0: Sobre ese nuevo disco. Bueno, pues oye, muchísimas gracias por estar con nosotros y invitamos ahí a todo el mundo a que se pase a veros.
1: Ah, muchas gracias a vosotras.
0: Aunque no sabemos si estarán de vacaciones en Sicilia, como dice vuestra canción. Un abrazo, Antonio.
1: Un abrazo.
0: Hasta luego.

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7: Bueno, Sandra, estamos llegando al final de nuestro tiempo. Vamos a hacer un breve repaso de esa conversación que tuvimos sobre Molina Volley. ¿Por qué te has repasado ahí la programación deportiva este año?
8: Bueno, un poquito.
7: Es intensa,
8: sí,
7: ¿eh?
8: Es muy intensa, sí.
7: Hay mucha opción, mucha oferta.
8: Sí, para todos los gustos, de hecho.
7: Como siempre, la verdad.
8: Volley, ajedrez, incluso también el... con las bicis, no me sale ahora el nombre.
7: ¿Trail?
8: Sí, que hacen como acrobacias con las bicis.
7: Ajá, parkour también, no sé si este año parkour, no lo he visto.
8: El año pasado sí hubo.
7: Sí, bueno, pues es que como vamos a ir repasando sí. Mañana, es que mañana viene el concejal de Deporte y Salud.
8: Ah, bueno, pues entonces perfecto para contarnos todas estas novedades.
7: Lo iremos exprimiendo, ese contenido, pero antes te cuento que yo este verano he estado aquí sola, me habéis dejado abandonada.
8: Pobrecita.
7: Y bueno, pues he podido charlar de algunas prácticas deportivas, como del Molina Volley, con Elis del Nero, que precisamente es la responsable del club
8: del
7: Molina Volley.
8: Sí.
7: Así que bueno, pues para este fin de semana tienen previstas algunas cosas que ella misma nos ha contado. Mira, yo te las resumo aquí.
9: Bueno, nosotros hacemos todos los años, que es una actividad súper interesante y con mucha participación de la comunidad de la ciudadanía, que es la fiesta de la plaza, que es muy descontraída, muy divertida, hacemos sorteos, damos premios, todos los años lo hacemos y además el ayuntamiento nos pide para mantenerlo, ¿no? Porque es una de las actividades muy graciosas de por decir de alguna forma, ¿no? De las fiestas. Este año también vamos a hacer el 2x2 mixto en voley playa, que el año pasado no habíamos hecho, que hemos cambiado de 4x4 que hemos hecho por un voley mixto este año de playa, voley playa.
7: Pues voley playa, voley...
8: Exactamente, y como sabemos la programación de fiestas también destaca especialmente por sus actividades y propuestas deportivas. Este fin de semana, como hemos dicho, este viernes 4 de septiembre tendrá lugar ese evento de voley, voley plaza... junto a la Fuente del Parque de la Compañía sobre las 7 de la tarde y de cara al domingo se celebrará el torneo Voli Playa 2x2 mixto Fiestas de Molina de Segura, para el que no queda cupo ya de inscripciones porque se completó en menos de 24 horas, sí, como sí han comentado en sus redes sociales.
7: Eso es, eso hemos leído, así que ya no se puede participar, uh-huh, pero bueno, seguro que se puede asistir como público.
8: Claro, para verlo siempre.
7: Así que el Molina Voli, que además va a arrancar una temporada excepcional con el equipo femenino en primera ya.
8: ¡Ay, qué alegría!
7: Muy ilusionadas, nueva entrenadora, uh-huh, en fin, esa entrevista se puede recuperar en la web de radiomolina.com. Uh-huh. Y bueno, pues también iremos acompañándolas a lo largo del curso para celebrar todo lo que haya que celebrar.
8: Pues sí, siempre serán bienvenidas aquí.
7: Seguro que es mucho. Pues nada, así ponemos el punto de cierre, si te parece, a este martes.
8: Sí, martes 1 de septiembre. Hemos empezado mal mes y también fiestas. Bueno, empezamos ya ayer el programa, pero vamos, las fiestas...
7: La programación ya... especial.
8: Sí, está la programación ahí especial.
7: Pues tenemos una semana por delante de seguir repasando todas esas actividades con sus protagonistas. Así que mañana volvemos a estar aquí a las 9 y media, de 9 y media a 11 de la mañana, con este viaje festivo a través de las ondas de Radio Compañía. Feliz mañana de martes.
8: Feliz también para ti.
7: Nos vemos aquí, hasta ahora.
8: Nos vemos.

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